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8: Hay una palabra en español que puede cargarse el mejor diccionario de sinónimos. Hay una palabra, pues ni más ni menos que... ¡cojones! Si va con un número delante, tiene varios significados. Uno, significa... caro. Valía un cojón. Dos. Significa valiente. Tenía dos cojones. Tres. Significa desprecio. Me importa tres cojones. Un número más grande y a pares significa dificultad. Me costó 1000 pares de cojones. Los verbos también hacen cambiar el significado. Tener. Significa coraje, valentía. Aquella persona tiene cojones. Poner. Significa... un reto. Puso los cojones encima de la mesa. También se suelen utilizar para apostar. Me corto los cojones. O para amenazar. Te corto los cojones. Prefijos y sufijos también influyen. A. Expresa miedo. Acojonado. Des. Significa risa. Descojonado. Udo. Significa perfección. Cojonudo. Colores. El color violeta significa frío. Se me quedaron los cojones morados. La forma significa cansancio. Tenía los cojones cuadrados. El desgaste significa experiencia. Tenía los cojones pelados de tanto repetirlo. Los tamaños no pueden superarse mucho, porque si no significa pereza o vagancia. Le cuelgan, se los pisa, se sienta sobre ellos. Incluso necesita una carretilla para llevarlo. Cuando uno se halla perplejo, manda cojones. Resumen, en esta palabra reside la voluntad. Y de allí surgen las órdenes. ¡Me sale de los cojones! Así que no creo que encontréis otra palabra con tantos significados como esta.
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6: Estábamos ahí en la catedral celebrando la Eucaristía y ahí estaba el Bota Fumeiro, para arriba, para abajo, tirando el humo. Pero aquello no olía como siempre, ¿eh? Aquello olía diferente. Empecé a sospechar cuando una señora dijo, mira, huele como en la habitación de mi hijo. La cosa empeoró bastante cuando dije, queridos hermanos, y me gritó un feligrés, ¿me la agarras con la mano? Era un vecino respetable que en circunstancias normales nunca hubiera dicho eso. El caso es que a mí también me hizo gracia, ¿eh? Que yo me reí de esa barbaridad. Ahí vi claro que algo raro estaba pasando. Llamamos a la policía y analizaron el Bota Fumeiro. No veas cómo ladraban los perros. Aquello no era normal. Resulta que aquello estaba lleno de marihuana o como se diga, que yo de eso es que no entiendo. Dos monaguillos que le habían metido allí para hacer una broma, dice. No veas lo que sufrimos para desalojar la iglesia, ¿eh? Que normalmente la gente sale corriendo y esta vez la gente no quería irse.
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6: Gente, bienvenidos a 1985. Probablemente esta sea la última generación que valió la pena.
7: Y te preguntarás por qué. Básicamente, fuimos la última generación que nos criaron a la antigua.
8: Nacimos entre 1950 y 1990. Y éramos de otro planeta.
6: Crecimos obedeciendo a nuestros padres, respetando a los abuelos, pidiendo la bendición.
7: Somos esa generación que creció jugando en la calle, que se raspaba las rodillas, que se mojaba con la lluvia.
6: Nos enseñaron que o estudias o trabajas. Ser vagos era una deshonra.
9: Muchos no terminamos la escuela, pero salimos educados.
10: El trabajo no esperaba, la vida no perdonaba, y nosotros respondíamos con valores que no se enseñan en libros.
6: Nos inculcaron que a las mujeres no se les maltrata, ni con el pétalo de una rosa. Fuimos la última generación que sabía vivir sin depender de una pantalla. Y de eso estamos orgullosos.
11: Éramos diferentes. Punto.
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9: Radio Hora. 8:04 minutos, hora exacta.
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0: Radio Hora, 7, 2 minutos, hora exacta. Titulares de noticias que ampliamos minuto a minuto. Nacionales.
1: José Luis Ábalos descarta mordidas de Víctor de Aldama y difiere de los 94.000 euros sin justificar que le achaca la UCO.
0: Los candidatos a la presidencia de la Junta de Andalucía se cruzan reproches por la vivienda en el primer debate electoral.
1: 14 españoles a bordo del crucero afectado por antivirus en el que ya han muerto 3 personas.
0: Palma, 3 adolescentes detenidos por una agresión sexual grupal a una compañera de clase.
1: Valencia, una familia indemnizada con más de 13 millones de euros por los daños sufridos por su bebé por mala praxis en el parto.
0: Y en deportivas, fútbol, el Sevilla gana la Real Sociedad y suma 3 puntos que le permiten salir de las posiciones de descenso. Radio Hora, 7, 2 minutos, hora exacta. Titulares con la actualidad internacional.
1: Donald Trump desafía a Irán con una operación contra el bloqueo de Hormuz mientras Emiratos Árabes denuncia ataques contra petroleros.
0: El secretario general de la OTAN, Mark Rutte, cree que los europeos han captado el mensaje de Donald Trump tras retirar 5.000 soldados de Alemania.
1: Los líderes europeos respaldan el acercamiento de Armenia a Occidente en una cumbre marcada por la guerra de Irán.
0: Los ataques de Israel contra el Líbano en los últimos 2 meses dejan cerca de 2.700 muertos.
1: Alemania, al menos 2 personas mueren y una veintena resultan heridas tras un atropello en la ciudad de Leipzig.
0: Colombia, un militar muerto y otro herido en enfrentamientos entre el ejército y la guerrilla en el norte del país. Radio Hora, 7:03 minutos, hora exacta. Titulares con la actualidad en la Comunidad de Madrid.
1: Más Madrid alerta del desvío de 30 millones de euros públicos hacia la Fundación Jiménez Díaz.
0: Fangoria, Los Chunguitos y Las Ketchup encabezan el cartel de San Isidro, aún abierto a sorpresas internacionales.
1: La Comunidad de Madrid abre el plazo de solicitud de las becas de bachillerato para más de 17.000 alumnos.
0: 2 pasajeros detenidos en Barajas por intentar introducir 18 kilos de cocaína.
1: Carabanchel, arrestado un hombre atrincherado que amenazó con volar el edificio.
0: Alcalá de Henares, detenidos 4 trinitarios por el apuñalamiento a un menor. Estos fueron los titulares.
1: Y esta es la hora.
0: 7:04 minutos, hora exacta.
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0: 11 grados. La temperatura en estos momentos en el centro de Madrid, la máxima para hoy en la capital de España, 19. El cielo está mayormente despejado y no hay previsión de lluvias para hoy. Amanecerá dentro de 4 minutos exactamente, a las 7:09 minutos. La humedad relativa del aire en estos momentos, 66%. Radio Hora. 7:05 minutos, hora exacta.
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0: Tras celebrarse la última declaración del juicio del caso Mascarillas, la Fiscalía Anticorrupción ha mantenido su petición de condenas para los tres acusados. 24 años de cárcel para José Luis Ábalos, 19 años y medio para Koldo García y 7 años para Víctor de Aldama.
4: Las acusaciones populares, lideradas por el Partido Popular, han mantenido su petición de 30 años de prisión para el exministro y su exasesor, pero han solicitado reducir la pena para el presunto conseguidor a 7 años, alrededor de 5 de cárcel, al considerar que su colaboración con la justicia merece una atenuante muy cualificada.
0: La defensa del comisionista, a cargo de José Antonio Choclán, solicitó que se apreciase esta atenuante antes del juicio y ha reiterado este lunes su petición. Las defensas de Ábalos y Koldo García han mantenido su petición de absolución. La duda de si la Fiscalía Anticorrupción iba a pedir la atenuante muy cualificada para Aldama había sobrevolado el juicio en las últimas semanas. Varios medios de comunicación habían informado de que el fiscal jefe anticorrupción, Alejandro Luzón, tenía intención de hacerlo, pero la fiscal general, Teresa Peramato, lo ha impedido.
4: El exministro y el secretario de organización del PSOE, José Luis Ábalos, afrontaba ayer el interrogatorio como acusado en el juicio en el Tribunal Supremo que se sigue contra él, Koldo García y el empresario Víctor de Aldama por las presuntas irregularidades en la compra de mascarillas durante la pandemia desde el ministerio que dirigía.
0: Y como era de prever, se ha desvinculado de todas las acusaciones. Ni cobró comisiones, ni sobornos, ni tomó la decisión de contratar con Soluciones de Gestión empresa vinculada al tercer acusado y tampoco enchufó a sus amigas en empresas públicas. Radio Hora. 7:07 minutos, hora exacta. Hoy es martes, 5 de mayo de 2026, Día Mundial de la Higiene de Manos, Día Mundial del Patrimonio Africano, Día Internacional de la Matrona, Día Mundial del Asma, Día Mundial de la Hipertensión Pulmonar y Día Mundial de la Lengua Portuguesa. Santoral del día: Ángel, Hilario, Abertino, Britón, Eutimio, Geroncio, Gotardo, Joviniano, León, Mauronto,

0: 8 minutos, hora exacta.
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0: Turno en el juicio del caso Kitchen para el exdirector del CNI, Félix Sanz Roldán, que negó de forma rotunda la participación del CNI en los espionajes a Luis Bárcenas, ni Rosalía Iglesias, ni por acción ni por omisión.
2: El objetivo de este interrogatorio, propuesto por el abogado defensor del excomisario Villarejo, era averiguar cuánto sabía Sanz Roldán de la presunta trama parapolicial para espiar al extesorero del PP y robarle documentación comprometida para el partido.
0: Radio Hora, 7, 9 minutos, hora exacta. Pues ya están por aquí los pajaritos de Radio Hora que nos indican que amanece oficialmente en Madrid en estos momentos. Y ya vemos y oímos al fondo a nuestros queridos grillitos. Son más pequeños, pero también ahí están presentes. Hoy anochecerá oficialmente en la capital a las 9:14 minutos de la noche. Tal día como hoy, del año 1982, la banda terrorista ETA asesina a Ángel Pascual Mújica, director de la central nuclear de Lemóniz. También, tal día como hoy, del año 1920, en Madrid, Eduardo Dato forma un gobierno de signo conservador. Radio Hora. 7:10 minutos, hora exacta. 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
0: Radio Hora, 7:11 minutos, hora exacta. 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Complementario el 47, reintegro el 2. 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Radio Hora, 7:12 minutos, hora exacta.
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0: 7:13 minutos, hora exacta.
1: Y estas son las temperaturas según nos informa nuestro corresponsal para la geografía española.
0: En estos momentos, Albacete registra una temperatura de 9 grados.
2: 15 en Alicante.
0: 15 también Almería.
2: 5 en Ávila.
0: Badajoz, 8.
2: Barcelona, 15.
0: 10 en Bilbao.
2: Burgos, 4.
0: Cáceres, 8 grados.
2: 15 grados en Cádiz.
0: 13 en Castellón de la Plana.
2: 15 en Ceuta.
0: Ciudad Real, 10.
2: Córdoba, 9.
0: 11 en La Coruña.
2: 8 en Cuenca.
0: 12 San Sebastián.
2: 11 en Girona.
0: Granada, 8 grados.
2: Guadalajara, 9.
0: 11 en Huelva.
2: Huesca, 7.
0: Jaén, 11.
2: León, 3 grados.
0: 9 en Lérida.
2: 7 grados en Logroño.
0: Lugo, 6.
2: 9 en Madrid.
0: 15 en Málaga.
2: 16 en Melilla.
0: Murcia, 15 grados.
2: Ourense, 8.
0: Oviedo, 6.
2: Valencia, 4.
0: Palma de Mallorca, 16 grados.
2: Las Palmas de Gran Canaria, 19.
0: 6 en Pamplona.
2: 9 en Pontevedra.
0: Salamanca, 5 grados.
2: Santa Cruz de Tenerife, 18.
0: 11 en Santander.
2: Segovia, 6.
0: Sevilla, 12.
2: Soria, 4.
0: 11 en Tarragona.
2: Teruel, 5.
0: Toledo, 10 grados.
2: Valencia, 13.
0: 5 en Valladolid.
2: 6 en Vitoria.
0: Zamora, 6.
2: Zaragoza, 9 grados.
0: 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Radio Hora. 7:14 minutos, hora exacta.
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0: Radio Hora, 7:15 minutos, hora exacta.
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0: Titulares de noticias que ampliamos minuto a minuto con las voces informativas de
2: Fernando Ballesteros
0: y Gerardo Quintana. En los controles de audio, Pablo Fernández. Titulares nacionales.
2: La defensa de Víctor de Aldama exhibe un audio en el que Koldo ofrece a Ábalos 500.000 euros al mes de una petrolera de Venezuela.
0: Los candidatos de la oposición cargan contra la gestión sanitaria de Juanma Moreno, que promete aumentar por ley los recursos en el primer debate electoral en Andalucía.
2: Sanz Roldán, exdirector de inteligencia, desvincula al CNI del caso Kitchen en su declaración en el juicio.
0: Interior moviliza a más de 13.000 agentes para garantizar la seguridad en la visita del Papa León XIV.
2: Oviedo, buscan a una niña de 5 años sustraída por sus padres biológicos en un punto de encuentro.
0: Podemos y Sumar reclaman la retirada de tropas de Estados Unidos en bases de Rota y Morón tras retirar Donald Trump tropas en Alemania. Radio Hora. 7:16 minutos, hora exacta. Más titulares de noticias internacionales.
2: Rusia anuncia una tregua para el 8 y el 9 de mayo y espera que Ucrania la secunde.
0: Estados Unidos asegura haber apoyado el tránsito de dos mercantes estadounidenses a través del estrecho de Hormuz.
2: Emiratos Árabes asegura haber interceptado 3 misiles procedentes de Irán.
0: El barril de petróleo, en torno a los $114 por la escalada bélica de Hormuz, que tiñe de rojo las bolsas.
2: Los españoles en la flotilla denuncian a su llegada a España haber sufrido maltratos físicos y psicológicos por el ejército israelí.
0: Estados Unidos, un avión impacta contra un camión de reparto al aterrizar en Nueva Jersey. Radio Hora. 7:16 minutos, hora exacta. Titulares con la actualidad en la Comunidad de Madrid.
2: La presidenta regional, Isabel Díaz Ayuso, arranca su agenda en México con una ofrenda a la Virgen de Guadalupe.
0: El secretario general de los socialistas madrileños, Óscar López, no se cree las encuestas que le dan la mayoría absoluta a Isabel Díaz Ayuso.
2: La sanidad pública madrileña, elegida por el 40% de los MIR con mejores notas.
0: La Comunidad de Madrid lanza CAO al bullying para concienciar e informar de recursos como la Sociescuela o el 012 a tu lado.
2: Los embalses de Madrid comienzan mayo al 86% de su capacidad en una situación hidrológica muy favorable.
0: Getafe, polémica por la contratación como asesor de la pareja de la portavoz de Más Madrid. Y hasta aquí los titulares. Próxima actualización a las 7:30, 6:30 en Canarias. Radio Hora. 7:17 minutos, hora exacta.
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0: Y nos vamos hasta la Agencia Estatal de Meteorología y nos informa Noelia García. Noelia, buenos días.
5: Buenos días. Hoy martes en la Comunidad de Madrid, cielo variable con claros y nubes. Esta mañana nubes bajas con brumas. y nieblas en la sierra y por la tarde nubes de evolución. En zonas altas no se descarta algún chubasco de forma dispersa a lo largo de la tarde. Hoy temperaturas máximas de 20 grados en Alcalá de Henares y en Aranjuez, 19 grados en Madrid, en Getafe, en Móstoles y en Majadahonda, 17 en Collado Villalba y 13 grados en Navacerrada. Temperaturas máximas más bajas de lo habitual para esta época del año. Sopla viento flojo de componente oeste. Es una información de AEMET.
0: Gracias, Noelia García. 11 grados, la temperatura en estos momentos en el centro de Madrid. La máxima prevista para hoy en la capital de España, 19. El cielo está mayormente despejado y no hay previsión de lluvias para hoy. 66% es la humedad relativa del aire en estos momentos. Anochecerá oficialmente en la capital a las 9:14 minutos de la noche. Radio Hora. 7:19 minutos, hora exacta.
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0: La operación Proyecto Libertad, anunciado por el presidente norteamericano Donald Trump, ha comenzado con un objetivo: facilitar la salida de los buques varados en el Estrecho de Hormuz, una vía clave para el comercio energético mundial que permanece bloqueada desde el inicio del conflicto.
2: El líder republicano confirmó que la iniciativa empezará de inmediato y la presentó como una respuesta a las peticiones de países no implicados en la guerra cuyos barcos han quedado atrapados en la zona.
0: Radio Hora, 7:20 minutos, hora exacta. 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
0: Con Fernando Ballesteros.
2: El Atlético de Madrid se juega esta noche en Londres ante el Arsenal su pase a la final de la Liga de Campeones. Sería su cuarta presencia en una finalísima de la máxima competición continental. Para ello, tiene que vencer al equipo inglés que logró empatar a uno hace seis días en el Estadio Metropolitano. Los rojiblancos se presentan casi con todo el equipo al completo, con la única baja de Pablo Barrios entre sus habituales titulares. Oblak estará en la portería del equipo rojiblanco con un centro de la defensa para Janko y Pubil. Es previsible que Llorente esté en el lateral derecho y Ruggeri en el izquierdo y que Cardoso forme en el centro del campo con Koke, con Juliano por la banda derecha, Lukman por la izquierda y arriba Julián y Griezmann. Son los 11 hombres que intentarán hacer historia para el equipo colchonero. Ayer, Diego Pablo Simeone compareció en la previa ante los medios de comunicación junto a Antoine Griezmann. Por cierto, hablando del Arsenal, su rival de esta noche, ayer los londinenses recibieron una buena noticia y es que el Manchester City empató en su partido liguero ante el Everton, tablas, empate a 3, por lo que ahora mismo el Arsenal depende de sí mismo para conquistar el campeonato de la regularidad inglés.
0: Las deportivas continuarán en el próximo minuto. Radio Hora, 7:21 minutos, hora exacta.
2: Y anoche se cerraba el Campeonato Nacional de Liga, una nueva jornada, ya la recta final en el Ramón Sánchez Pizjuán con el partido que enfrentaba al Sevilla y a la Real Sociedad. Estadio lleno, ambiente de gala y triunfo del equipo sevillista que le permite salir de las posiciones de descenso que ocupaba antes de comenzar la jornada. Un solitario gol de Alexis Sánchez, que había salido al terreno de juego en la segunda mitad, apenas unos minutos sobre el césped, le dieron la victoria al equipo sevillista que se sobrepuso a las dificultades y terminó venciendo a una Real que prácticamente no llevó peligro a la portería del equipo local.
0: Las deportivas concluirán en el próximo minuto. Radio Hora, 7:22 minutos, hora exacta.
2: Y en el Real Madrid, dos nombres propios en la resaca de la jornada liguera. Uno, el de Mbappé, el jugador francés, y su viaje, que no ha sido visto con buenos ojos por el vestuario y el entorno madridista, lesionado, y mientras sus compañeros jugaban en el estadio de Cornellá ante el Real Club Deportivo Español. El otro nombre propio de la actualidad blanca es el del francés Mendy. El lateral izquierdo resultó lesionado en el partido del pasado domingo y sufre una lesión en el tendón del recto femoral de la pierna derecha. Ahora ahora se va a estudiar si se opera la lesión. La opción más lógica sería pasar por el quirófano y la lesión se presenta como una dolencia de larga duración, ya que Mendy, muy castigado por las lesiones durante las últimas temporadas, podría estar ausente hasta 6 meses de los terrenos de juego.
0: 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Radio Hora, 7:24 minutos, hora exacta. Los 5 candidatos a la presidencia de la Junta de Andalucía, Juan Manuel Moreno Bonilla por el Partido Popular, María Jesús Montero por el PSOE, Manuel Gavira por Vox, Antonio Maillo por Andalucía y José Ignacio García Sánchez por Adelante Andalucía, se vieron las caras ayer en el primer debate electoral.
2: En total el debate duró 90 minutos y estuvo dividido en 3 bloques. El primero de economía, habló de empleo, vivienda e infraestructuras. El segundo de políticas sociales, donde se incluyó sanidad, educación e inmigración. Y por último, el turno del bloque de financiación autonómica, pactos y regeneración. La oposición echó en cara a Moreno la crisis del cribado del cáncer de mama frente a un candidato popular que reivindicó su gestión en los últimos 4 años.
0: Radio Hora, 7:25 minutos, hora exacta. 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
7: Sol y su horóscopo.
8: Aries. Marte genera una tensión que podría ponerte los nervios a prueba hoy. Respira hondo antes de soltar esa respuesta mordaz que tienes en la punta de la lengua.
7: Tauro.
8: Te sentirás firme y con los pies en la tierra, gestionando temas de propiedad o dinero. Confía en tu instinto para lo material. Hoy es un día excelente para cerrar acuerdos a largo plazo.
7: Géminis.
8: Tu curiosidad te llevará a investigar un tema que otros consideran irrelevante. Encontrarás un dato clave que cambiará tu percepción sobre un asunto de tu comunidad.
7: Cáncer.
8: Las emociones fluyen hoy con una intensidad que te costará ocultar. Busca un refugio tranquilo a media tarde para procesar todo lo que está pasando en tu entorno.
0: Radio Hora, 7:26 minutos, hora exacta.
7: Sol y su horóscopo. Leo.
8: Un exceso de carácter podría asustar a alguien que solo buscaba tu ayuda hoy. Modera el tono y verás cómo consigues mucho más de la gente que tienes a tu cargo.
7: Virgo.
8: Tu conexión con lo práctico te salvará de cometer un error en una compra importante. Analiza cada detalle técnico como tú sabes. Las prisas son hoy tu peor enemiga.
7: Libra.
8: El aire es tu elemento y hoy te sentirás ligero, resolviendo conflictos con una sonrisa. Tu capacidad para equilibrar posturas enfrentadas será tu gran triunfo de la jornada.
7: Escorpio.
8: El agua de tus sentimientos estará hoy profunda y algo misteriosa para los demás. No des explicaciones de más. Quien te conoce, de verdad, sabrá respetar tu silencio.
2: Radio Hora, 7:27 minutos, hora exacta.
7: Sol y su horóscopo. Sagitario.
8: Un arranque de optimismo te llevará a planear algo que para otros parece una locura. Tienes la energía necesaria para convertir cualquier visión en una realidad sólida.
7: Capricornio.
8: Tu elemento tierra te pide que te enfoques en lo tangible y en lo que puedes controlar. Deja las especulaciones para otros y céntrate en consolidar tus ahorros actuales.
7: Acuario.
8: Una ráfaga de aire fresco en forma de idea nueva te sacará de la monotonía. Es un día ideal para compartir conceptos con gente que tenga una visión tan abierta como la tuya.
7: Piscis.
8: Te sentirás diluido en las necesidades ajenas si no pones límites claros hoy. Recuerda que para ayudar a otros, primero debes estar tú bien.
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2: Radio Hora, 7:28 minutos, hora exacta.
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2: Muchas veces hemos escuchado la expresión: si no pasan más de 5 segundos, no pasa nada cuando un alimento cae al suelo. Para desmentir o no ese mito, se ha llevado a cabo un sencillo experimento: comparar una misma muestra antes y después de estar en contacto con el suelo de la calle durante menos de 5 segundos. Lo hicieron con una chuchería, la pusieron en una placa de cultivo recién salida de la bolsa y después la dejaron en el suelo menos de 5 segundos y la pusieron en contacto con otra placa. Después, ambas placas pasaron a una incubadora donde las condiciones de calor y humedad propician el crecimiento bacteriano. Tras la incubación, en la muestra que no ha tocado el suelo, no se observa crecimiento. Sin embargo, en la muestra que estuvo en contacto con el suelo, sí aparece crecimiento bacteriano. Esto demuestra, según el experimento, que aunque solo sean 5 segundos, el contacto con el suelo puede ser suficiente para que se produzca contaminación.

0: 7:30, 6:30 en Canarias.
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2: Escuchan Radio Hora, un servicio de información continua en Radio Intercontinental, 954 y 107.8 FM, voces informativas,
3: Fernando Ballesteros
2: y Gerardo Quintana, en los controles de audio, Pablo Fernández. Titulares de noticias que ampliamos minuto a minuto, nacionales.
3: Anticorrupción mantiene su petición de penas de cárcel. 24 años para José Luis Ábalos, 19 y medio para Koldo García y 7 para Víctor de Aldama.
2: El Partido Popular responsabiliza a Pedro Sánchez de todos los casos de corrupción que cercan al PSOE.
3: Huelva ha detenido un profesor por tocamientos a varios alumnos en un colegio.
2: El ministro de Exteriores, José Manuel Álvarez, asegura que el primer Vaticano ve positiva la regularización extraordinaria de inmigrantes en España.
3: El rey Felipe VI destaca el papel del periodismo para consolidar la democracia en el 50 aniversario de El País.
2: El popular Borja Semper se incorpora al comité de dirección del PP tras superar su cáncer. Radio Hora, 7:31 minutos, hora exacta. Seguimos adelante con más titulares de noticias internacionales.
3: Donald Trump desafía a Irán con una operación contra el bloqueo en Hormuz mientras Emiratos Árabes denuncia ataques contra petroleros.
2: El secretario general de la OTAN, Mark Rutte, cree que los europeos han captado el mensaje de Trump tras retirar 5.000 soldados de Alemania.
3: Los líderes europeos respaldan el acercamiento de Alemania de Armenia a Occidente en una cumbre marcada por la guerra de Irán.
2: Los ataques israelíes contra el Líbano en los últimos dos meses dejan cerca de 2.700 muertos.
3: Alemania, al menos 2 muertos y una 20 de heridos tras un atropello en la ciudad de Leipzig.
2: Colombia, un militar muerto y otro herido en un enfrentamiento entre el ejército y la guerrilla en el norte del país. Radio Hora. 7:32 minutos, hora exacta. Titulares con la actualidad en la Comunidad de Madrid.
3: Más Madrid alerta del desvío de 30 millones de euros públicos hacia la Fundación Jiménez Díaz.
2: Fangoria, Los Chunguitos, Miguel Río y Las Ketchup encabezan el cartel de San Isidro aún abierto a sorpresas internacionales.
3: La Comunidad de Madrid abre el plazo de solicitud de las becas de bachillerato para más de 17.000 alumnos.
2: Dos pasajeros detenidos en Barajas por intentar introducir 18 kilos de cocaína.
3: Carabanchel ha arrestado un hombre que se había atrincherado y que había amenazado con volar el edificio.
2: Alcalá de Henares, detenidos 4 trinitarios por el apuñalamiento a un menor. Estos fueron los titulares.
3: Y esta es la hora.
2: 7:33 minutos, hora exacta.
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2: En estos momentos, en el centro de Madrid, tenemos una temperatura de 11 grados. La máxima prevista para hoy en la capital de España, 19. El cielo está parcialmente nuboso y no hay previsión de lluvias para hoy. En estos momentos, la humedad relativa del aire es del 67%. Anochecerá oficialmente en la capital a las 9:14 minutos de la noche.
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2: Radio Hora, 7:34 minutos, hora exacta. Madrid ya calienta para sus fiestas más castizas. El alcalde, José Luis Martínez Almeida, presentó ayer la programación de las fiestas de San Isidro 2026, que se celebrarán del 7 al 17 de mayo con una amplia oferta cultural, musical y tradicional pensada para todos los públicos.
3: Nombres destacados como Fangoria, Miguel Ríos, Los Chunguitos, Las Ketchup o Triángulo de Amor Bizarro, así como bandas emergentes como La Milagrosa, Vicente Calderón o La Paloma. Además, el cartel aún guarda incógnitas, ya que en los próximos días se va a anunciar un artista internacional que protagonizará el concierto posterior al pregón en la Plaza Mayor, donde presentará en exclusiva su nuevo disco. Te prefiero la muerte que...
0: Radio Hora, 7:35 minutos, hora exacta.
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6: con la voz de Enrique Dausá.
4: Las moscas. De un panal se derramó deliciosa miel y las moscas acudieron ansiosas a devorarla, y era tan dulce que no podían dejarla, pero sus patas se fueron hundiendo en la miel y no pudieron alzar el vuelo de nuevo. Ya a punto de ahogarse en su tesoro, exclamaron: ¡Nos morimos! ¡Desgraciadas de nosotras! ¡Por quererlo tomar todo en un instante de placer! Moraleja, toma siempre las cosas más bellas de tu vida con serenidad, poco a poco, para disfrutarlas plenamente. No te vayas a ahogar dentro de ellas.
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0: Minuto a minuto informando, como siempre. Desde 1972, Radio Hora, 7:36 minutos, hora exacta.
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6: Puedo aceptar el fracaso. Todo el mundo fracasa en algo, pero lo que no puedo aceptar es no intentarlo. Michael Jordan.
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0: Si es noticia, la tenemos en Radio Hora, 7:37 minutos, hora exacta.
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0: Y vamos a conocer cómo se circula en estos momentos por las vías madrileñas. Desde el Gabinete de Tráfico del Ayuntamiento de Madrid nos informa una mañana más Beatriz Gómez. Beatriz, buenos días.
8: Buenos días. Hoy tenemos una hora punta especialmente intensa, con mucho movimiento en los accesos a la ciudad y los recorridos habituales. Si hablamos de las entradas a la ciudad, a esta hora se circula con complicaciones en el nudo norte sentido Paseo de la Castellana, también en la A1, nudo de Colmenar, en la M11, la M23 y en la A3 en su enlace con la M30 sentido norte y en dirección Conde de Casal, y a esto se suman retenciones en la A42 y en la A5, ambas desde el cruce con la Avenida de los Poblados. En el tramo este de la M30 sentido norte encontramos retenciones localizadas entre el nudo sur y puente de ventas y entre Costa Rica y Manoteras. Al oeste de la M30, tráfico intenso en el recorrido puente de San Isidro a Marqués de Monistrol, y por último, ya en el interior, destacamos la calle General Ricardo, dirección Glorieta Marqués de Vadillo, las inmediaciones de la Glorieta del Emperador Carlos V y la avenida Menéndez Pelayo, dirección Príncipe de Vergara.
0: Beatriz, muchísimas gracias y conectaremos de nuevo con vosotras a las 8:37 minutos, hora exacta. Hasta luego.
8: Hasta luego.
0: Radio Hora, 7:38 minutos, hora exacta. 14 españoles, entre ellos 13 pasajeros y un miembro de la tripulación, se encuentran en el crucero MV Ondius, en el que se ha detectado un posible brote de hantavirus que ya le ha costado la vida a 3 pasajeros.
3: La empresa operadora, la neerlandesa Oceanwide Expeditions, ha indicado en un comunicado las 23 nacionalidades de las 149 personas a bordo del buque, entre las cuales 88 son pasajeros y 61 son miembros de la tripulación.
0: Además de los 14 españoles, hay 38 personas de nacionalidad filipina, todos ellos tripulantes, 23 británicos y 17 estadounidenses, entre otros. Oceanwide Expedition ha confirmado también el fallecimiento de 3 pasajeros, un matrimonio holandés y una persona de nacionalidad alemana. Radio Hora, 7:39 minutos, hora exacta.
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0: Tal día como hoy, del año 1902, en Murcia, se produce un terremoto. Varios edificios se desploman. Radio Hora. 7:40 minutos, hora exacta. 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
0: Comer nueces de manera habitual puede beneficiar el desarrollo cognitivo de los adolescentes y contribuir a su maduración psicológica. Estas son las conclusiones que ha alcanzado un estudio publicado en un medio especializado en el que se analiza por primera vez la influencia de este saludable alimento, particularmente en este aspecto de la salud de los jóvenes.
3: Las nueces son ricas en ácido graso alfa-linolénico, una forma de omega 3 que juega un papel fundamental en el desarrollo del cerebro.
0: En el estudio se analizaron datos de 700 estudiantes de secundaria de entre 11 y 16 años de 12 colegios diferentes de Barcelona que participaron de manera voluntaria. A estos pacientes se les dividió aleatoriamente en dos grupos, el de control, que no recibió ninguna intervención, y el experimental, que recibió bolsitas con 30 gramos de nueces que debían consumir diariamente durante un periodo de 6 meses. Continuará en el próximo minuto. Radio Hora. 7:41 minutos, hora exacta. Comer nueces regularmente beneficia el desarrollo cognitivo y psicológico de los adolescentes. Conclusión.
3: Los adolescentes que consumieron las nueces durante al menos 100 días, no necesariamente de manera diaria, mejoraron sus funciones de atención, e incluso aquellos que mostraban signos de trastorno por déficit de atención mejoraron su conducta de manera significativa.
0: De esta forma, este estudio demuestra que seguir una dieta saludable es tan importante como mantener estos hábitos a lo largo del tiempo y no abandonarlos para que los adolescentes se desarrollen de la mejor manera posible a nivel cognitivo y psicológico. 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
0: 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Radio Hora. 7:42 minutos, hora exacta.
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0: Y vamos a conocer cómo se circula en estos momentos por las carreteras españolas. Desde la Dirección General de Tráfico nos informa Marta Míguez. Marta, buenos días.
12: Buenos días, ¿qué tal? En estos momentos bastantes complicaciones en los principales accesos en Madrid, en la A1 en San Agustín del Guadalix, también la A2 en Torrejón de Ardoz, A4 en Pinto, A42 en Parla, A5 en Alcorcón y A6 en Majadahonda, en Toledo la A42 en Illescas hacia Madrid, también de entrada a Barcelona por la C58 en Moncada, la A2 y la B23 en San Juan de Espí, además de la AP7 en Barbera del Vallés en ambos sentidos. Se complica en Valencia sus accesos por la V31 en Silla y la CV30 en San Antonio de Benajever, además de la A7 en Paterna, sentido Castellón. Complicaciones en Málaga en su entrada por la A7 en Rincón de la Victoria, además de los tramos de la Cala de Mijas y Calahonda, Tudillo en sentido Marbella. Y por último, se complica la entrada a Sevilla por la A49 en Bormujos.
0: Pues Marta, muchísimas gracias y conectaremos de nuevo con vosotros a las 8:42 minutos, hora exacta. Hasta luego.
12: Hasta luego.
0: Radio Hora, 7:44 minutos. Hora exacta. La octava cumbre de la Comunidad Política Europea, creada por el presidente francés Emmanuel Macron tras la invasión rusa de Ucrania, acoge a 48 países europeos y Canadá en el complejo Karen Demirchian de Ereván, que ha lanzado un mensaje de unidad al resto del mundo.
3: El primer ministro de Armenia, Nikol Pashinyan, y el presidente del Consejo Europeo, Antonio Costa, la han calificado de histórica, en buena parte por la mayor novedad de este encuentro, la presencia del primer ministro canadiense Mark Carney. Es la primera vez que asiste un líder no europeo. Carney ha dicho que es lógico que su país sea el primero en sumarse porque son los más europeos de los países no europeos. También ha recordado que Europa y Canadá comparten historia, valores y confianza.
0: Tal día como hoy, del año 1965, en el aeropuerto de Tenerife Norte, en Tenerife, se estrella un avión y fallecen 32 personas. También tal día como hoy, del año 1890, se promulga la ley de sufragio universal en España. Radio Hora. 7:45 minutos, hora exacta.
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0: Titulares de noticias que ampliamos minuto a minuto con las voces informativas de
3: Fernando Ballesteros
0: y Gerardo Quintana. En los controles de audio, Pablo Fernández. Titulares nacionales.
3: Félix Bolaños demanda a Víctor Daldama por presunta vulneración del derecho al honor tras asegurar este que le intentó sobornar.
0: Uber Eats pagará la deuda de 110 millones de euros por las cotizaciones pendientes de 60.000 falsos autónomos.
3: Más de 1.500 menores en España están en riesgo de sufrir violencia vicaria, según el Ministerio del Interior.
0: Más de 2.000 inmigrantes han llegado este año a Ceuta y Melilla de forma irregular, 300% más que en el mismo periodo de 2025.
3: Valencia ha detenido un peluquero por matar a otro a puñaladas tras una discusión.
0: Fallece a los 87 años de edad Carlos Garicoechea, primer lendakari de la democracia. Radio Hora. 7:46 minutos, hora exacta. Seguimos adelante con más titulares de noticias internacionales.
3: Rusia anuncia una tregua para el 8 y el 9 de mayo y espera que Ucrania la secunde.
0: Estados Unidos, un avión impacta contra un camión de reparto al aterrizar en Nueva Jersey.
3: Emiratos Árabes Unidos asegura haber interceptado 3 misiles procedentes de Irán.
0: Los españoles en la flotilla denuncian a su llegada a España haber sufrido maltratos físicos y psicológicos por el ejército israelí.
3: Estados Unidos asegura haber apoyado el tránsito de 2 mercantes estadounidenses a través del estrecho de Hormuz.
0: El barril de petróleo, en torno a los $114 por la escalada bélica en Hormuz que tiñe de rojo las bolsas. Radio Hora. 7:47 minutos, hora exacta. Titulares con la actualidad en la Comunidad de Madrid.
3: La presidenta regional, Isabel Díaz Ayuso, arranca su agenda en México con una ofrenda a la Virgen de Guadalupe.
0: El secretario general de los socialistas madrileños, Óscar López, no se cree las encuestas que le dan la mayoría absoluta a Isabel Díaz Ayuso.
3: La sanidad pública madrileña es elegida por el 40% de los médicos internos residentes con mejores notas.
0: La Comunidad de Madrid lanza CAO al bullying para concienciar e informar de recursos como la Sociescuela o el 012 a tu lado.
3: Los embalses de Madrid comienzan el mes de mayo al 86% de su capacidad en una situación hidrológica muy favorable.
0: Getafe, polémica por la contratación como asesor de la pareja de la portavoz de Más Madrid. Y hasta aquí los titulares. Radio Hora, 7:47 minutos, hora exacta.
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0: Y nos vamos hasta la Agencia Estatal de Meteorología y nos informa Noelia García. Noelia, buenos días.
13: Buenos días. Hoy martes en la Comunidad de Madrid, cielo variable con claros y nubes. Esta mañana nubes bajas con brumas y nieblas en la sierra y por la tarde nubes de evolución. En zonas altas no se descarta algún chubasco de forma dispersa a lo largo de la tarde. Hoy temperaturas máximas de 20 grados en Alcalá de Henares y en Aranjuez, 19 grados en Madrid, en Getafe, en Móstoles y en Majadahonda, 17 en Collado Villalba y 13 grados en Navacerrada. Temperaturas máximas más bajas de lo habitual para esta época del año. Sopla viento flojo de componente oeste. Es una información de AEMET.
0: Gracias, Noelia García. En estos momentos, en el centro de Madrid, tenemos una temperatura de 11 grados. La máxima prevista para hoy en la capital de España, 19. El cielo está parcialmente nuboso y no hay previsión de lluvias para hoy. La humedad relativa del aire es 67%. Anochecerá oficialmente en la capital a las 9:14 minutos de la noche. Radio Hora. 7:49 minutos, hora exacta. El ministro para la Transformación Digital y de la Función Pública y secretario general del PSOE madrileño, Óscar López, ha puesto en duda las encuestas que otorgan mayoría absoluta al Partido Popular de la presidenta regional Isabel Díaz Ayuso y ha asegurado que la situación es incomprensible para que la voten.
3: López se refirió al sondeo de Sigma 2 publicado en El Mundo con motivo del Día de la Comunidad de Madrid que apuntaba a que Isabel Díaz Ayuso revalidaría su mayoría absoluta con el Partido Socialista como segunda fuerza más votada por delante de Más Madrid y un crecimiento considerable de Vox.
0: Tal día como hoy, del año 2003, en el este de Estados Unidos, una serie de tornados se cobran 39 víctimas mortales. Radio Hora. 7:50 minutos, hora exacta.
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0: 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El Ministerio del Interior ha activado una alerta por la desaparición de una niña de 5 años en situación de acogida que fue sustraída la semana pasada por sus padres biológicos de un punto de encuentro de Oviedo, Asturias.
3: Los hechos se produjeron el pasado jueves, cuando la familia biológica de la menor, tutelada por los servicios sociales del Principado y en situación de acogimiento, acudió a un encuentro programado. Durante esta reunión agredieron a la educadora social y se llevaron a la niña, según fuentes de la Consejería de Derechos Sociales y Bienestar.
0: 11 grados en el centro de Madrid, Radio Hora, 7:51 minutos, hora exacta. Tal día como hoy, del año 1987, en Venecia, Italia, el ayuntamiento decide limitar el número de turistas que entran en la ciudad a causa de la degradación del medio urbano. Al menos 2 personas han muerto y unas 20 han resultado heridas, 2 graves, el pasado lunes, al ser arrolladas por un coche en una zona peatonal de Leipzig, al este de Alemania. El presunto autor, un ciudadano alemán de 33 años y con antecedentes penales, ha sido detenido por el atropello que habría sido intencionado, según han informado las autoridades en una rueda de prensa.
3: Los hechos ocurrieron sobre las 5:15 de la tarde en la Himmelsche Straße, una calle que da acceso a la zona comercial del centro de la ciudad. El vehículo enfiló la calle peatonal a una velocidad de entre 70 y 80 kilómetros por hora, según testigos presenciales citados por los medios, hasta que detuvo su trayectoria un bolardo metálico.
0: Radio Hora, 7:52 minutos, hora exacta.
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0: Más Madrid continúa su particular cruzada contra lo que no dudan en titular de privatización de la sanidad pública madrileña. Ayer dieron cuenta de un nuevo desvío de fondos de titularidad pública hacia un centro gestionado por el Grupo Quirón, el Hospital Universitario Fundación Jiménez Díaz.
3: Se trata, aseguran, de hasta 30 millones de euros procedentes de las arcas de la Comunidad de Madrid que, sin embargo, serán finalmente destinadas a inflar, dicen desde Más Madrid, aún más la facturación en la privada y que, en consecuencia, dejan sin presupuesto otros programas públicos.
0: Radio Hora. 7:53 minutos, hora exacta. Última hora, al menos 21 muertos por una explosión en una fábrica de fuegos artificiales en China. Al menos 21 personas han fallecido y otras 61 han resultado heridas por una explosión registrada en una fábrica de fuegos artificiales de la provincia china de Hunan, en el centro del país, según ha informado hace escasos momentos la televisión estatal CCTV. El estruendo se produjo alrededor de las 4:40 minutos de la tarde, hora local, de ayer lunes, por causas todavía desconocidas, en Liuyang, cerca de la capital provincial de Changsha, de acuerdo a este medio de comunicación chino. Radio Hora, con la hora y noticias, minuto a minuto, como siempre, desde 1972. 7:54 minutos, hora exacta. La Policía Nacional de Palma de Mallorca ha detenido a 3 adolescentes acusados de haber agredido sexualmente a una compañera de clase el pasado mes de marzo. Los menores se presentaron en el domicilio particular de la chica para supuestamente hablar con ella.
3: Pero al entrar en la casa, los chicos fueron a una habitación sin permiso de la joven, lo que motivó que la menor fuera tras ellos. Una vez en el cuarto, los 3 jóvenes la lanzaron a la cama y mientras 2 de ellos la agarraban con fuerza, un tercero se puso encima de ella y empezó a realizarle tocamientos en sus partes íntimas, según la denuncia. De la misma manera, otro de los agresores que le cogía el brazo también le habría tocado los genitales.
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0: Radio Hora, 7:55 minutos, hora exacta. 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
19: Sol y su horóscopo.
20: Aries. Marte genera una tensión que podría ponerte los nervios a prueba hoy. Respira hondo antes de soltar esa respuesta mordaz que tienes en la punta de la lengua.
19: Tauro.
20: Te sentirás firme y con los pies en la tierra, gestionando temas de propiedad o dinero. Confía en tu instinto para lo material. Hoy es un día excelente para cerrar acuerdos a largo plazo.
19: Géminis.
20: Tu curiosidad te llevará a investigar un tema que otros consideran irrelevante. Encontrarás un dato clave que cambiará tu percepción sobre un asunto de tu comunidad.
19: Cáncer.
20: Las emociones fluyen hoy con una intensidad que te costará ocultar. Busca un refugio tranquilo a media tarde para procesar todo lo que está pasando en tu entorno.
0: Radio Hora, 7:56 minutos, hora exacta.
19: Sol y su horóscopo. Leo.
20: Un exceso de carácter podría asustar a alguien que solo buscaba tu ayuda hoy. Modera el tono y verás cómo consigues mucho más de la gente que tienes a tu cargo.
19: Virgo.
20: Tu conexión con lo práctico te salvará de cometer un error en una compra importante. Analiza cada detalle técnico como tú sabes. Las prisas son hoy tu peor enemiga.
19: Libra.
20: El aire es tu elemento y hoy te sentirás ligero, resolviendo conflictos con una sonrisa. Tu capacidad para equilibrar posturas enfrentadas será tu gran triunfo de la jornada.
19: Escorpio.
20: El agua de tus sentimientos estará hoy profunda y algo misteriosa para los demás. No des explicaciones de más. Quien te conoce, de verdad, sabrá respetar tu silencio.
0: Radio Hora, 7:57 minutos, hora exacta.
19: Sol y su horóscopo. Sagitario.
20: Un arranque de optimismo te llevará a planear algo que para otros parece una locura. Tienes la energía necesaria para convertir cualquier visión en una realidad sólida.
19: Capricornio.
20: Tu elemento tierra te pide que te enfoques en lo tangible y en lo que puedes controlar. Deja las especulaciones para otros y céntrate en consolidar tus ahorros actuales.
19: Acuario.
20: Una ráfaga de aire fresco en forma de idea nueva te sacará de la monotonía. Es un día ideal para compartir conceptos con gente que tenga una visión tan abierta como la tuya.
19: Piscis.
20: Te sentirás diluido en las necesidades ajenas si no pones límites claros hoy. Recuerda que para ayudar a otros, primero debes estar tú bien.
0: 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Radio Hora, 7:59 minutos, hora exacta. 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
0: 8:07 en las Islas Canarias. 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
3: Fernando Ballesteros
0: y Gerardo Quintana. En los controles de audio, Pablo Fernández.
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0: 8 de la mañana en Países Bajos, Dinamarca, Suecia, Noruega y Marruecos.
3: 7 de la mañana en Reino Unido, Portugal, Irlanda y Monrovia, Liberia.
0: 5 de la madrugada en las Azores y Cabo Verde.
3: 2 de la tarde en Indonesia, China, Hong Kong y Taiwán.
0: 3 de la tarde en Japón y Timor Oriental.
3: 3 de la madrugada en Buenos Aires, Argentina y Río de Janeiro, Brasil.
0: 9 de la mañana en Egipto, Israel, Grecia y Finlandia.
3: 1 de la madrugada en Lima, Perú, Quito, Ecuador, Bogotá, Colombia, Panamá y Jamaica.
0: 12 de la medianoche en Guatemala, Honduras, Ciudad de México, Islas Galápagos y Managua, Nicaragua.
3: 2 de la madrugada en Nueva York, Miami, Puerto Rico, República Dominicana, Caracas, Venezuela, La Paz, Bolivia y La Habana, Cuba.
0: 1 de la tarde en Vietnam y Laos.
3: 9 de la mañana en Moscú, Tanzania, Somalia y Madagascar.
0: 8:01 de la mañana en Madrid, España. En tan solo un minuto les hemos ofrecido la hora exacta por más de 50 países. Titulares de noticias que ampliamos minuto a minuto. Nacionales.
3: José Luis Ábalos descarta mordidas de Víctor de Aldama y difiere de los 94.000 euros sin justificar que le achaca la UCO.
0: Los candidatos a la presidencia de la Junta de Andalucía se cruzan reproches por la vivienda en el primer debate electoral.
3: 14 españoles a bordo del crucero afectado por antivirus en el que ya han muerto 3 personas.
0: Palma de Mallorca, 3 adolescentes detenidos por una agresión sexual grupal a una compañera de clase.
3: Valencia, una familia indemnizada con más de 13 millones de euros por los daños sufridos por su bebé por mala praxis en el parto.
0: Y en deportivas, fútbol, el Sevilla gana a la Real Sociedad y suma 3 puntos que le permiten salir de las posiciones de descenso. Radio Hora, 8:02, hora exacta. Más titulares de noticias internacionales.
3: Donald Trump desafía a Irán con una operación contra el bloqueo de Hormuz mientras Emiratos Árabes denuncia ataques contra petroleros.
0: El secretario general de la OTAN, Mark Rutte, cree que los europeos han captado el mensaje de Trump tras retirar 5.000 soldados de Alemania.
3: Los líderes europeos respaldan el acercamiento de Armenia a Occidente en una cumbre marcada por la guerra de Irán.
0: Los ataques de Israel contra el Líbano en los últimos 2 meses dejan cerca de 2.700 muertos.
3: Alemania, al menos 2 muertos y una veintena de heridos tras un atropello en la ciudad de Leipzig.
0: Colombia, un militar fallecido y otro herido en enfrentamientos entre el ejército y la guerrilla en el norte del país. Radio Hora. 8:03, hora exacta. Titulares con la actualidad en la Comunidad de Madrid.
3: Más Madrid alerta del desvío de 30 millones de euros públicos hacia la Fundación Jiménez Díaz.
0: Fangoria, Los Chunguitos, Miguel Río y Las Ketchup encabezan el cartel de San Isidro, aún abierto a sorpresas internacionales.
3: La Comunidad de Madrid abre el plazo de solicitud de las becas de bachillerato para más de 17.000 alumnos.
0: Dos pasajeros detenidos en Barajas por intentar introducir 18 kilos de cocaína.
3: Carabanchel ha arrestado un hombre que se había atrincherado y que amenazaba con volar el edificio.
0: Alcalá de Henares, detenidos cuatro trinitarios por el apuñalamiento a un menor. Estos fueron los titulares.
3: Y esta es la hora.
0: 8:04, hora exacta.
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0: En estos momentos, en el centro de Madrid, tenemos una temperatura de 11 grados. La máxima prevista para hoy en la capital de España, 19. El cielo está parcialmente nuboso y no hay previsión de lluvias para hoy. En estos momentos, la humedad relativa del aire es 66%. Anochecerá oficialmente en la capital a las 9:14 de la noche.
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0: Radio Hora, 8:05, hora exacta.
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0: Tras celebrarse la última declaración del juicio del caso Mascarillas, la Fiscalía Anticorrupción ha mantenido su petición de condenas para los tres acusados. 24 años de cárcel para José Luis Ábalos, 19 años y medio para Koldo García y 7 años de cárcel para Víctor de Aldama.
3: Las acusaciones populares, lideradas por el Partido Popular, han mantenido su petición de 30 años de prisión para el exministro y su exasesor, pero han solicitado reducir la pena para el presunto conseguidor de 7 años, alrededor de 5 años de cárcel, al considerar que su colaboración con la justicia merece una atenuante muy cualificada.
0: Continuará en el próximo minuto. Radio Hora, 8:06, hora exacta. La defensa del comisionista a cargo de José Antonio Choclán solicitó que se apreciase esta atenuante antes del juicio y ha reiterado ayer lunes su petición. Las defensas de Ábalos y Koldo García han mantenido su petición de absolución. La duda de si la Fiscalía Anticorrupción iba a pedir la atenuante muy cualificada para Víctor de Aldama había sobrevolado el juicio en las últimas semanas. Varios medios de comunicación habían informado de que el fiscal jefe anticorrupción, Alejandro Luzón, tenía intención de hacerlo, pero la fiscal general del Estado, Teresa Peramato, lo ha impedido.
3: El exministro y exsecretario de Organización del PSOE, José Luis Ábalos, afrontaba además ayer el interrogatorio como acusado en el juicio en el Supremo que se sigue contra él, su exasesor Koldo García y el empresario Víctor de Aldama por las presuntas irregularidades en la compra de mascarillas durante la pandemia desde el ministerio que dirigía.
0: Y como era de prever, se ha desvinculado de todas las acusaciones. Ni cobró comisiones, ni sobornos, ni tomó la decisión de contratar con Soluciones de Gestión, empresa vinculada al tercer acusado, ni tampoco enchufó a sus amigas en empresas públicas. Radio Hora, 8:07, hora exacta. Hoy es martes, 5 de mayo de 2026, en Día Mundial de la Higiene de Manos, Día Mundial del Patrimonio Africano, Día Internacional de la Matrona, Día Mundial del Asma, Día Mundial de la Hipertensión Pulmonar y Día Mundial de la Lengua Portuguesa. Santoral del día: Ángel, Hilario, Abertino, Britón, Eutimio, Geroncio, Gotardo, Joviniano, León, Mauronto, Máximo, Nicecio y Sacerdote. Hoy cumple 85 años Joaquín Leguina, político y escritor que fue el primer presidente de la Comunidad de Madrid, cargo que ocupó entre los años 1983 y 1995. También hoy cumple años 83 el cantante y actor Rafael Martos, conocido popularmente como Rafael, y Adele, cantante británica, cumple hoy 30.

0: 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Radio Hora. 8-9 minutos, hora exacta. Tal día como hoy, del año 1998, en Barcelona, 11 años después del atentado perpetrado por la banda terrorista ETA en los almacenes Hipercor, 12 de los afectados reciben 106 millones de pesetas de indemnización. Vamos a recordar el momento en el que se produjo ese atentado de la banda terrorista ETA en los almacenes Hipercor de Barcelona.
1: El salvaje de la banda terrorista ETA en Barcelona ha tenido como objetivo directo la población civil. En el momento del atentado, el centro comercial estaba abierto al público. La muerte y el pánico se adueñaron de un grupo de ciudadanos que hacían compras familiares. Aún no han podido ser identificadas las 15 personas fallecidas porque en algunos casos los cuerpos aparecieron completamente carbonizados. La explosión se produjo en el primer sótano dedicado a alimentación. En el centro comercial se encontraban unas 50 personas más, aparte de las víctimas. La mayor parte de heridos han sido trasladados a la residencia del Valle de Hebrón, que cuenta con la única unidad de quemados en Cataluña. En estos momentos se cree que las víctimas mortales eran clientes del centro comercial, y todos ellos encontraron la muerte por asfixia.
0: Radio Hora, 8-10 minutos, hora exacta.
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0: Tal día como hoy, del año 1944, en la India, Gandhi es liberado tras 21 meses de arresto. Radio Hora. 8:11 minutos, hora exacta. 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Radio Hora, 8:12 minutos, hora exacta.
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0: Tal día como hoy, del año 1821, en la isla de Santa Elena, en el océano Atlántico, fallece Napoleón Bonaparte. Radio Hora. 8:13 minutos, hora exacta. Y a continuación, vamos a hacer un repaso de las temperaturas por algunos de los municipios de la Comunidad de Madrid. En estos momentos, Alcalá de Henares registra una temperatura de 9 grados.
5: 10 grados en Navalcarnero.
0: 10 Alcobendas.
5: 11 en Parla.
0: 11 en Alcorcón.
5: 10 en Pinto.
0: Aranjuez, 9 grados.
5: Pozuelo de Alarcón, 9.
0: 10 en Arganda del Rey.
5: 9 en Rascafría.
0: 11 Arroyomolinos.
5: 10 Rivas Vacía Madrid.
0: 10 también en Boadilla del Monte.
5: 9 en San Agustín del Guadalix.
0: Villanueva del Pardillo, 10 grados.
5: San Fernando de Henares, 10.
0: 8 en Buitrago del Lozoya.
5: 9 en San Lorenzo del Escorial.
0: 10 Collado Villalba.
5: 10 en San Sebastián de los Reyes.
0: 10 también registra Colmenar Viejo.
5: 10 en Sevilla la Nueva.
0: 11 en Coslada.
5: 9 en Somosierra.

0: El Álamo, 10.
1: Torrejón de Ardoz, 11.
0: 11 en Fuenlabrada.
1: 10 en Torrejón de la Calzada.
0: Getafe, 11.
1: Torrejón de Velasco, 10.
0: 11 en Humanes de Madrid.
1: Torrelodones, 9.
0: Las Rozas, 10.
1: Tres Cantos, 10.
0: Leganés, 11 grados.
1: Valdemorillo, 11.
0: Majadahonda, 10.
1: 11 en Valdemoro.
0: Moraleja de Medio, 10 grados.
1: Villanueva de la Cañada, 10.
0: 11 en Móstoles.
1: Villaviciosa de Odón, 10 grados.
0: 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Radio Hora 8, 14 minutos, hora exacta. 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
0: El Ministerio de Defensa ruso ha anunciado una tregua en Ucrania para los días 8 y 9 de mayo en línea con lo propuesto por el presidente ruso Vladimir Putin para conmemorar el aniversario de la victoria soviética sobre la Alemania nazi.
1: Según la nota castrense, Moscú espera que Kiev siga su ejemplo y respete el cese de hostilidades durante el viernes y el sábado, días en el que tendrá lugar un desfile militar en la Plaza Roja. Defensa ha advertido de que en caso de que Ucrania intente frustrar las celebraciones del 81 aniversario de la victoria del Ejército Rojo sobre la Alemania nazi, las Fuerzas Armadas rusas lanzarán un ataque masivo con misiles en represalia contra el centro de Kiev.
0: Radio Hora, 8:15 minutos, hora exacta.
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0: Titulares de noticias que ampliamos minuto a minuto con las voces informativas de
1: Fernando Ballesteros
0: y Gerardo Quintana. En los controles de audio, Pablo Fernández. Titulares nacionales.
1: La defensa de José Luis Ábalos exhibe un audio en el que Coldo García ofrece a Ábalos 500.000 euros al mes de una petrolera de Venezuela.
0: Los candidatos de la oposición cargan contra la gestión sanitaria de Juanma Moreno, que promete aumentar por ley los recursos en el primer debate electoral en Andalucía.
1: Félix Saz Roldán, exdirector de Inteligencia, desvincula al CNI del caso Kitchen en su declaración en el juicio.
0: El Ministerio del Interior moviliza a más de 13.000 agentes policiales para garantizar la seguridad en la visita del Papa León XIV a Madrid.
1: Oviedo busca a una niña de 5 años sustraída por sus padres biológicos en un punto de encuentro.
0: Podemos y Sumar reclaman la retirada de tropas de Estados Unidos en bases de Rota y Morón tras retirar Donald Trump tropas en Alemania. Radio Hora. 8:16 minutos, hora exacta. Más titulares de noticias internacionales.
1: Rusia anuncia una tregua para el 8 y el 9 de mayo y espera que Ucrania la secunde.
0: Estados Unidos asegura haber apoyado el tránsito de dos mercantes estadounidenses a través del estrecho de Hormuz.
1: Emiratos Árabes asegura haber interceptado tres misiles procedentes de Irán.
0: El barril del petróleo, en torno a los $114 por la escalada bélica en Hormuz, tiñe de rojo las bolsas.
1: Los españoles en la flotilla denuncian a su llegada a España haber sufrido maltratos físicos y psicológicos por el ejército israelí.
0: Estados Unidos, un avión impacta contra un camión de reparto al aterrizar en Nueva Jersey. Radio Hora, 8:17 minutos, hora exacta. Titulares, con la actualidad en la Comunidad de Madrid.
1: La presidenta regional, Isabel Díaz Ayuso, arranca su agenda en México con una ofrenda a la Virgen de Guadalupe.
0: El secretario general de los socialistas madrileños, Óscar López, no se cree las encuestas que le dan la mayoría absoluta a la popular Isabel Díaz Ayuso.
1: La sanidad pública madrileña es elegida por el 40% de los MIR con mejores notas.
0: La Comunidad de Madrid lanza CAO al bullying para concienciar e informar de recursos como la Sociescuela o el 012 a tu lado.
1: Los embalses de Madrid comienzan en el mes de mayo al 86% de su capacidad en una situación hidrológica muy favorable.
0: Getafe, polémica por la contratación como asesor de la pareja de la portavoz de Más Madrid. Y hasta aquí los titulares. En tan solo 3 minutos les hemos ofrecido lo más destacado de Madrid, España y el mundo. Y como siempre, la hora exacta, minuto a minuto. Próxima actualización de titulares a las 8:30, 7:30 en Canarias. Radio Hora. 8:18 minutos, hora exacta.
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0: Y volvemos a la Agencia Estatal de Meteorología y nos informa Noelia García. Noelia, buenos días.
5: Buenos días. Hoy martes en la Comunidad de Madrid, cielo variable con claros y nubes. Esta mañana nubes bajas con brumas y nieblas en la sierra y por la tarde nubes de evolución. En zonas altas no se descarta algún chubasco de forma dispersa a lo largo de la tarde. Hoy temperaturas máximas de 20 grados en Alcalá de Henares y en Aranjuez, 19 grados en Madrid, en Getafe, en Móstoles y en Majadahonda, 17 en Collado Villalba y 13 grados en Navacerrada. Temperaturas máximas más bajas de lo habitual para esta época del año. Sopla viento flojo de componente oeste. Es una información de AEMET.
0: Gracias, Noelia García. 11 grados, la temperatura en estos momentos en el centro de Madrid, la máxima para hoy, en la capital de España 19, el cielo está parcialmente nuboso y no hay previsión de lluvias para hoy. 65% es la humedad relativa del aire en estos momentos. Anochecerá oficialmente en la capital a las 9:14 minutos de la noche. Radio Hora. 8:19 minutos, hora exacta. La contratación de un asesor vinculado a Más Madrid en el Ayuntamiento de Getafe, en Madrid, ha generado controversia en el ámbito político municipal de esta localidad, con críticas tanto desde la oposición como desde otros partidos de la izquierda.
1: El portavoz del Partido Popular en el municipio, Antonio José Mesa, ha acusado a la alcaldesa Sara Hernández de incurrir en otro enchufe al incorporar como asesor a la pareja de la tercera teniente de alcalde y portavoz de Más Madrid, Ana González Mariscal.
0: Radio Hora. 8:20 minutos, hora exacta. 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
0: Con Fernando Ballesteros.
1: El Atlético de Madrid busca esta noche clasificarse para su cuarta final de la Copa de Europa, la antigua Copa de Europa, actual Liga de Campeones. Sería su cuarta final tras las disputadas en 1974, 2014 y 2016. Para ello, tiene que deshacerse del Arsenal después del empate a uno de la pasada semana en el Estadio Metropolitano. Esta noche, a partir de las 9, saldremos de dudas con un Atlético de Madrid en el que ayer comparecía su técnico Diego Pablo Simeone, acompañado de Antoine Griezmann. El francés será de la partida y formarán la punta de ataque con Julián en un equipo en el que no hay bajas reseñables aparte de la conocida de Pablo Barrios. Julián Álvarez, después de sus problemas físicos, llega al igual que Lukman, que formará parte del once titular esta noche. Por cierto, el rival, el Arsenal, tiene una buena noticia. Además de tener a todos sus jugadores que habían estado ausentes en el partido de ida a disposición del míster Mikel Arteta, ayer conocieron que el Manchester City empató a 3 ante el Everton en la Premier League, de tal forma que ahora los Gunners tienen la mano y una ventaja, dependen de sí mismos para adjudicarse el campeonato de la regularidad doméstico.
0: Las deportivas continuarán en el próximo minuto. Radio Hora. 8:21 minutos, hora exacta.
1: En España anoche se cerraba la jornada en primera división con un partido importantísimo para el Sevilla. Los hispalenses de Luis García Plaza se impusieron por 1-0 a la Real Sociedad. Un resultado y 3 puntos que le permiten al equipo andaluz salir de las posiciones de descenso. Alexis Sánchez, el veterano jugador chileno que había saltado al terreno de juego al comenzar la segunda parte, fue el encargado apenas unos minutos después de poner en el marcador el único tanto del partido. Los 3 puntos, como decimos, sacan al Sevilla de una delicada situación que tendrá que refrendar en las próximas jornadas, pero de momento ha dormido fuera de las posiciones de descenso.
0: Las deportivas concluirán en el próximo minuto. Radio Hora. 8:22 minutos, hora exacta.
1: Y en el capítulo de resaca de la jornada liguera tenemos que hablar del Real Madrid, la polémica que está rodeando a su estrella, Kylian Mbappé, por estar ausente el pasado fin de semana de vacaciones mientras se recuperaba de una lesión y sus compañeros jugaban ante el Español en Cornella. Aparte de Mbappé, el otro nombre propio en la actualidad del equipo blanco es el de Mendy. El jugador francés tuvo que abandonar el partido ante el Real Club Deportivo Español por culpa de una lesión, la enésima que sufre el lateral zurdo galo. Una lesión que en esta ocasión le podría llevar incluso a pasar de nuevo por el quirófano. Sufre una dolencia en el tendón del recto femoral de la pierna derecha y se está estudiando el posible paso quirúrgico, algo que parece ahora mismo lo más probable y que de ser así le mantendría apartado de los terrenos de juego unos 6 meses.
0: 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Radio Hora. 8:24 minutos, hora exacta. La Policía Nacional ha detenido a un hombre de 26 años en Valencia, acusado de un presunto delito de homicidio, después de que, según las primeras investigaciones, acabase con la vida de otro varón tras una agresión con arma blanca en el interior de un establecimiento comercial.
1: Los dos implicados trabajaban en una peluquería situada en la calle de la Fonteta de San Luis, que se llama Elian Master Barber. El detonante del ataque pudo ser una discusión previa entre ambos.
0: Tal día como hoy, del año 1987, en Venecia, Italia, el ayuntamiento decide limitar el número de turistas que entran en la ciudad a causa de la degradación del medio urbano. Radio Hora. 8:25 minutos, hora exacta. 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
6: Sol y su horóscopo.
0: Aries.
7: Marte genera una tensión que podría ponerte los nervios a prueba hoy. Respira hondo antes de soltar esa respuesta mordaz que tienes en la punta de la lengua.
6: Tauro.
7: Te sentirás firme y con los pies en la tierra, gestionando temas de propiedad o dinero. Confía en tu instinto para lo material. Hoy es un día excelente para cerrar acuerdos a largo plazo.
6: Géminis.
7: Tu curiosidad te llevará a investigar un tema que otros consideran irrelevante. Encontrarás un dato clave que cambiará tu percepción sobre un asunto de tu comunidad.
6: Cáncer.
7: Las emociones fluyen hoy con una intensidad que te costará ocultar. Busca un refugio tranquilo a media tarde para procesar todo lo que está pasando en tu entorno.
0: Radio Hora. 8:26 minutos, hora exacta.
6: Sol y su horóscopo. Leo.
7: Un exceso de carácter podría asustar a alguien que solo buscaba tu ayuda hoy. Modera el tono y verás cómo consigues mucho más de la gente que tienes a tu cargo.
6: Virgo.
7: Tu conexión con lo práctico te salvará de cometer un error en una compra importante. Analiza cada detalle técnico como tú sabes. Las prisas son hoy tu peor enemiga.
6: Libra.
7: El aire es tu elemento y hoy te sentirás ligero, resolviendo conflictos con una sonrisa. Tu capacidad para equilibrar posturas enfrentadas será tu gran triunfo de la jornada.
6: Escorpio.
7: El agua de tus sentimientos estará hoy profunda y algo misteriosa para los demás. No des explicaciones de más. Quien te conoce, de verdad, sabrá respetar tu silencio.
0: Radio Hora. 8:27 minutos, hora exacta.
6: Sol y su horóscopo.
0: Sagitario.
7: Un arranque de optimismo te llevará a planear algo que para otros parece una locura. Tienes la energía necesaria para convertir cualquier visión en una realidad sólida.
6: Capricornio.
7: Tu elemento tierra te pide que te enfoques en lo tangible y en lo que puedes controlar. Deja las especulaciones para otros y céntrate en consolidar tus ahorros actuales.
6: Acuario.
7: Una ráfaga de aire fresco en forma de idea nueva te sacará de la monotonía. Es un día ideal para compartir conceptos con gente que tenga una visión tan abierta como la tuya.
6: Piscis.
7: Te sentirás diluido en las necesidades ajenas si no pones límites claros hoy. Recuerda que para ayudar a otros, primero debes estar tú bien.
0: 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Minuto a minuto informando, como siempre, desde 1972, Radio Hora. 8:29 minutos, hora exacta.
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1: Muchas veces hemos escuchado la expresión, si no pasan más de 5 segundos, no ocurre nada cuando un alimento cae al suelo. Para desmentir o no ese mito, se ha llevado a cabo un sencillo experimento. Comparar una misma muestra antes y después de estar en contacto con el suelo de la calle durante menos de 5 segundos. Lo hicieron con una chuchería, la pusieron en una placa de cultivo recién salida de la bolsa y después la dejaron en el suelo menos de ese tiempo. Después ambas placas pasaron a una incubadora donde las condiciones de calor y humedad propician el crecimiento bacteriano. Tras la incubación, en la muestra que no ha tocado el suelo no se observa crecimiento. Sin embargo, en la muestra que estuvo en contacto con el suelo sí aparece crecimiento bacteriano. Esto demostraría que aunque solo sean 5 segundos, incluso menos, el contacto con el suelo puede ser suficiente para que se produzca contaminación.
0: Radio Hora, 8:30, 7:30 en Canarias.
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4: 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Voces informativas,
1: Fernando Ballesteros
0: y Gerardo Quintana. En los controles de audio, Pablo Fernández. Titulares de noticias que ampliamos minuto a minuto. Nacionales.
1: José Luis Ábalos descarta mordidas de Víctor Daldama y difiere de los 94.000 euros sin justificar que le achaca la UCO.
0: Anticorrupción mantiene su petición de penas de cárcel. 24 años para José Luis Ábalos, 19 y medio para Koldo García y 7 para Víctor de Aldama.
1: El PP responsabiliza a Pedro Sánchez de todos los casos de corrupción que cercan al PSOE.
0: Huelva ha detenido un profesor por tocamientos a varios alumnos en un colegio.
1: El ministro de Exteriores, José Manuel Álvarez, asegura que el Vaticano ve positiva la regularización extraordinaria de migrantes en España.
0: Su Majestad el Rey destaca el papel del periodismo para consolidar la democracia en el 50 aniversario del diario El País.
1: Borja Sémper se incorpora al comité de dirección del Partido Popular tras superar su enfermedad.
0: Radio Hora, 8:31 minutos, hora exacta. Seguimos adelante con más titulares de noticias internacionales.
1: Donald Trump desafía a Irán con una operación contra el bloqueo en Hormuz mientras Emiratos Árabes denuncia ataques contra petroleros.
0: El secretario general de la OTAN, Mark Rutte, cree que los europeos han captado el mensaje de Trump tras retirar 5.000 soldados de Alemania.
1: Los líderes europeos respaldan el acercamiento de Armenia a Occidente en una cumbre marcada por la guerra de Irán.
0: Los ataques de Israel contra el Líbano en los últimos dos meses dejan cerca de 2.700 muertos.
1: Alemania, al menos 2 muertos y una veintena de heridos tras un atropello en la ciudad de Leipzig.
0: Colombia, un militar fallece y otro herido en enfrentamientos entre el ejército y la guerrilla en el norte de la nación. Radio Hora. 8:32 minutos, hora exacta. Titulares, con la actualidad en la Comunidad de Madrid.
1: Más Madrid alerta del desvío de 30 millones de euros públicos hacia la Fundación Jiménez Díaz.
0: Fangoria, Los Chunguitos, Miguel Ríos y Las Ketchup encabezan el cartel de las fiestas de San Isidro, aún abierto a sorpresas internacionales.
1: La Comunidad de Madrid abre el plazo de solicitud de las becas de bachillerato para más de 17.000 alumnos.
0: Dos pasajeros detenidos en el aeropuerto de Barajas por intentar introducir 18 kilos de cocaína.
1: Carabanchel ha arrestado un hombre atrincherado que amenazaba con volar el edificio.
0: Alcalá de Henares, detenidos 4 trinitarios por el apuñalamiento a un menor. Estos fueron los titulares.
1: Y esta es la hora.
0: 8:33 minutos, hora exacta.
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0: Y nos vamos hasta la Agencia Estatal de Meteorología en el próximo repaso de la información del tiempo. Ahora les ofrecemos la temperatura actual en Madrid. 12 grados centígrados a estas horas, la máxima para hoy en la capital de España 19. El cielo está mayormente despejado y no hay previsión de lluvias para hoy. 63% la humedad relativa del aire en estos momentos y anochecerá oficialmente en la capital a las 9:14 minutos de la noche. Les recuerdo, hoy es martes 5 de mayo de 2026, en Día Mundial de la Higiene de Manos, en Día Mundial del Patrimonio Africano, Día Internacional de la Matrona, Día Mundial del Asma, Día Mundial de la Hipertensión Pulmonar y Día Mundial de la Lengua Portuguesa. Santoral del día: Ángel, Hilario, Abertino, Britón, Eutimio, Geroncio, Gotardo, Joviniano, León, Mauronto, Máximo, Nicecio y Sacerdote. Radio Hora. 8:34 minutos, hora exacta.
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0: Radio Hora, 8:35 minutos, hora exacta.
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0: con la voz de Enrique Dausá.
9: Las moscas. De un panal se derramó deliciosa miel, y las moscas acudieron ansiosas a devorarla, y era tan dulce que no podían dejarla, pero sus patas se fueron hundiendo en la miel y no pudieron alzar el vuelo de nuevo. Ya a punto de ahogarse en su tesoro, exclamaron: ¡Nos morimos! ¡Desgraciadas de nosotras! ¡Por quererlo tomar todo en un instante de placer! Moraleja, toma siempre las cosas más bellas de tu vida con serenidad, poco a poco, para disfrutarlas plenamente. No te vayas a ahogar dentro de ellas.
10: Los niños escuchamos Radio Hora antes de ir al cole. Nos encanta el cuento corto de hoy.
0: Radio Hora. 8:36 minutos, hora exacta.
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0: Puedo aceptar el fracaso. Todo el mundo fracasa en algo, pero lo que no puedo aceptar es no intentarlo. Michael Jordan.
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0: 8:37 minutos, hora exacta. Vamos a conocer cómo se circula en estos momentos por las vías madrileñas. Desde el Gabinete de Tráfico del Ayuntamiento de Madrid nos informa de nuevo Beatriz Gómez. Beatriz, buenos días.
11: Hola de nuevo, Gerardo. Hora punta de martes que no da tregua, con circulación muy intensa en toda la ciudad. Si hablamos de los accesos, a esta hora todas las entradas a la capital presentan mucha densidad de tráfico. En el tramo este de la M30 sentido norte encontramos retenciones localizadas entre el nudo sur y el nudo de Manoteras, y al oeste situación similar en el recorrido nudo sur San Pol de Mar. En el interior de la ciudad, atención sobre todo a la Glorieta de Atocha, Cuatro Caminos, Plaza de Cristo Rey hacia Cea Bermúdez, Avenida de Benéndez Pelayo dirección Príncipe de Vergara y a la calle General Ricardo dirección Glorieta Martínez de Vadillo.
0: Pues Beatriz, muchísimas gracias y te deseamos un muy feliz martes. Hasta mañana.
11: Igualmente, hasta mañana.
0: Radio Hora, 8:37 minutos, hora exacta. Tal día como hoy, del año 2018, nos dejaba el periodista y comentarista de Eurovisión, José María Íñigo. Vamos a recordarle.
12: Bueno, en Eurovisión no se sabe nunca nada. Quiero decir, la mejor canción puede quedar la última y la peor puede quedar la primera. ¿Dónde quiero que quede España? Hombre, por lo menos entre los 10 primeros. ya no digo ganar, porque eso es una lotería, y que te toque el premio gordo, pero hombre, entre los 10 primeros, a mí me haría feliz. La mejor canción, no, la mejor, la que más me gusta a mí, la de Portugal. No sé si es una canción para el festival, pero para mí me parece que es una canción preciosa. Me gusta mucho la de Bélgica.
0: Pues ahí teníamos a José María Íñigo hablando en el Festival de Eurovisión, que nos dejaba tal día como hoy del año 2018. Radio Hora. 8:38 minutos, hora exacta. Un operativo de la Policía Nacional culminó ayer con el arresto de un varón de 50 años en el madrileño distrito de Carabanchel.
1: El sujeto había protagonizado un episodio de atrincheramiento en su propia vivienda tras haber intimidado previamente a una residente del inmueble con un arma blanca y proferir amenazas de muerte. Además, el sospechoso advirtió con provocar una deflagración en el edificio mediante el uso de bombonas de butano.
0: A un ritmo trepidante, las noticias más interesantes en Radio Hora, 8:39 minutos, hora exacta. Carlos Garricoechea, el primer lendakari de la democracia, falleció ayer a los 87 años. Tras la aprobación del Estatuto de Guernica en 1979, Garricoechea, un año más tarde, fue elegido presidente en las primeras elecciones autonómicas que celebró el País Vasco.
1: Está considerado el padre de las instituciones vascas, ya que durante su primer mandato se sentaron las bases del entramado político y administrativo de la comunidad. Garricoechea, elegido lendakari en las elecciones de 1980 y 1984, sufrió un infarto en el club deportivo La Reina de Pamplona mientras nadaba y, aunque pudo ser reanimado, finalmente falleció en el Hospital Universitario de Navarra.
0: Hoy es martes, 5 de mayo de 2026. Hoy cumple 83 años el cantante y actor español Rafael Martos. Rafael, Radio Hora, 8:40 minutos, hora exacta. 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
0: Comer nueces de manera habitual puede beneficiar el desarrollo cognitivo de los adolescentes y contribuir a su maduración psicológica. Estas son las conclusiones que ha alcanzado un estudio publicado en un medio especializado en el que se analiza por primera vez la influencia de este saludable alimento, particularmente en este aspecto de la salud de los jóvenes.
1: Las nueces son ricas en ácido graso alfa-linolénico y una forma de omega-3 que juega un papel fundamental en el desarrollo del cerebro.
0: En el estudio se analizaron datos de 700 estudiantes de secundaria de entre 11 y 16 años de 12 colegios diferentes de Barcelona que participaron de manera voluntaria. A estos pacientes se les dividió aleatoriamente en dos grupos, el de control, que no recibió ninguna intervención, y el experimental, que recibió bolsitas con 30 gramos de nueces que debían consumir diariamente durante un periodo de 6 meses. Continuará en el próximo minuto, Radio Hora, 8:41 minutos, hora exacta. Comer nueces regularmente beneficia el desarrollo cognitivo y psicológico de los adolescentes. Conclusión.
1: Los adolescentes que consumieron las nueces durante al menos 100 días, no necesariamente de manera diaria, mejoraron sus funciones de atención, e incluso aquellos que mostraban signos de trastorno por déficit de atención mejoraron su conducta de manera significativa.
0: De esta forma, este estudio demuestra que seguir una dieta saludable es tan importante como mantener estos hábitos a lo largo del tiempo y no abandonarlos para que los adolescentes se desarrollen de la mejor manera posible a nivel cognitivo y psicológico. Y hasta aquí los minutos de la salud.
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0: 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Radio Hora 8:42 minutos, hora exacta.
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0: Y vamos a conocer cómo se circula en estos momentos por las carreteras españolas. Desde la Dirección General de Tráfico nos informa de nuevo Marta Míguez. Marta, buenos días.
16: Buenos días. En estos momentos pendientes de varios accidentes en la entrada a Madrid por la A1 en San Sebastián de los Reyes, en Cantabria, en la A8 en Solares, sentido Santander, también en Zaragoza, en la AP2, en Villafranca de Ebro hacia Lleida, en Murcia, la RM2, en Alhama de Murcia, sentido Cartagena, y en la entrada a Sevilla por la A4 en Carmona. También complicaciones en la circulación en las entradas a Madrid por la A2 en Coslada, la A4 en Butarque, A5 en Móstoles y la A6 en Majadahonda, en Toledo, la A42 en Illescas. Casi la A5 en las ventas de Retamosa, todo y hacia Madrid. También se complica en Asturias la A66 a su paso por Oviedo en sentido Gijón y los accesos a Barcelona por la C58 en Moncada, además de la AP7 en Barberá del Vallès en ambos sentidos. Complicaciones en Valencia de entrada por la V31 en Silla, también en Málaga complicada su entrada por la A7 en Rincón de la Victoria, además de la Cala de Mijasa hacia Marbella, y en Sevilla dificultades en la entrada por la A49 en Tomares en su salida por la AP4 en Dos Hermanas.
0: Pues Marta, muchísimas gracias y te deseamos un muy feliz martes. Hasta mañana.
16: Feliz martes, hasta mañana.
0: Radio Hora, 8:44 minutos, hora exacta. Y una última hora que nos llega desde Gerona. Los Mossos de Escuadra han detenido a una mujer de 31 años por su presunta relación con la muerte violenta de un hombre en la localidad gerundense de Salt ayer lunes por la tarde. La detención tuvo lugar en torno a las 4 de la tarde cuando una mujer se presentó en dependencias policiales para informar de que había matado a su pareja en el domicilio de ambos, y tras desplazarse agentes de la policía catalana hasta el lugar de los hechos, localizaron el cuerpo de un hombre sin vida que presentaba signos de violencia, según informan en un comunicado. Se ha abierto una investigación para esclarecer sus causas. En un mensaje en la red social X, recogido por Europa Press, el Tribunal Superior de Justicia de Cataluña ha informado que la magistrada de instrucción del Tribunal de Instancia ha practicado el levantamiento del cadáver y se ha hecho cargo de la investigación. No constan antecedentes violentos entre ambos y la causa queda secreta. Radio Hora. 8:45 minutos, hora exacta.
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0: Titulares de noticias que ampliamos minuto a minuto con las voces informativas de
1: Fernando Ballesteros
0: y Gerardo Quintana. En los controles de audio, Pablo Fernández. Titulares nacionales.
1: Félix Bolaños demanda a Víctor Valdama por presunta vulneración del derecho al honor tras asegurar este que le intentó sobornar.
0: Uber Eats pagará la deuda de 110 millones de euros por las cotizaciones pendientes de 60.000 falsos autónomos.
1: Más de 1.500 menores en España están en riesgo de sufrir violencia vicaria, según el Ministerio del Interior.
0: Más de 2.000 inmigrantes han llegado este año a Ceuta y Melilla de forma irregular, un 300% más que en el mismo periodo del año pasado.
1: Valencia ha detenido un peluquero por matar a otro a puñaladas tras una discusión.
0: Fallece a los 87 años Carlos Garicoechea, primer lehendakari de la democracia. Radio Hora. 8:46 minutos, hora exacta. Seguimos adelante con más titulares de noticias internacionales.
1: Rusia anuncia una tregua para el 8 y el 9 de mayo y espera que Ucrania la secunde.
0: El barril de petróleo en torno a los $114 por la escalada bélica en Hormuz.
1: Estados Unidos asegura haber apoyado el tránsito de dos mercantes estadounidenses a través del estrecho.
0: Emiratos Árabes asegura haber interceptado 3 misiles procedentes de Irán.
1: Los españoles en la flotilla denuncian a su llegada a España haber sufrido malos tratos físicos y psicológicos por parte del ejército de Israel.
0: Estados Unidos, un avión impacta contra un camión de reparto al aterrizar en Nueva Jersey. Radio Hora. 8:47 minutos, hora exacta. Titulares con la actualidad en la Comunidad de Madrid.
1: La presidenta regional, Isabel Díaz Ayuso, arranca su agenda en México con una ofrenda a la Virgen de Guadalupe.
0: El secretario general de los socialistas madrileños, Óscar López, no se cree las encuestas que le dan la mayoría absoluta a la popular Isabel Díaz Ayuso.
1: La sanidad pública madrileña es elegida por el 40% de los 1.000 con mejores notas.
0: La Comunidad de Madrid lanza CAO al bullying para concienciar e informar de recursos como la Sociescuela o el 012 a tu lado.
1: Los embalses de Madrid comienza en el mes de mayo al 86% de su capacidad en una situación hidrológica muy favorable.
0: Getafe, polémica por la contratación como asesor de la pareja de la portavoz de Más Madrid. Y hasta aquí, los titulares. Radio Hora, 8:47 minutos, hora exacta.
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0: Y nos vamos hasta la Agencia Estatal de Meteorología. Allí nos informa Noelia García. Noelia, buenos días.
5: Buenos días. Hoy martes en la Comunidad de Madrid, cielo variable con claros y nubes. Esta mañana nubes bajas con brumas y nieblas en la sierra y por la tarde nubes de evolución. En zonas altas no se descarta algún chubasco de forma dispersa a lo largo de la tarde. Hoy temperaturas máximas de 20 grados en Alcalá de Henares y en Aranjuez, 19 grados en Madrid, en Getafe, en Móstoles y en Majadahonda, 17 en Collado Villalba y 13 grados en Navacerrada. Temperaturas máximas más bajas de lo habitual para esta época del año. Sopla viento flojo de componente oeste. Es una información de AEMET.
0: Gracias, Noelia García. En estos momentos en el centro de Madrid tenemos una temperatura de 12 grados. La máxima prevista para hoy en la capital de España 19. El cielo está mayormente despejado y no hay previsión de lluvias para hoy. La humedad relativa del aire 63%. Anochecerá oficialmente en la capital a las 9:14 minutos de la noche. Radio Hora. 8:49 minutos hora exacta.
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0: Radio Hora, 8:50 minutos, hora exacta. 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
0: Aries.
7: Marte genera una tensión que podría ponerte los nervios a prueba hoy. Respira hondo antes de soltar esa respuesta mordaz que tienes en la punta de la lengua.
6: Tauro.
7: Te sentirás firme y con los pies en la tierra, gestionando temas de propiedad o dinero. Confía en tu instinto para lo material. Hoy es un día excelente para cerrar acuerdos a largo plazo.
6: Géminis.
7: Tu curiosidad te llevará a investigar un tema que otros consideran irrelevante. Encontrarás un dato clave que cambiará tu percepción sobre un asunto de tu comunidad.
6: Cáncer.
7: Las emociones fluyen hoy con una intensidad que te costará ocultar. Busca un refugio tranquilo a media tarde para procesar todo lo que está pasando en tu entorno.
0: 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Radio Hora. 8:51 minutos, hora exacta.
6: Sol y su horóscopo. Leo.
7: Un exceso de carácter podría asustar a alguien que solo buscaba tu ayuda hoy. Modera el tono y verás cómo consigues mucho más de la gente que tienes a tu cargo.
6: Virgo.
7: Tu conexión con lo práctico te salvará de cometer un error en una compra importante. Analiza cada detalle técnico como tú sabes. Las prisas son hoy tu peor enemiga.
6: Libra.
7: El aire es tu elemento y hoy te sentirás ligero, resolviendo conflictos con una sonrisa. Tu capacidad para equilibrar posturas enfrentadas será tu gran triunfo de la jornada.
6: Escorpio.
7: El agua de tus sentimientos estará hoy profunda y algo misteriosa para los demás. No des explicaciones de más. Quien te conoce, de verdad, sabrá respetar tu silencio.
0: Radio Hora, 8:52 minutos, hora exacta.
6: Sol y su horóscopo.
0: Sagitario.
7: Un arranque de optimismo te llevará a planear algo que para otros parece una locura. Tienes la energía necesaria para convertir cualquier visión en una realidad sólida.
6: Capricornio.
7: Tu elemento tierra te pide que te enfoques en lo tangible y en lo que puedes controlar. Deja las especulaciones para otros y céntrate en consolidar tus ahorros actuales.
6: Acuario.
7: Una ráfaga de aire fresco en forma de idea nueva te sacará de la monotonía. Es un día ideal para compartir conceptos con gente que tenga una visión tan abierta como la tuya.
6: Piscis.
7: Te sentirás diluido en las necesidades ajenas si no pones límites claros hoy. Recuerda que para ayudar a otros, primero debes estar tú bien.
0: 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La Policía Nacional ha detenido a otros 4 jóvenes presuntamente vinculados a la banda latina Trinitarios por su supuesta implicación en el apuñalamiento de un menor ocurrido a mediados del mes de abril en un centro comercial de la localidad madrileña de Alcalá de Henares.
1: Los hechos se remontan al domingo 19 de abril, cuando un grupo de jóvenes habría perseguido a 2 chicos presuntamente relacionados con la banda Dominican Don't Play. Según la investigación, tras darles alcance, les agredieron físicamente y uno de ellos fue apuñalado en varias ocasiones.
0: El ministro del Interior, Fernando Grande Marlaska, encabezó ayer la reunión general de coordinación entre todos los departamentos, organismos e instituciones que intervendrán en el dispositivo de seguridad preparado para la visita del Papa León XIV del 6 al 12 de junio en Madrid.
1: El plan, aún por concretar, se divide en 4 fases y plantea por parte del Ministerio el despliegue de unos 11.000 efectivos de la Policía Nacional y 2.200 de la Guardia Civil a la espera de los agentes que puedan aportar las diferentes policías locales y los Mossos de Escuadra.
0: Radio Hora, 8:55 minutos, hora exacta. Y a continuación, vamos a hacer un repaso por los principales titulares de noticias que les hemos ampliado hoy minuto a minuto en Radio Hora. Oviedo, buscan a una niña de 5 años sustraída por sus padres biológicos en un punto de encuentro.
1: Palma, 3 adolescentes detenidos por una agresión sexual grupal a una compañera de clase.
0: Más de 1.500 menores en España están en riesgo de sufrir violencia vicaria, según el Ministerio del Interior.
1: Valencia, una familia indemnizada con más de 13 millones de euros por los daños sufridos por su bebé por mala praxis en el parto.
0: Fallece a los 87 años Carlos Garicoechea, primer lendakari de la democracia.
1: 14 españoles a bordo del crucero afectado por antivirus en el que ya han muerto 3 personas.
0: Valencia, ha detenido un peluquero por matar a otro a puñaladas tras una discusión.
1: Huelva, ha detenido un profesor por tocamientos a varios alumnos en un colegio.
0: Radio Hora, 8:56 minutos, hora exacta.
1: Donald Trump desafía a Irán en una operación contra el bloqueo en Hormuz mientras Emiratos Árabes denuncia ataques contra petroleros.
0: El barril de petróleo en torno a los $114 por la escalada bélica en Hormuz.
1: Los líderes europeos respaldan el acercamiento de Armenia a Occidente en una cumbre marcada por la guerra de Irán.
0: Estados Unidos, un avión impacta contra un camión de reparto al aterrizar en Nueva Jersey.
1: A Alemania, al menos 2 muertos y una 20 de heridos tras un atropello en la ciudad de Leipzig.
0: Los españoles en la flotilla denuncian a su llegada a España haber sufrido maltratos físicos y psicológicos por el ejército israelí.
1: Colombia, un militar muerto y otro herido en enfrentamientos entre el ejército y la guerrilla en el norte del país.
0: Y en el próximo minuto, los titulares de Madrid en unos segundos. 8:56 minutos, hora exacta.
1: Más Madrid, alerta del desvío de 30 millones de euros públicos hacia la Fundación Jiménez Díaz.
0: Getafe, polémica por la contratación como asesor de la pareja de la portavoz de Más Madrid.
1: Fangoria, los chunguitos y las ketchup encabezan el cartel de San Isidro aún abierto a sorpresas internacionales.
0: Los embalses madrileños comienzan mayo al 86% en una situación hidrológica muy favorable.
1: La Comunidad de Madrid abre el plazo de solicitud de las becas de bachillerato para más de 17.000 alumnos.
0: Isabel Díaz Ayuso arranca su agenda en México con una ofrenda a la Virgen de Guadalupe.
1: 2 pasajeros detenidos en Barajas por intentar introducir 18 kilos de cocaína.
0: El secretario general de los socialistas madrileños, Óscar López, no se cree las encuestas que le dan la mayoría absoluta a Isabel Díaz Ayuso.
1: Carabanchel ha arrestado un hombre que se había trincherado y que había amenazado con volar el edificio.
0: La sanidad pública madrileña, elegida por el 40% de los residentes MIR con mejores notas.
1: Alcalá de Henares, detenidos 4 trinitarios por el apuñalamiento a un menor.
0: La Comunidad de Madrid lanza CAO al bullying para concienciar e informar de recursos como la Soci Escuela o el 012 a tu lado. Y hasta aquí este resumen de noticias. Radio Hora, 8:58 minutos, hora exacta. 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
0: ¡Yuhu! Radio Hora, 8:59 minutos, hora exacta. 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Con toda la actualidad de España y el mundo y, como siempre, la hora exacta, minuto a minuto.
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0: El primero de la mañana. 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

0: 9 en punto de la mañana, 8 en punto en Canarias. Continúan en la sintonía de Radio Intercontinental Madrid 95.4 y 107.8 FM. Pues aquí estamos, un día más, una mañana más, acompañándoles, informándoles a través de la radio, a través de la aplicación móvil de Radio Hora, a través de nuestro Instagram Live, @radiohora_, a través del canal 33 de televisión, también a través de, bueno, pues las páginas web radiohora.com y radiointercontinental.net, también a través de las distintas plataformas de radio online, tanto a nivel nacional como internacional. Y bueno, pues sea como fuere, lo importante es que estén ustedes ahí, al otro lado del aparato, ya sea radiofónico o tecnológico, porque hoy en día ya, bueno, pues los teléfonos hacen de todo, casi menos llamadas, fotos, linterna, calculadora, redes sociales, etcétera, etcétera, mensajería instantánea. Y cada vez se usa menos, Fernando, para llamar, ¿eh?
1: Sí.
0: Y muchas veces ya como que se considera como algo invasivo que te llamen.
1: Sí, muchas veces, sí.
0: Sobre todo si es alguien que no conoces, ¿eh?
1: Sí, no, si es alguien que no conoces es que puedes llamar todo lo que quieras porque hay un alto tanto por ciento de posibilidades de que no te lo cojas.
0: Sí, sí, directamente,
1: Es que eres spam.
0: Sí.
1: Sí, no, realmente hay un acto que se hace, la gente que quiere llamar muchas veces lo que hace es preguntar antes por WhatsApp, hola, soy no sé quién, te voy a llamar, ¿vale?
0: Sí. O te llamo en 5 minutos,
1: exacto,
0: puedes, o
1: eso.
0: Ah, vale, ok, o no, o luego por la tarde.
1: Es como,
0: vale,
1: cuidado que la llamada ya es un paso, sí, importante.
0: Ya es como cogerte muchas confianzas, sí, ya, sí. Bueno, pues 9282 en Canarias, esto es así. Oye, por cierto, iba a comentar, porque tengo el pie izquierdo, llevo tiempo que me da así como cuando lo estiro,
1: ¿sí?
0: Cuando estiro la pata, en el buen sentido,
1: sí, no, claro,
0: me da así como un calambre, así de, por la zona del dedo gordo y luego hacia el empeine.
1: Uh-huh.
0: No sé, ya los años, esto de tener medio siglo a las espaldas, pues es lo que tiene, que empiezan a salir las goteras.
1: ¿Pero qué es esto? ¿Una consulta inversa?
0: Sí, claro. Y entonces lo curioso de todo esto, que el otro día fui a mi médico de cabecera, que es súper majo, el doctor Zambrano, desde aquí un fuerte abrazo para él, si nos está escuchando, y entonces, bueno, pues me recomendó que tomase ibuprofeno durante unos días, a ver si se aliviaba el dolor, y me hizo el volante para ir al traumatólogo de la Seguridad Social.
1: Sí, claro.
0: Bueno, pues ayer, una de esas llamadas que no esperas, era un teléfono fijo, dije, no sé quién será. Bueno, pues me llamó una señorita pues para decirme la cita con el traumatólogo.
1: Sí.
0: En este caso, mi hospital de referencia es el Puerta de Hierro de Majadahonda.
1: Ajá.
0: Y dice, bueno, pues tome nota. La cita le aparece... Me río porque es un poco esto de risa.
1: 2030, igual.
0: Bueno, era para enero o febrero del año que viene, ¿eh? O sea, me dice, para el 10 de enero de 2027. Y me quedo así un poco como diciendo, bueno... y no hay así alguna más próxima, más que nada, porque bueno, no va a estar ahí 8 meses con el calambrazo este, ¿no? Y bueno, pues ¿en qué hospital, si no querría? Y digo, bueno, pues no sé, por proximidad, a lo mejor el hospital de Collado Villalba. Entonces mira, sí, espera un momento, por favor. Empieza a mirar. Bueno, pues me sale cita para el mes de junio, para no sé, el 17 de junio,
1: así
0: que era
1: por
0: la mañana o tal.
1: Muy bien.
0: Digo, bueno, hombre, ya hemos ganado 7 meses. Digo, bueno, pues venga, pues sí, apunte. Y nada, pues así fue. Y ya me han dado cita. Así que nada, pues vamos, he ganado 7 meses de curación, ¿eh?
1: Pero está muy bien.
0: Hombre, algo es algo, ¿no? Pero es que es alucinante. O sea, ¿cómo puede ser que para una consulta de un especialista estamos hablando de casi un año?
1: Sí.
0: Es alucinante, o sea...
1: Sí, 8 meses, 9, sí. Sí, sí.
0: No está mal, ¿no?
1: Mucha espera.
0: Pero bueno, es lo que hay, oye, que luego, pues ojalá luego vaya todo bien, ¿no? Pero, yo qué sé, que muchas veces, yo qué sé, la Seguridad Social funciona por regla general bien, pero las esperas son muy dilatadas, ¿no? Y la verdad es que, claro, a ver, cada vez somos más, cada vez estamos todos más pachuchos y los profesionales, el número son los que son... Que, a ver, eso deberían abrir la mano, yo creo, en ese sentido de que hubieran mucho más profesionales, porque, oye, el sistema sanitario lo demanda, la población lo demanda, pues, oye, mejor que en otras cosas, dedicarlo a la salud, ¿no?, a la sanidad, para que todos estemos lo mejor posible. Pero bueno, eso ya es cuestión de los políticos en general, ya me da igual que sea un partido o que sea otro, al final, pues eso, que hay ciertos recursos... se deberían destinar, ¿no?, a más a la población, al bienestar de la población. Mira, vamos a ver qué nos van diciendo nuestros amigos radioreros cuando son las 9.05, 8.05 en Canarias. Nuestra amiga Mal75 desde Guadalajara nos dice: a mi madre le hicieron una radiografía en enero y como había huelga el traumatólogo, se lo dan para diciembre en el hospital de Guadalajara. Uh-huh. Fíjate, sí, radiografía en enero y el traumatólogo, en este caso, en el Hospital de Guadalajara, en diciembre, o sea, un año.
1: Sí, nada, demasiado tiempo, claro.
0: No está mal, ¿eh? Dice: yo también tengo en febrero del 27, nos dice José Antonio García Encina, nuestro jardinero de Leganés. Bueno, pues nada, vamos a ir haciendo aquí apuestas, ¿eh? A ver quién lo tiene más largo en el tiempo, ¿eh? Uh-huh. A mí me ofrecían enero del 27. A nuestro amigo José Antonio, febrero del 27, pero febrero del 27 que está bien, traumatología, porque la verdad es que traumatología, yo creo, hay un embudo, hay un tapón de gente que necesita, yo qué sé, pues de rotura de hueso, de muscular. La verdad es que traumatología,
1: hombre, quizás vamos a ver, de si el hueso más... está roto, ya tiene... Con un hueso roto vas a urgencia.
0: Sí, ¿no? Directamente.
1: O sea, imagínate estar con el hueso roto ahí 8 meses.
0: Vas con la pata rastra.
1: Hay gente que con algún ligamento roto se ha tirado tiempo, sí, ¿no? Pero vamos. No.
0: Vas con la pata rastra ahí durante 8 meses, ahí arrastrando por la calle. Sí. ¿Qué le pasa a usted, señor?
1: Escayolada por ti mismo ahí de urgencia, claro, un poco.
0: Dice, no, que es que tengo cita con el traumatólogo dentro de 8 meses y bueno, pues me voy apañando como buenamente puedo, ¿no? Pues es un, lo tomamos un poco a chiste, pero es que hay veces que la situación es un poco chistosa, ¿no? Por no decir otras cosas. Yolanda Torres, desde Parla, dice: a mi hermano le han dado para el traumatólogo del Hospital Infanta Cristina para 1 año y medio. O sea, se lleva la palma, de momento, el hermano de Yolanda Torres, para el Hospital Infanta Cristina. Y no sé dónde está el Infanta Cristina, ¿dónde está?
1: No lo sé.
0: Es que hay tanto, el Infanta Leonor, el Infanta Cristina, el Rey Juan Carlos, está sí,
1: toda la familia real. Al final
0: ya me pierdo, ya.
1: Haces un lío.
0: Es más fácil el de Majadahonda, el de Collado Villalba.
1: Hombre, al final la gente los termina conociendo así.
0: Sí, ¿no? Bueno, a ver, ¿qué más tenemos por aquí? La verdad es que está esto, la cosa calentita. Dice Silvia, nuestra amiga Silvia desde Alcomenda, dice: pero en el privado va por el mismo camino. Llevo más de un mes esperando para alergología. Pues no está mal, ¿no? Aquí la cosa está ya... Sí. Que estamos todos pochos, ¿lo que pasa? Pues eso parece, no sé. A ver quién más tenemos por aquí. Espérate, vamos a ir mirando a ver quién más nos van mandando. Dice nuestro amigo Roqueando, dice: y que el día que tiene cita no esté de huelga el especialista. Pues esa también es otra, porque los médicos, los galenos, están de brazos caídos algunos días, de huelga. Y, hombre, a ver, hay servicios mínimos. Pero, sí, bueno, que también es lógico que ellos reivindiquen sus derechos porque hacen un trabajo muy importante.

0: nivel humano, oye, pues si en ese sentido es sí, pues mejor.
1: Sí, fallo hay.
0: Igual sí, que, hombre, sí, ¿no? Pero bueno, que en ese sentido a lo mejor se reduce el riesgo, ¿no? De que haya un fallo, no sé. Bueno, realmente la inteligencia artificial está todavía en pañales, ¿no? Como el que dice. Entonces, bueno, pues tendrá que ir evolucionando y irse puliendo, ir mejorando. Pero bueno, de momento, pues oye, todo lo que sea mejorar, en este caso el sistema sanitario, pues bienvenido sea. José Antonio García, dice, y un chequeo para el corazón en noviembre de este año. Bueno, pues nada, si es que puede uno estirar la pata tranquilamente mientras te llega la cita, que no hay problema, hay que esperar unos cuantos meses. Adrián Checa dice, aquí en Baeza, en Jaén, te dan cita para el médico 15 días más, antes no, Bueno, mira, José Antonio, que decía que tenía también la cita para el año que viene con el especialista, sí, trauma, sí, o sea, con traumatología. Es que, te digo, traumatología hay mogollón, hay un montón de solicitudes, de cita, de consultas. Pues sí, dice, para febrero, por la próstata, nos dice Consuelo, sobre Juanjo, su marido. Qué pena cómo está la seguridad social, nos dice nuestra amiga Consuelo. Nuestro amigo Justo Navas Fotografía, que se ha incorporado hace un momento, bueno, pues... no sé si tú justo también tendrás cita con algún especialista para dentro de unos cuantos meses o años, porque tal y como está el panorama, pues ya ves. Los sueños del laberinto, Gerardo, espinacas, come espinacas, mira a Popeye, los años que han pasado y da gloria verle. Pues sí, también es una opción.
1: Comer también es verdad espinacas. Que está menos activo ahora Popeye, ¿no? Ya sí,
0: está ya un poco de
1: moda.
0: De capa caída, ¿no?
1: Claro.
0: Popeye Olivia, que era su pareja. En Parla está, nos dice Yolanda Torres, el Infanta, habíamos dicho Sofía, ¿no? ¿Cuál era? Espérate, que ya tengo un cacao ya con la familia real.
1: Yo creo que Sofía hace tiempo que...
0: Los hospitales,
1: no sé si es Sofía o...
0: A ver, espérate, que tengo ya un potaje aquí de nombres. Ah, no, Infanta Cristina, el Infanta Cristina. El Infanta Cristina está en Parla. Bueno, pues ya está, ya nos... Gracias, Yolanda. Ya hemos averiguado, donde la ubicación. Roqueando y embarazadas que están dando a luz sin hacer las últimas revisiones por la huelga, porque no se reprograman las citas.
1: Embarazadas bueno. Que le dan cita a 10 meses, a 10 meses.
0: Sí, oye, si sale... Como dicen, de esto que te tienen luego que inducir al parto porque no quieres salir el niño, pues bueno, todavía podría, ¿no? Como te salga 7 meses y no, está la cosa complicada. Vas con 2 meses ya de retraso la cita, o 3 meses en este caso. Justo Navas, buenos días equipo y radioreros. Feliz día también para ti, amigo Justo. Nuestra amiga Carmen Menchi, está por aquí, nuestra podóloga de cabecera, de referencia del Centro Podológico Hermanos Machado. Feliz día también para ti, amiga Carmen. Buenos días a todos, nos dice. Loli dice, Justo Navas, buenos días, amigo, feliz martes. Yolanda Torre dice, sí, el privado del trauma mal también. Mi niña está pendiente de cita para una prueba que le hicieron en diciembre. Estamos ya a mayo y han pasado 5 meses, sí. Casi medio año ya. Telita, Consuelo, yo espero que mi traumatólogo me suele citar entre junio y julio, a ver qué pasa. Pues sí, vamos a ver, es que ya te digo, lo de traumatología en especial está la cosa complicada. Roqueando, ya hay operaciones que las hacen robots dirigidas por cirujanos, nos dice nuestro amigo Roqueando. Pues sí, ya todo va, pues eso, evolucionando. En este caso yo creo que para mejor. La tía Vicky dice, cuando yo me rompí el pie, la rehabilitación la hice yo en casa y cuando fui al traumatólogo me dijo, hay que mandar rehabilitación. Y cuando me vio andando, hijo, pero que a usted, ¿a quién le ha dado la rehabilitación? Decía. David Quiroma, vete al masajista, Gerardo. Pues también es una opción. Ya hablaremos, amigo David, porque estoy ahí con la pata y chula. José Antonio García Encinas dice, para el dolor en el arco del pie y el dedo gordo, a mí me vino muy bien un ejercicio con la goma elástica, tirando del dedo gordo hacia ti. Así se me quitó el dolor a mí. O sea, coges, ¿no? Enganchas ahí el dedo y tiras, ¿no? Bueno, pues lo probaré. Me parece buena idea y buen consejo. Muchas gracias, amigo José Antonio. Todo lo que sea, oye, ayudarnos entre nosotros, pues bienvenido sea. La tía Vicky nos dice, Menchi, buenos días, guapa. Menchi, buenos días, Vicky. Aquí se van saludando. Justo Navas dice, a mí me hicieron unos análisis hace unos días y me sorprendió que a las 2 horas ya habían subido casi todos los resultados. Bueno, pues oye, Justo ha tenido suerte. Uh-huh. Justo ha sido la excepción que confirma la regla, por regla general hay mucha espera en muchas especialidades, sin embargo, bueno, pues Justo ha tenido suerte. Bueno, pues nos alegramos, amigo Justo. Benita Domínguez, Calvo, también se ha unido. Pues Benita, feliz día para ti en este martes 5 de mayo de 2026.

0: Bueno, hablando de sanidad, hoy es el Día Internacional de la Matrona, ¿eh? Así que desde aquí, un fuerte abrazo. Si hay alguna amiga radiorera que sea matrona también, hablando también de sanidad, es el Día Mundial de la Higiene de Manos, ¿eh? Hay que lavarse bien las manos, pero no en el sentido figurado, ¿eh? Sino literal, ¿eh? Como dicen los chavales, literal.
1: Como ¿eh? Pilatos.
0: También, ¿eh? Se lavó las manos así... Hombre. Sí. Como Poncio Pilatos. Bueno, pues lavarse las manos, la higiene de manos es muy importante. Ya lo aprendimos todos en época de la pandemia, del coronavirus.
1: Ahí empezamos a lavarnos las manos.
0: Algunos ya empezó con la obsesivo, obsesivo compulsivo, de estar ahí un tic, de estar ahí todo el rato ahí con el gel hidroalcohólico, de echarte, empezar ahí a frotar ahí, que casi te desgasta las manos. Estás ahí todo el rato, bueno. Pues hay gente todavía que sigue ahí, ya cogió el gustillo, al gel hidrológico, ¿no? Hidroílico, ¿cómo es?
1: Gel hidroalcohólico, ¿no?
0: Hidroalcohólico, eso. No es ahí.
1: Hidrológico es el plan nacional.
0: Hidrológico, sí. Bueno, oye, que está bien, ¿no? Los embalses madrileños, a todo esto. Los embalses de Madrid comienzan mayo al 86%. Hombre, una situación hidrológica.
1: Si no estuvieran bien, por algún lado nos estaban engañando. Bueno, o la lluvia era falsa.
0: Claro.
1: O los embalses estaban, no tenían el tapón puesto.
0: Podía ser con las películas, cuando llueve, ¿no? Que es todo mentira, ¿no? Que es ahí efectos. Los embalses de Madrid están bien. Los embalses de Madrid van bien. Los embalses de Madrid
2: van España bien. Va bien.
0: Bueno, España va bien. Los embalses de Madrid van bien, Una situación hidrológica muy favorable, 86%, oye, pues está muy bien, Para ser Madrid, a ver, no estamos en Asturias, ni en Galicia, ni en Cantabria, Que ahí están más acostumbrados, o el País Vasco, de que tengan mayores reservas hidrológicas, Pero oye, está muy bien, El 86%, con toda la población que tenemos aquí en Madrid, con todos los que somos aquí en Madrid, que cada día somos más, yo no sé cuánto anda ya la población de la Comunidad de Madrid, pero vamos, unos cuantos millones somos ya.
1: Sí.
0: ¿Cuánto andará?
1: Esta mañana he visto unos cuantos.
0: Sí, ¿no? Unas cuantas cabecitas, ¿no? Ahí que se movían de uno para otro.
1: Así como primera aproximación, bueno, diría que somos muchos.
0: El plan nacional...
1: Sobra gente, incluso.
0: Sí, ¿no? El plan nacional es hidrográfico, no ideológico, creo.
1: No, ideológico nunca. En tal caso, hidrológico.
0: Claro.
1: Pero no, era hidrológico. Se llamaba así y realmente no tendría que ser así. Tendría que ser hídrico.
0: ¿Hídrico?
1: Ateniéndonos a la correcta utilización del lenguaje, tendría que ser hídrico, pero era el plan hidrológico nacional. Esa fue la...
0: Hidrológico.
1: Además, que fue muy polémico en su día.
0: Bueno, nuestra amiga Manuela Martínez Moral, desde Alcomendas, dice, mi sobrina de Úbeda es matrona, así que felicidades.
1: Hombre,
0: para
1: pues
0: ella.
1: Pues hoy es su día.
0: Pues sí, así que, oye, Manuela, ya sabes, felicita a tu sobrina. Le llamas, que bueno, como eres su tía, no es una llamada invasiva, Esperemos que te lo coja. Bueno, sí. Pues si está trabajando en esos momentos, pues no creo que te lo coja, pero bueno.
1: Hombre, si tiene un parto... No.
0: Claro. Felicidades, sobrina. Gracias, tía. Mira que estoy ahora ejerciendo de matrona.
1: Efectivamente.
0: Están haciendo un bebé, Y ahí en vivo, en directo. Oye, pues mejor manera de celebrarlo que una matrona. Viendo ahí dar a luz ahí a un niño, pues oye, pues fenomenal, ¿no? Uh-huh. Esa es la mejor manera de celebrarlo. Dice, hola, el magnesio quita los calambres, Nos dice nuestra amiga Argelia. Pues nada, a ti forraré a magnesio, A ver si me pongo ahí como Popeye, uh-huh. Ahí casi. Magnesio, oye, ¿qué alimentos tiene magnesio a todo esto?
1: Pues no lo sé.
0: Nos ha pillado ahí Argelia. Fíjate que damos aquí en un minuto de salud un mogollón de datos, pero ahora mismo en magnesio... El potasio, por ejemplo, tiene los plátanos, por ejemplo.
1: Sí.
0: El calcio, pues la leche.
1: También es bueno para los calambres.
0: También, pues sí. Sí, pues nada. Y fíjate, suelo tomar platanitos. Hoy me he traído una pera, para media mañana, para tomar. Así que nada, me tomaré también así algún platanito por ahí. Agua que más de beber... agua que no has de beber, déjala correr, dice Alberto.
1: Lo dijo
0: un filósofo, dice.
1: Sí, eso es. Se dice la sabiduría popular.
0: La tía Vicky dice, si algunos se lavan las manos con gel y luego se meten en las manos, en la nariz, como la escena que vi yo ayer, dice la tía Vicky.
1: Bueno, si has de meterte la mano en la nariz, que sea con gel.
0: Sí, mejor así más aséptico queda todo. Después de...
1: Es recomendable no hurgarse en la nariz.
0: Después de sacarte el dedo ya no es tan aséptico, pero bueno, te vuelves a echar otro poco de gel hidroalcohólico y asunto acabado. 8:19 en Canarias. Alberto dice, eso es muy químico, lo de hídrico. Por ejemplo, ácido clorhídrico. Alberto también dice, pero el magnesio, por otro lado, según puede ser, puede dar diarrea. Bueno, entonces estamos apañados. Si por un lado me quita una cosa y me da otra, pues tampoco es plan, ¿no? Imagínate, dices, sí.
1: Bueno, es cuestión de prioridades.
0: Se me han quitado el calambre, pero me tengo que ir pitando al baño que no aguanto más. ¿Qué hacemos, Fernando?
1: Bueno, nada, cada uno que elija su propia aventura, ¿no?
0: Pues nada, giro la cámara. ¡Chum!
1: Un poco así.
0: Digo, Fernando.
1: Cuestión de prioridades, pie o salud digestiva, ¿no?
0: Claro, te digo, Fernando, me he tomado demasiado magnesio. Te dejo aquí al frente.
1: Sí, ya, bueno, ya nos hacemos una idea. De...
0: poco, sí. ¿No? ¿Por dónde irían los tiros?
1: Claro, ¿no? Claro, claro.
0: Dice, pero no habías pasado... Dice la tía Vicky, dice, pero no habías pasado la ITV. Pues sí, a ver, vamos a ver, la he pasado, poco más o menos. A una falta leve, como te ponen, te dan la pegatina, pero un poco con... Claro. Un poco así la cara, así como diciendo, bueno, te la voy a dar, pero bueno.
1: Sí, sí, claro.
0: No, hombre, a ver, los análisis están bien. Un poquito más alto el colesterol, que más bajo que otras veces, o sea, que va la cosa bien, los triglicéridos bien, España bien, el colesterol bueno, que llaman, el HDL, más que es, bien, el LDL, el que es el malo, que se dice un poco más...
1: SV Indoven.
0: Claro, que puede ser, no debe ser más de 200, pues tenía como 220, o sea, bueno, tampoco es que me salga el colesterol por las orejas, pero bueno, si lo bajo un poco, mejor, yo no tomo medicación ni nada de eso, entonces, pues bueno, hay que cuidar un poco la dieta, para bueno, pues pasar la ITV fetén, sin ninguna falta leve. La tía Vicky, nos dice Gerardo, dice, veo que todavía te suelta humo la moto, así que estamos todos. Todavía te suelta humo la moto.
1: No lo sé, yo
0: no he captado el mensaje. Bueno, Loli, Gerardo, me alegro mucho que tu padre esté con el ánimo de comer, eso le ayuda mucho en su recuperación, que siga así, pues muchísimas gracias. Sí, ayer se comió todo, estaba, vamos, que se subía por las paredes comiendo,
1: Uh-huh. Eso
0: estaba,
1: está bien.
0: Sí, eso es muy buena señal, porque estaba ya muy preocupado, es que la semana pasada prácticamente no comió nada y no bebía, no comía, digo, pues nada, que se me va al otro barrio, pero no. Afortunadamente ayer comió prácticamente todo, así que a ver si seguimos en esa línea y esta semana pues se pone ahí otra vez, ahí hecho un campeón. Hasta mañana a todos, feliz día, nos dice nuestra amiga Loli, pues también feliz día para ti, amigo, amiga Loli. Alberto dice, lo que es una guarrada es ver que al niño se le cae el chupete al suelo, la madre lo coge, se lo mete en su boca primero y después se lo da al niño y eso tiene muchas bacterias, según los minutos de la salud de hoy. Pues sí, hoy lo hemos comentado. Ah, no, pero no eran los minutos de la salud, era la noticia curiosa del día.
1: Sí.
0: Uh-huh. De cómo era, un poco una síntesis.
1: Bueno, que a ver, pues esto es una creencia popular, algo que se ha dicho habitualmente. No, si se te cae algo al suelo, pero nada más caer, menos de 5 segundos lo coges, no ha cogido bacterias. Entonces han hecho un experimento para demostrar que no, que las bacterias...
0: Sí, sí coge bacterias.
1: Las bacterias se cogen
0: en cero
1: rapidito, antes de los 5 segundos.
0: Pues sí, mira, Germán 81 dice, feliz martes y hasta mañana también para ti, amigo Germán. Nuestra amiga Mal 75 desde Guadalajara dice, Gerardo, cuánto me alegro, eso es que le estamos empujando. Pues sí, oye, todos los buenos deseos, todas vuestras oraciones hacia mi querido papá, pues van surgiendo efecto. De hecho, también el domingo, después de misa, de ahí de la capilla del hospital, que no le pudimos bajar porque estaba con el gota a gota y tal, y no era un poco lío, le pedía al padre allí, al padre Florencio, super majo, 84 años que tiene, el padre Florencio, y no veas, está hecho un máquina. Le dije, padre, ¿sería tan amable de subir un momentín a la habitación, pues para saludar un momento a mi padre, darle la bendición, que no ha podido ir bajar? Y dice, sí, cómo no, y subió, le dio la bendición, y a raíz de ahí se ha notado también mejoría. Así que, con fe, todo se puede lograr. Y poquito a poco, bueno, pues ahí vamos, ahí para adelante. La tía Vicky dice, Gerardo, Dios le protege y le cuida mucho. Un besito de corazón. Bueno, pues muchísimas gracias, querida Vicky. Me alegro mucho que ya vaya comiendo, nos dice nuestra querida Consu desde Móstoles. Pues muchísimas gracias, querida Consu. Se cae al suelo la tostada por el lado que no tiene que caerse. La ley de Murphy, nos dice Alberto, pues sí. Se cae por la de la mantequilla,
1: ¿no?
0: Por la
1: mermelada. Bueno, lo que hay, el lado untado.
0: Sí, o puede ser también tumaca, por ejemplo, uh-huh. O yo que sé, que hayas echado un poquito ahí de, yo que sé, de jamón o de queso, de lo
1: de
0: que sea.
1: De todas formas, da igual por el lado que caiga, las bacterias van a estar ahí.
0: Sí, ¿no?
1: Aunque sea, parece más salvable, claro, si cae del lado.
0: Es que luego ya que se queden pegadas a la mermelada.
1: No, bueno, eso ya, no, claro, no.
0: ya es más complicado. Menchi, nuestra querida Carmen, dice: buenos días, Consu, Trédito en España, feliz martes a todos, equipo Radio Obrero, nos ha puesto. Bueno, pues sí, somos Orero y Obrero. Estamos aquí con pico y pala temporal del tiempo, aquí minuto a minuto dándole al martillo del reloj. Mira. Esto es así como un trabajo de estos, las fábricas, esta de montaje, que estás ahí apretando tornillos.
1: O trabajos apasionantes.
0: O era antes, no sé, si a lo mejor ahora está ya todo automatizado, pero por lo menos antes de estar apretando una tuerca, pum. Acaba uno chinao, tienes que acabar, vamos, loco no, lo siguiente, Bueno, pues ya está. Nosotros somos también Radio Obreros, aparte de Radio Oreros. Loli García, Tony, buenos días y feliz martes para ti también, amigo. Consu, qué bonito acto que hiciste, rey. Pues sí, oye, si él no podía bajar, pues ahí, para eso estaba el padre, pues para tener ese detalle también con mi padre. Mal 75, que paséis todos un feliz día y un fuerte abrazo para su padre, Gerardo. Pues muchísimas gracias, lo daré luego cuando vaya a verle. Alberto dice: pero eso es ser un obrero un poco vago, porque lo hace más y mejor en menos tiempo. Pues sí.
1: No, eso es optimizar el trabajo, ¿no? Cuanto menos tiempo, mejor. Más y mejor en menos tiempo.
0: Dando ahí el tornillo. Pum. Pum. Hasta mañana, mis amigos y amigas radioreros. Yo no nos cuide, Dios nos cuide, nos proteja a todos. Me voy al hospital, dice la tía Vicky. Bueno, pues nada, que vaya todo bien. Oye, por cierto, ¿qué tal, Cándido? ¿Qué tal marcha? Esperemos que vaya mejorcillo, que no te he preguntado y espero que vaya mejorcito, 9.25, 8.25 en Canarias, en este día también mundial del asma, además ahora con la alergia, que con todo lo que ha llovido y en plena primavera.
1: Pero a favor o...
0: día del asma, sin más, o sea, a favor, en contra o medio pensionista, da igual.
1: A favor del asma, fomentando el asma.
0: Sí. Que te quedas ahí, que no puedes ni respirar. Oye, es que mal se pasa,
1: Hombre,
0: yo una vez, con el tema de la alergia...
1: Respirar es vital.
0: Lo del ventolín, de darte el ventolín, porque es que no puedes respirar, o sea, que se pasa fatal.
1: Sí,
0: El asma... ahora fuera de broma, es un problema también muy muy importante, y sobre todo en estas fechas es complicado, y el ventolín pues te puede sacar un apuro y de más de un apuro.
1: A veces a muchos alérgicos se les manifiesta la alergia de esa forma, sí.
0: Pues sí.
1: Y es casi la peor, más de toda la incomodidad que suelen ser la fiebre del heno y todo lo que conlleva, pues, los estornudos, los picor de ojos y demás, el asma ya es que es algo todavía peor, sí, sí.
0: Pues sí. 9.27, 8.27 en Canarias. Pablito, ¿dónde está el paso doble torero? El paso doble torero. A ver. No sé. Ahí, ahí, ahí. Ya viene el aviso, viene el aviso en la plaza de que nos tenemos que ir retirando. Bueno, pues ya sabéis, si la montaña no va a Mahoma, Mahoma va a la montaña. Esto es lo que dice el dicho. Oye, por cierto, el pensamiento del día de hoy me ha gustado. Vamos a repetirlo, vamos a reiterarlo hasta la saciedad, pronunciado por Michael Jordan, ese jugador de baloncesto.
1: Sí.
0: Que dice: puedo aceptar el fracaso. Todo el mundo fracasa en algo. Totalmente cierto. Dice: pero lo que no puedo aceptar es no intentarlo. Por lo menos que no nos quedemos con easy... Y si, ¿no? Y si lo hubiera hecho, y si hubiera ido, y si hubiera, ¿no? Oye, lo intentamos, que sale bien, bien, que no, bueno, pues qué vamos a hacer, pero no lo hemos intentado, no nos queda esa espinita clavada, ¿no?
1: Mejor jugador de baloncesto que pensador, el bueno de Michael.
0: Bueno, también está bien, hombre, no le quites méritos.
1: Simplón, mucho mejor sus jugadas.
0: Bueno, no está mal tampoco.
1: Un aire más en el, un segundo más en el aire que cualquier otro humano, Esa era la seña distintiva de Michael Jordan.
0: Bueno.
1: Igual no un segundo, pero sí unas décimas más de segundo saltando y aguantando en el aire.
0: Dice la tía Vicky, dice: por eso le vino Cándido las caídas por falta de aire, como es asmático, vaya hombre. Dice Manuela Martínez Moral: buen día para todos, nos manda besitos también para ti, querida amiga Manuela, un fuerte abrazo hasta Alcobendas. Alberto dice: si quieres que llueva y mojarte, pero no sales de casa, raro que te mojes. Pues sí, si no te mojas, pues no hay tu tía. casi 29 de la mañana. Fernando, te deseamos un muy feliz martes.
1: Pues igualmente, buen martes, pasadlo bien y mañana a las 7 de la mañana estamos como siempre aquí.
0: Puntuales.
1: Bueno, no como siempre aquí, porque a veces no es aquí, pero...
0: Sí, pero mañana sí.
1: Pero mañana lo es.
0: Bueno, Alberto también dice... Silvia dice hasta mañana. Buen día para todos, también para ti, amiga Silvia. Igual que le deseamos a nuestro querido Pablito. Feliz día también para ti, querido Pablo. Gracias por todo, como siempre, para que todo suene fenomenal, como debe ser, como es menester. Así que muchas gracias, Pablo, gracias. Bueno, y a todos ustedes, a todos vosotros, amigos y amigas radioreros. Mañana más y mejor. Mañana ya será miércoles, día del cocido madrileño, que en algunos sitios ya no lo ponen. Día del espectador, si vamos al cine, si no, pues tampoco, no pasa nada, será miércoles, a mitad de la semana. Que paséis todos un buen día, nos dice Roqueando ahí con su guitarra. Bueno, pues feliz día, Alberto Jiménez, Fernando, que está haciendo posiciones para el don de la ubicuidad, pues sí, estás ahí.
1: Está en los dos sitios, está en Aluchi y aquí,
0: Claro.
1: Bueno, pues no está lejos.
0: Dice, voy a escuchar Radio Hora en La Habana, dice Francisco Javier Llera. Bueno, en todo caso ahí será Radio Reloj, Y Radio Reloj. Oye, pues podríamos conectar. Bueno, mañana conectamos con Radio Reloj, que ya no da tiempo, son 9:30, 8:30 en Canarias. Feliz día y hasta mañana.

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2: Más Madrid alerta del desvío de 30 millones de euros públicos hacia la Fundación Jiménez Díaz.
3: Fangoria, Los Chunguitos y Las Ketchup encabezan el cartel de San Isidro, aún abierto a sorpresas internacionales.
2: La Comunidad de Madrid abre el plazo de solicitud de las becas de bachillerato para más de 17.000 alumnos.
3: Dos pasajeros detenidos en Barajas por intentar introducir 18 kilos de cocaína.
2: Carabanchel, arrestado un hombre atrincherado que amenazó con volar el edificio.
3: Alcalá de Henares, detenidos cuatro trinitarios por el apuñalamiento a un menor.
2: Los hechos se remontan al domingo 19 de abril, cuando un grupo de jóvenes habría perseguido a dos chicos presuntamente relacionados con la banda Dominican Don't Play. Según la investigación, tras darles alcance, les agredieron físicamente y uno de ellos fue apuñalado en varias ocasiones. La presidenta regional, Isabel Díaz Ayuso, arranca su agenda en México con una ofrenda a la Virgen de Guadalupe.
3: El secretario general de los socialistas madrileños, Óscar López, no se cree las encuestas que le dan la mayoría absoluta a Isabel Díaz Ayuso.
2: La sanidad pública madrileña, elegida por el 40% de los MIR con mejores notas.
3: La Comunidad de Madrid lanza CAO al bullying para concienciar e informar de recursos como la Sociescuela o el 012 a tu lado.
2: Los embalses de Madrid comienzan mayo al 86% de su capacidad en una situación hidrológica muy favorable.
3: Getafe, polémica por la contratación como asesor de la pareja de la portavoz de Más Madrid.
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3: Y nos vamos hasta 1978. En aquel momento, Miguel Bosé quería mostrar al mundo un tórrido romance que tuvo con Nacho Duato cuando tendría entre 18 y 19 años de edad. Se amaron profundamente, pero cuando terminaron, esta relación le dejó el corazón seco a Miguel Bosé y también las ideas. Entonces se sentó con José Luis Perales y le dijo: quiero una canción como sastre a la medida de lo que viví con él. Y entonces se creó la canción Morir de Amor. Y fue hasta 1980 cuando Miguel Bosé decidió grabarla e incluirla en su producción musical titulada Bandido. El día de hoy soy Karina Hernández y este es El Laberinto Retro.
4: Imagínate tener una persona con la cual tienes que compartir muchos recuerdos. Así es como Miguel Bosé con esta canción nos hace reflexionar de qué tan importante puede llegar a ser alguien en nuestro camino. Corría el año de 1977 cuando Bosé decidió dar a conocer esta canción incluida en su disco llamado Linda. Producción musical que le valió al cantautor ser llamado el sex symbol musical de los años 70. Y hasta la fecha, sus fans siguen aplaudiendo sus bailes sensuales.

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2: Más Madrid alerta del desvío de 30 millones de euros públicos hacia la Fundación Jiménez Díaz.
3: Fangoria, Los Chunguitos y Las Ketchup encabezan el cartel de San Isidro, aún abierto a sorpresas internacionales.
2: La Comunidad de Madrid abre el plazo de solicitud de las becas de bachillerato para más de 17.000 alumnos.
3: Dos pasajeros detenidos en Barajas por intentar introducir 18 kilos de cocaína.
2: Carabanchel, arrestado un hombre atrincherado que amenazó con volar el edificio.
3: Alcalá de Henares, detenidos cuatro trinitarios por el apuñalamiento a un menor.
2: Los hechos se remontan al domingo 19 de abril, cuando un grupo de jóvenes habría perseguido a dos chicos presuntamente relacionados con la banda Dominican Don't Play. Según la investigación, tras darles alcance, les agredieron físicamente y uno de ellos fue apuñalado en varias ocasiones. La presidenta regional, Isabel Díaz Ayuso, arranca su agenda en México con una ofrenda a la Virgen de Guadalupe.
3: El secretario general de los socialistas madrileños, Óscar López, no se cree las encuestas que le dan la mayoría absoluta a Isabel Díaz Ayuso.
2: La sanidad pública madrileña, elegida por el 40% de los MIR con mejores notas.
3: La Comunidad de Madrid lanza CAO al bullying para concienciar e informar de recursos como la Sociescuela o el 012 a tu lado.
2: Los embalses de Madrid comienzan mayo al 86% de su capacidad en una situación hidrológica muy favorable.
3: Getafe, polémica por la contratación como asesor de la pareja de la portavoz de Más Madrid.
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3: Televisión Española, la tele de nuestra vida, la de todos. ¿Recuerdas?

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2: Más Madrid alerta del desvío de 30 millones de euros públicos hacia la Fundación Jiménez Díaz.
3: Fangoria, Los Chunguitos y Las Ketchup encabezan el cartel de San Isidro, aún abierto a sorpresas internacionales.
2: La Comunidad de Madrid abre el plazo de solicitud de las becas de bachillerato para más de 17.000 alumnos.
3: Dos pasajeros detenidos en Barajas por intentar introducir 18 kilos de cocaína.
2: Carabanchel, arrestado un hombre atrincherado que amenazó con volar el edificio.
3: Alcalá de Henares, detenidos cuatro trinitarios por el apuñalamiento a un menor.
2: Los hechos se remontan al domingo 19 de abril, cuando un grupo de jóvenes habría perseguido a dos chicos presuntamente relacionados con la banda Dominican Don't Play. Según la investigación, tras darles alcance, les agredieron físicamente y uno de ellos fue apuñalado en varias ocasiones. La presidenta regional, Isabel Díaz Ayuso, arranca su agenda en México con una ofrenda a la Virgen de Guadalupe.
3: El secretario general de los socialistas madrileños, Óscar López, no se cree las encuestas que le dan la mayoría absoluta a Isabel Díaz Ayuso.
2: La sanidad pública madrileña, elegida por el 40% de los MIR con mejores notas.
3: La Comunidad de Madrid lanza CAO al bullying para concienciar e informar de recursos como la Sociescuela o el 012 a tu lado.
2: Los embalses de Madrid comienzan mayo al 86% de su capacidad en una situación hidrológica muy favorable.
3: Getafe, polémica por la contratación como asesor de la pareja de la portavoz de Más Madrid.
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14: Cuando uno muere, no muere él, muere el mundo que conoció, muere lo que vio, muere lo que le contaron. Cuando mi madre murió, se llevó imágenes de mí que nadie ha tenido más que ella. Yo en la cuna, yo en el biberón, yo jugando con mis hermanos, el jardín, la casa, mi padre, que también murió hace tiempo, o sea, su abuela, su madre, Entonces, eso desapareció con ella. Entonces, ahora lamento no haberle preguntado todavía mucho más de lo que le pregunté. Y le pregunté mucho, ¿no? Porque lo que se llevó, ya no, jamás nadie lo va a ver. Entonces, hay que recordar que cada abuelo, cada padre, cada madre que muere, se lleva con él un mundo. Están aquí, los tenéis ahí. Aprovechar, preguntar, no pasa nada, preguntarles un rato. Siempre habrá, hay pepitas de oro, siempre hay pepitas de oro en eso, siempre.
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2: Más Madrid alerta del desvío de 30 millones de euros públicos hacia la Fundación Jiménez Díaz.
3: Fangoria, Los Chunguitos y Las Ketchup encabezan el cartel de San Isidro, aún abierto a sorpresas internacionales.
2: La Comunidad de Madrid abre el plazo de solicitud de las becas de bachillerato para más de 17.000 alumnos.
3: Dos pasajeros detenidos en Barajas por intentar introducir 18 kilos de cocaína.
2: Carabanchel, arrestado un hombre atrincherado que amenazó con volar el edificio.
3: Alcalá de Henares, detenidos cuatro trinitarios por el apuñalamiento a un menor.
2: Los hechos se remontan al domingo 19 de abril, cuando un grupo de jóvenes habría perseguido a dos chicos presuntamente relacionados con la banda Dominican Don Play. Según la investigación, tras darles alcance, les agredieron físicamente y uno de ellos fue apuñalado en varias ocasiones. La presidenta regional, Isabel Díaz Ayuso, arranca su agenda en México con una ofrenda a la Virgen de Guadalupe.
3: El secretario general de los socialistas madrileños, Óscar López, no se cree las encuestas que le dan la mayoría absoluta a Isabel Díaz Ayuso.
2: La sanidad pública madrileña, elegida por el 40% de los MIR con mejores notas.
3: La Comunidad de Madrid lanza CAO al bullying para concienciar e informar de recursos como la Sociescuela o el 012 a tu lado.
2: Los embalses de Madrid comienzan mayo al 86% de su capacidad en una situación hidrológica muy favorable.
3: Getafe, polémica por la contratación como asesor de la pareja de la portavoz de Más Madrid.
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0: No es la primera vez que lo digo en estos micrófonos, pero a mis 50 y tantos, en esta etapa en la que ya las canas han colonizado mi cabello, siento que de algún modo me encuentro en el mejor momento de mi vida. Es verdad que mi cuerpo empieza a pasar factura, que se empeña en recordarme que los años pasan, pero mi cabeza se encuentra más lúcida cada día, con el debido ejercicio, sano sin duda, de ejercitar el intelecto en la medida que me permite mi actual situación. En este sentido, siempre me ha gustado estar informado, para poder tener un criterio propio acerca de lo que ocurre a mi alrededor, para tener una opinión lo más fundamentada posible que me permita defender ciertos principios con la solidez y el pragmatismo adecuados. Y no es menos cierto que esto, en este país del eslogan, de la polarización y de la línea oficial en que se está convirtiendo España, es cada vez menos habitual. Como dice Arturo Pérez Reverte, los españoles nos apuñalamos de maravilla, pero según mi criterio, al menos es conveniente saber los motivos de tales puñaladas, para no caer en la indeseable circunstancia de elegir a tu enemigo por el criterio de otros. La base de nuestra convivencia, la democrática y la general, debería ser el conocimiento de causa, no para evitar la crítica a quien tenemos enfrente, sino para que esa crítica sea fundamentada y, si puede ser, constructiva. Y quizá de ese modo evitaríamos, en cierta medida, escupir al cielo, con la consecuencia lógica de que ese escupitajo nos caiga encima. Hoy tengo el placer de tener conmigo en esta mesa de Radio Intercontinental a una de esas personas que se han empeñado desde siempre en aportar el conocimiento necesario en distintas materias para quien quiera adquirirlo. Una de esas personas que han hecho de la docencia una causa, con el debido rigor y la necesaria objetividad. Para los que aún creemos que tener una opinión no es un derecho, sino un deber. Hoy nos acompaña en el estudio de Sociedad Civil Santiago Petchen. Soy Julio Moreno, a los mandos técnicos Pablo Fernández. Estamos en Radio Intercontinental y esto es Sociedad Civil.
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0: Santiago, bienvenido a Sociedad Civil.
1: Muchas gracias por la invitación.
0: Muy al contrario, gracias a usted, porque, bueno, como ya he dicho y digo siempre, este programa se hace gracias a los invitados, ¿no? Y estoy muy agradecido porque sé que es una persona también ocupada y bueno, y que nos ha hecho un hueco, pues muy amablemente. Fíjese que es cierto, creo, lo que yo decía en la entrada, ¿no? Yo pienso que cada vez hay menos gente con criterio propio y, lo que es peor, sin ganas de tenerlo. Yo opino así, no sé si usted lo percibe de la misma manera.
1: Bueno, depende. Hay personas que renuncian al criterio propio, pero hay otras que se aferran a un criterio propio muy, muy fijo y muy determinado, y no se apean de él con facilidad.
0: Quizá no sea buena ninguna de las dos posturas, pero particularmente prefiero al que se aferra a su criterio, aunque no sea el mío, ¿no? Porque no tener criterio es complicado, ¿eh? Y hay mucha masa que se mueve en base a el criterio que le imponen o que prefiere no tener el suyo, por lo menos en mi forma de ver de esta, sí, esta sociedad.
1: En eso en gran parte coincidiríamos, sí, también.
0: Bueno, es yo creo que en cierto modo también un poco, especialmente esta desafección viene un poco por el tema político y público, ¿no? Que parece, como le digo, que cada vez hay más gente que prefiere que le digan por dónde tiene que ir, ¿eh? Y al final yo creo que eso no es bueno, y no es bueno en principio para el juego democrático, pero tampoco para la convivencia.
1: Sí. Es verdad que a Juan Carlos son muchos y muchas veces los que le han dicho por dónde tiene que ir, pero él no siempre ha hecho caso. Más bien yo diría que la mayoría de las veces no ha hecho caso y ha seguido su propio parecer, ha seguido su propio criterio. Y el seguir su propio criterio, a veces con cosas difíciles y con cosas complicadas, en que ha sabido moverse, como dice, por ejemplo, algún autor como Powell, que dice, en las cosas difíciles se mueve como pez en el agua. Eso es una realidad, y esa realidad es ciertamente muy meritoria y muy laudatoria para él.
0: Sí, es una cosa que yo, en cierto modo, procuro practicar.

0: terminar la carrera, pues me invitaron a quedarme en la facultad, en el Departamento de Relaciones Internacionales, y allí fue donde me inscribí, allí me apunté, y allí he ido, diríamos, superando los distintos grados. Pues primero llegué adjunto, hasta que luego después pues obtuve la cátedra de la Facultad de Ciencias Políticas y Sociología de la Universidad Complutense.
1: Bueno, es una gran carrera y que además creo que ahora de forma emérita de alguna manera continúa, quiero decir, todavía...
0: Claro, continúo a mi manera y a esto, pero sí, ciertamente, sin ninguna duda, sin ninguna duda.
1: Tiene la ocasión aún de participar en, a lo mejor, no tan a menudo, pero esporádicamente, en simposios o en cursos...
0: Sigo dando clases, por ejemplo, qué sé yo, he dado clases en la misma Universidad Complutense, precisamente de qué materia, de una materia que me gusta mucho, que son las habilidades oratorias. Y luego los alumnos me llamaron para una empresa que tiene un coworking en el barrio de Salamanca, y allí doy un curso tras otro de habilidades oratorias. Tengo mis 8 sesiones bien montadas y hago que los alumnos me sigan, y lo hacen con suficiente gusto y con suficiente satisfacción.
1: Hombre, magnífico siempre el tener la posibilidad de aprender. Yo, Santiago, aprovecho ahora para decirlo, y bueno, mis oyentes ya lo saben porque lo digo a menudo, yo vengo aquí a aprender, ¿eh? Tengo la fortuna de normalmente encontrarme con invitados que pueden enseñarme mucho, siempre y cuando tengan la mente abierta y no piense que lo sé todo, que afortunadamente no es uno de mis defectos. Entonces yo aprovecho cuando hay gente brillante aquí, como es el caso de hoy, para tratar de aprender cosas, así que le preguntaré cosas. Pero mi primera pregunta, siempre que viene un invitado nuevo, que es a menudo, va un poco encaminada al carácter del programa. Nos gusta conocer un poco a la persona como persona, que hay detrás pues del profesional que nos visita, ¿no? Cada uno evidentemente tiene su desempeño y normalmente conocemos a la persona por ese desempeño. Así es que siempre que vienen por primera vez, yo procuro empezar con esta pregunta, estas charlas, ¿no? Esto no es una entrevista, esto es una charla. Así que se la voy a hacer, Santiago. Yo quiero simplemente que nos cuente, pues en su percepción y en sus propias palabras, pues quién es Santiago Pechen.
0: Pues mira, te lo voy a decir. ¿Quién es Santiago Pechen? Por lo que ha hecho, por la carrera que ha desempeñado.
1: Perfecto.
0: Entonces, lo primero fue el estudio de la carrera de Ciencias Políticas. Y dentro de las Ciencias Políticas, el especializarme en las relaciones internacionales. Y luego después, terminada la carrera, ya hacer el doctorado. Y hacer el doctorado de una materia histórica y de una materia también actual. Me llevó 3 años de duración y luego fue publicada por una editorial muy buena, la editorial Taurus, con un libro que se titulaba Iglesia, Estado, un cambio político. Y allí fue donde recogí muchas de las cosas que yo había trabajado y en las cuales yo me había metido bastante. Pero luego también el deseo de quedarme en la propia universidad y de quedarme en la facultad para ejercer la docencia. Y allí yo me encontraba francamente satisfecho ejerciendo la docencia. Y eso ha sido, diríamos, las dos características de mi vida. Primero, el estudio de esa dimensión política de relaciones internacionales. Y tercero, el saberla dar, el poderla comunicar a los alumnos que yo tenía delante de mí prácticamente todos los días de la semana.
1: Claro, es que ayer preparando el programa yo reflexionaba sobre esto y digo, bueno, evidentemente la docencia es una vocación, es algo que, en fin, normalmente pues, es vocacional, ¿no? La docencia, digamos, incluye o normalmente implica también la formación personal, vamos a decirlo, o por lo menos el tener una responsabilidad en la formación personal del alumnado. Quiero decir, no solo es la formación académica, sino también hay veces en las que hay que pensar que un docente está formando a sus alumnos también como personas. Es complicado, lo veo complicado muchas veces compaginar la objetividad de la materia que se está enseñando en este caso con

0: esa función también de guiarlos como personas.
1: Ya, pero es una cosa que es fundamental en el que es docente, sobre todo si se siente pedagogo. Y yo me siento muy pedagogo. A mí me gusta mucho la pedagogía. Uh-huh. Me gusta mucho el que poderlo dar de una manera que lo que yo doy sea asimilado con placer, sea asimilado con gusto, sea asimilado como algo que es muy valioso, que puede ser muy valioso para el desempeño de lo que las alumnas y los alumnos que yo tengo delante puedan seguir en el futuro. Y eso para mí, pues eso, es una gran complacencia. Y eso lo veo yo también en don Juan Carlos, cuando lo sigo y cuando veo las cosas que ha realizado. De don Juan Carlos hay una cosa que me satisface mucho, y es el viaje que hizo a los Estados Unidos a poco de ser proclamado rey de España. Todavía era primer ministro Arias Navarro. Y entonces él mismo dijo cómo tenía que ser ese viaje. Y hay que ver lo alto que puso, el nivel tan alto que puso en los Estados Unidos. Primero, él lo que quiso es tener un discurso con las dos cámaras reunidas. Las dos cámaras reunidas, tener allí un discurso. Y eso, y causó una gran admiración. Causó gran admiración también por el dominio que había conseguido del inglés. Y eso que el inglés no era una lengua que en la cual él se hubiera formado, porque él se formó en un principio con el español en su casa, pero también con el francés, porque cuando tenía 4 o 5 años se fue a vivir a Lausanne. Entonces diríamos domina ese dominio de las, pero además se le unió el francés. Entonces, que pidiera él tener ese discurso ante las dos cámaras indica cómo él tenía una seguridad en sí mismo muy importante. Segundo, pidió tener una cena solemne en la Casa Blanca. Y allí le ofrecieron esa cena. ¡Qué dominio! ¡Qué sensación tan clara! Luego hace referencia también a los grandes personajes del dinero, a los grandes banqueros, a los grandes empresarios, a los grandes economistas. Y le organizaron también una, no sé si fue una comida o si fue una cena, donde fueron más de 2.000 o cerca de 2.500. Y allí le aplaudieron vigorosamente. Y luego también últimamente se empeñó en que los Estados Unidos tuvieran un compromiso mayor que el que tenían con España. Que los Estados Unidos favoreciese a España de una manera más clara a como lo iba haciendo hasta ahora. Entonces, cuando él volvió, volvió a España con un aire y con una mentalidad verdaderamente de triunfador, que había conseguido que en los Estados Unidos le hicieran esos distintos homenajes porque él se los había buscado, porque él había querido tenerlos dado que él era rey de España. Y entonces, claro que se sentía muy por encima de los personajes españoles, se sentía muy por encima de Arias Navarro, muy por encima de Torcuato Fernández Miranda, muy por encima de Adolfo Suárez, capaz de decirles a cada uno lo que tenían que hacer. Y así, con Arias Navarro, cuando vio que Arias Navarro dudaba si dimitir, él no quiso que dimitiera de ninguna manera. Ya dimitirás cuando yo te lo pida. Y ahí estuvo sin poder dimitir, porque hasta que llegó un día en que dijo, ahora sí que tienes que dimitir. Y entonces le obligó a pedir la dimisión inmediatamente. O Torcuato Fernández de Miranda, él ponía por encima, para dirigir a España, ponía por encima a Adolfo Suárez. Y así lo consiguió. Y Torcuato Fernández Miranda no tuvo más remedio pues que apagarse, no tuvo más remedio que retirarse. Y lo mismo le pasó con Suárez. Lo mismo le pasó con Suárez. O sea que esa característica del rey Juan Carlos, ya al comenzar su reinado, con relación a los Estados Unidos y con relación a los grandes personajes de la política española, a mí me resulta francamente cautivadora y francamente loable.
0: Sí, es la forma en la que él, yo creo, ha llevado su reinado, ¿no? Con un básico, o sea, principalmente con una labor diplomática, él lo ha tenido siempre muy claro. Yo creo que él en ese viaje tenía claro que era el momento, por el momento histórico también del país, de España, ¿no? de reforzarse él como rey, evidentemente internacionalmente, donde mejor que hacerlo que en los Estados Unidos, y también de reforzar lo que ahora llamaríamos la marca España, ¿no? Que España,
1: pues
0: de alguna
1: sí,
0: manera,
1: pues así es, así es. Es. Así es, no cabe duda que así es.
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0: Santiago, vamos a seguir hablando de don Juan Carlos, que porque evidentemente también vamos a hablar de su libro, el libro Memorias Bibliográficas de Juan Carlos I, que nos ha traído hasta aquí. Pero antes, como le he dicho antes, y lo digo muchas veces, soy egoísta y vengo a aprender. Entonces, como usted es un destacado europeísta también, yo quería tocar un poco, muy levemente este tema. Aparte, su obra literaria también, digamos, versa sobre este tema, el tema europeo, ¿no? Y yo le quería comentar, porque para mí, ahora mismo Europa, a ver, le hablo desde el desconocimiento, ¿eh? Como vuelvo a decir que yo quiero aprender. No le veo a Europa ahora mismo otro sentido que lo que fue en un principio, que el mercado común. Quiero decir, no veo una cohesión entre los europeos más allá de lo económico. Me equivoco, ¿verdad?
1: No, yo creo que no. Yo creo que no es que te equivoques, sino que ciertamente muchas veces lo económico, eso es lo fundamental. Porque los estados son demasiado pequeños y los estados europeos, al ser demasiado pequeños, no pueden económicamente vivir solos. Tienen que económicamente que vivir unidos los unos con los otros. Uh-huh. Y eso ha llevado a que tengamos incluso una moneda común.
0: Sí.
1: Y una moneda común cuya dirección de la moneda está llevada desde una institución importante, que es el Banco Europeo, que uh-huh. está situado en la ciudad alemana de Frankfurt. Uh-huh. Eso es muy importante. O sea que ese aspecto es así. Pero no solamente es eso, sino que los europeos nos sentimos europeos por cultura, por tradición, por historia. Uh-huh. Y eso nos sentimos europeos. Es verdad que entre unos europeos y otros hay frecuentemente tensiones. Uh-huh. Entre los españoles y los franceses, los españoles y los ingleses, uh-huh. y ya con otros tal vez un poco menos. A mí me llama la atención, por ejemplo, cuando comparo la actitud de los españoles con los ucranianos. Uh-huh. Con los ucranianos tenemos una relación muchísimo más amigable, muchísimo más cariñosa, muchísimo más generosa. Uh-huh. Y es que con los ucranianos, primero, son unas personas con las cuales históricamente no hemos tenido ningún enfrentamiento, no hemos tenido ninguna guerra, no hemos tenido ninguna lucha. Entonces, les podemos recibir como verdaderos amigos, les recibimos como verdaderos hermanos, y eso es lo que ha hecho que el ucraniano se encuentre tan bien en España uh-huh. y haya conseguido tantos frutos como los que está obteniendo en su residencia aquí.
0: Claro. Es cierto, es verdad que históricamente hemos tenido muchos enfrentamientos que evidentemente ahí están y que quedan como parte o como una pequeña rémora en las relaciones, ¿no? Pero es cierto que también, ahora recientemente tuve la ocasión de estar en Bruselas y yo allí pensaba, yo, vamos a ver, cuando un país, por ejemplo, como Bélgica, no entrega a un prófugo. Estoy hablando de un caso particular, pero me sirve para ilustrar a lo que quiero referirme, como por ejemplo es Puigdemont, cuando se le solicitó. ¿Qué cohesión hay en Europa? Quiero decir, legislativamente, o sea, lo que hablo, económicamente sí, pero legislativamente, y luego ve uno allí esas instituciones tan monstruosas, con una burocracia sobredimensionada, con un coste elevadísimo en recursos humanos, y se pregunta si realmente todo eso, digamos, es efectivo. No sé.
1: Yo creo que sí, yo creo que sí que es efectivo. No hay más remedio que sea así. Uh-huh. Y no hay más remedio que tener esas instituciones y que tener ese derroche de dinero y tener esa multiplicidad de actividades. Uh-huh. Es cierto que hay dimensiones, sobre todo en las que se refieren a los derechos humanos, que ahí entra más la política y entra más. Y el hecho de que a Puigdemont le quisieran proteger es algo en donde se ve que hay la división de unos países con otros. Pues uh-huh. esa fue la realidad. Esa fue la realidad.
0: Sí, pero a mí, en cierto modo, me hace ser un tanto escéptico en cuanto a la posibilidad, por ejemplo, que se plantea ahora de un ejército común, de tener una cohesión mayor. me hace ser un tanto escéptico.
1: Bueno, pero no hay más remedio. Europa tiene que tener una cohesión mayor. Es verdad que si Europa no la ha tenido es porque hemos estado dentro de la OTAN. Y dentro de la OTAN nos encontrábamos muy bien, claro. Porque gastábamos muy poco, porque recibíamos la protección de los Estados Unidos. Pero ahora que Trump está poniendo a los Estados Unidos en otra dimensión, ya no es lo mismo. Y Europa necesita tener una defensa propia. Sí. Y necesita construir su propio ejército, tener sus propios cuarteles, tener sus propios entrenamientos, tener sus propias actividades. Yo lo veo de una verdadera necesidad.
0: No, sí, yo lo veo.
1: O sea, una verdadera necesidad.
0: Yo lo que soy escéptico es en cuanto a la posibilidad real de que esto se ejecute bien.
1: De que se puede hacer. Pues sí, puede tardar, yo creo que sí, tardará, pero es que no hay más remedio, no tiene más remedio que ejecutarse. Depende mucho de quién sea el presidente de los Estados Unidos, pero si los presidentes de los Estados Unidos siguen más o menos la línea de Trump, Europa no tiene más remedio que tener un ejército propio y olvidarse un tanto de la OTAN, que eso es algo que a Trump no le gusta absolutamente nada, pero que él acepta como una realidad.
0: Es verdad que ahora se está haciendo evidente esto.
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0: Santiago, ha llegado la hora, ya hemos hablado de Juan Carlos, evidentemente, pero ha llegado la hora de hablar de su nuevo libro, Memorias bibliográficas de Juan Carlos I. Tengo que decir, desde mi punto de vista de lector, en este caso, que, bueno, entendí enseguida, que usted además lo resalta en el libro, que no es una biografía oficial ni apócrifa, ¿sí? Sino que, como su propio nombre indica, pues es una biografía que se hace a base de recopilar los libros, la extensa bibliografía que hay sobre don Juan Carlos, y bueno, y con todo ello hacer un esquema que creo que es muy bueno, o sea, sinceramente, para darse una idea global del personaje. ¿Cómo surgió la idea del libro?
1: Pues la idea del libro surgió, primero hubo algo más remoto de un hermano mío, que ya está jubilado, pero ha sido psiquiatra en Suiza, psiquiatra en Ginebra, que fue el que me lo sugirió. ¿Por qué no hacemos un libro? Tú montas más bien la parte histórica, la parte de lo que se haya escrito sobre él, y yo haré la dimensión psicoanalítica. Y yo efectivamente hice mi labor. Y recuerdo que al cabo de unos 8 meses le mandé unos 150 folios que recogían 300 citas de numerosos libros. Pero él nunca me mandó ni una sola hoja a propósito.
0: Tuvo la idea, pero luego no la...
1: Tuvo la idea, pero luego nunca la concretó. Claro. Y pasaba el tiempo, y es que esa hoja nunca llegaba. O escribía alguna cosa que luego me pedía retirarla. Nunca hubo. Y entonces yo, ¿qué hacía yo con tanto material? Y cuando vi yo que por ese camino no íbamos a llegar a una conclusión satisfactoria o una realización tal como en un principio él me lo había planteado, entonces yo dije, pues no puede ser. Y cuando vi que el rey emérito que iba a sacar sus propias memorias, dije, ah, pues yo voy a hacer unas memorias con todas estas notas bibliográficas que tengo. Y es así como salieron esas memorias bibliográficas, que no son unas memorias de su persona. Yo no me puedo meter en el interior de la persona,
0: no, claro.
1: Pero sí que puedo recoger lo que en los libros está escrito a propósito de él. Unas cosas a favor, otras cosas en contra, otras cosas con una dimensión de una forma, otras cosas de otra manera. Y entonces vi yo que era posible hacer unas memorias bibliográficas y lo entregué a la editorial cuando él había entregado, cuando ya había anunciado la publicación de sus memorias, Reconciliación, primero en francés y al cabo exactamente de un mes la traducción al español.
0: Sí, es lo que antes hemos hablado usted y yo, un poco fuera de micros, que realmente, bueno, al final unas memorias escritas por el propio personaje siempre, lógicamente, tendrán una parte, un componente mayor de subjetividad. Entonces, bueno, a mí el libro me gusta mucho en el sentido de creo que se trata de una visión bastante objetiva del que es un personaje muy controvertido, porque el rey al final, por su posición y por su, bueno, incluso por su propia personalidad, es un personaje controvertido, con sus luces y sus sombras. Yo, como le he dicho antes, me considero más juancarlista, si me permite el término, que monárquico. Al margen de que uno sea o no sea monárquico, es indudable la relevancia histórica de don Juan Carlos en este caso, ¿no? Y en la línea de tener una opinión fundamentada, como he comentado antes, considero que el libro es una herramienta magnífica, una herramienta muy útil para conocerle mejor.
1: Bueno, pues sí, así creo yo. Yo, la verdad, no me siento muy juancarlista.
0: No
1: me siento muy juancarlista. Reconozco los méritos, reconozco los valores, pero de ahí a sentirme juancarlista no. Cambio monárquico es otra cosa, porque monárquico está muy por encima de lo que es el juancarlismo. Entonces, si no es rey él, puede ser otro. Pero yo creo que España sí que necesita más una monarquía que de una república. En ese sentido veo yo que es una necesidad y una necesidad española. Una necesidad española que está formado con varias nacionalidades, la nacionalidad castellana, la nacionalidad catalana, la nacionalidad vasca, la nacionalidad gallega. La monarquía le da una unión que yo creo que es una unión para lo cual el tener una monarquía es algo que una república no creo yo que lo pudiera conseguir también.
0: No, es cierto. Y más, como hablábamos antes, en un país acostumbrado a apuñalarse, ¿no? Como dice Pérez Reverte, que es verdad que también las fricciones que con otros países europeos han sido grandes, pero las internas también. Y es verdad que bueno, una figura como el rey, evidentemente, ejerce de arbitraje. En ese ámbito y en otros, ¿eh? Bueno, la bibliografía, como hemos comentado, es muy extensa, la que compone, digamos, luego el resumen que
1: claro,
0: del libro.
1: Claro, es que es muy extensa. Uh-huh. Entonces yo, por ejemplo, primero me dedico a enumerar, uh-huh. y el numerar es el final del libro, y están todos por orden alfabético. Pero luego vengo aquí y hago una clasificación de los libros, uh-huh. unos que son biografías de carácter general, otros que son una serie de biografías que tienen una finalidad, exaltar su figura.
0: Bien.
1: Otras que tienen otra finalidad, que es la finalidad que le da el autor, que es censurar a la persona del monarca. Otras, por ejemplo, son institucionales, la relación que tuvo con las institucionales, la relación que tienen los libros dedicados al análisis, a la presentación de documentos o al análisis de los documentos. Otros, por ejemplo, que son libros muy numerosos, en realidad, que tocan el tema de las personalidades que forman su familia. O otros que forman las personalidades de los políticos que se han relacionado con él. Uh-huh. Y esto tiene mucho valor. O sea, esa clasificación. Y luego, en último paso, es el contenido. Y el contenido ahí son los capítulos del libro. Pues hay un capítulo que está dedicado al dinero, hay otro capítulo que está dedicado a las mujeres, uh-huh. hay otro capítulo que está dedicado a las instituciones, otro capítulo que está dedicado a los personajes que le formaron. Este capítulo me encanta, el capítulo tercero, uh-huh. los personajes que le formaron. Claro. Otro capítulo que está dedicado a la muerte de su hermano, otros que están dedicados a su familia. Entonces eso ya es el contenido de lo que hay en esos variados y numerosos libros.
0: Es cierto, es además la posibilidad, digamos, de es toda la posibilidad. A ver, el lector debe leer el libro completo, pero no cabe duda de que siempre hay algunos de los pasajes que te causan, digamos, más
1: impacto,
0: más interés,
1: no,
0: ¿eh?
1: Claro,
0: más impacto,
1: interés,
0: efectivamente.
1: Claro que sí.
0: Yo ayer tuve la fortuna, pues como hemos comentado, me he tenido una semana muy loca, de mucho, pero me estructuré muy bien porque incidí más en los capítulos en los cuales yo tenía mis dudas y mi máximo interés que en el resto, ¿eh? Yo confieso que he leído el libro casi entero, pero parcialmente, en el sentido de mi falta de tiempo en este caso. Pero, por supuesto, lo voy a leer entero, porque hay, luego al final hay muchísimas cosas de las que hemos oído hablar, que te suenan, o cosas que han ocurrido, o que de alguna manera están ahí por su importancia histórica, pero que realmente no conoces en profundidad. Y creo, como he dicho antes, que el libro ayuda mucho. Hablando de lector a autor, yo he tenido la impresión, en algunos de los relatos del libro, que el rey emérito, si bien ha ejercido su responsabilidad cuando ha tenido que ejercerla como tal, en sus labores institucionales y públicas, en lo personal se le retrata un poco, y no es que se le retrate, que puede ser la realidad, es mi opinión, como una persona muy poco capaz de asumir responsabilidades, en lo personal me refiero, muy laxo en su comportamiento, ¿es así?
1: Pues yo creo que sí, sí que puede ser. Por ejemplo, aquí enseguida evoco ya la relación con las mujeres, la relación, por ejemplo, con su esposa. No cabe duda que ahí, con su esposa, pues hubo una serie de problemas que trascendieron al ámbito familiar. Y todo el mundo los conocía, todo el mundo los sabía, todo el mundo tenía ese conocimiento. Una de las cosas que explico yo aquí es cuando don Juan Carlos se trae a algunos personajes que él veía que iban a ser muy de su propio provecho.
0: Claro.
1: Esos personajes los tenemos aquí, como pueden ser, por ejemplo, Puig de la Bella Casa, José Joaquín Puig de la Bella Casa,
0: ¿sí?
1: que estaba con Fraga en la embajada de Londres y lo trajo aquí. Entonces, a Puig de la Bella Casa, la reina Sofía se le quejó de que su marido pues tenía relación con otras mujeres. Y a Puig de la Bella Casa, ingenuamente, no se le ocurrió más que decírselo al propio monarca. Claro. Y el propio monarca se sulfuró con él y rápidamente le dijo al ministro de Asuntos Exteriores, quítamelo de aquí. Y enseguida lo quitaron y lo mandaron a la embajada de Lisboa.
0: Sí.
1: Otro también fue Nicolás Franco Pascual de Pobil, el sobrino de Franco, era hijo de Nicolás Franco, que fue embajador en Lisboa. Ajá. También le pareció que era un personaje importante y lo trajo a su lado. Y entonces eso sirvió para que se relacionara bien con otro tipo de personajes, trajera personas a la zarzuela. Eso fue un algo muy meritorio por parte de Juan Carlos.
0: Sí, a ver, evidentemente él ha tenido muchas luces, pero también, como comentábamos, muchas sombras. Y a mí me daba esa impresión, y por no incidir en el tema, de que siempre ha tenido alguien detrás, que es lógico también en una persona de su posición, que le ha ido tratando de conducir, empezando por Don Juan, lógicamente, y terminando por su hijo el actual rey, Felipe VI.
1: Sí, sí, sí, pero claro, con Don Juan él no se dejó llevar del todo. Porque si llegaba a ser rey, pues no hubiera sido rey, porque Franco hubiera echado mano de otro. Él sabía que si él iba a ser rey de España era debido a la voluntad de Franco. Y Franco era el que le iba a nombrar, y Franco iba el que iba a provocar que se celebrase la votación en las Cortes, y que esa votación en las Cortes fuera una votación exitosa. Y así fue. Entonces era lógico. Es cierto que eso no le gustó nada a Don Juan. No le gustó absolutamente nada. Y estuvieron a veces varios meses sin tratarse, varios meses sin hablarse. Pero ahí sí que demostró el rey Juan Carlos, demostró una solidez de criterio, porque él veía que efectivamente si él quería ser rey de España no tenía más remedio que seguir el camino de Franco, jurar los principios fundamentales del movimiento, aunque luego después, basándose en ellos, según sobre todo su máximo asesor Torcuato, sí, pues se los pudiera saltar o los pudiera sortear.
0: Sí, así, en ese sentido, a ver, evidentemente, bueno, yo creo que hay que tener cuidado con lo que uno dice, entre comillas. Yo no lo tengo, no suelo tenerlo, pero yo creo que ahí Franco fue muy inteligente.
1: Yo creo que fue muy inteligente, sobre todo diríamos, más que muy inteligente, tuvo mucho sentido común.
0: Sí.
1: Él tenía que nombrar necesariamente a uno que estuviera en la lista de ser heredero de los monarcas españoles. Tenía que nombrarle por fuerza a él. No iba a buscarse a otro como un capricho, porque hubo un gusto y tal. No, eso no hubiera sido. En cambio, diríamos ahí, al nombrar a Juan Carlos, es Juan Carlos, es que es el sucesor de Alfonso XIII. Y es el Juan Carlos, y eso efectivamente nadie se va a poner en contra de él, porque es el verdadero heredero, verdadero monarca de las Cortes. Es verdad, no quiso que se le llamara Príncipe de Asturias. Claro que no, Príncipe de Asturias. ¿Qué se buscó? Se buscó otro nombre, el Príncipe de España. Ese nombre buscó, que al principio parecía que a Franco no le gustaba, pero dijeron, vale, con tal de que no aparezca el nombre de Príncipe de Asturias, que aparezca el nombre de Príncipe de España. Y así fue, así fue.
0: ¿Y por qué motivo lo de Príncipe de Asturias no era del agrado de
1: Franco? No, porque
0: si era
1: Príncipe de Asturias era porque él recibía la corona, no porque se la daba Franco y porque él había jurado los principios del movimiento, sino porque venía de Don Juan
0: por
1: derechos hereditarios. Eso no podía ser.
0: Claro, esa era dinámica.
1: Aunque los derechos minoritarios estaban, pero no podían explicitarse.
0: Claro.
1: Como tales no podían explicitarse.
0: Bueno, Franco se basa un poco también en eso, como bien ha dicho, en buscar a alguien que viene de la línea sucesoria.
1: Claro, o sea, y que era el primero en la línea sucesoria. No podía buscar un primo, ni podía buscar a otro que estuviera cerca, pero no. Era porque le tocaba a él.
0: Sí.
1: Y él lo supo ver también, y en ese sentido él se plegó totalmente a Franco. Aunque sí que hay aquí, por ejemplo, una cosa que me gusta mucho, que es la del libro de Charles Powell, que es un escritor, que es un biógrafo de Juan Carlos, que es de padre británico y de madre española, que pone alguna serie de cosas sin que demuestran la personalidad. Y es cómo él le reprochó a Franco, porque Franco, cuando estaba enfermo, le nombró sucesor. y ejerció de jefe del Estado.
0: Sí.
1: Pero no le dijo que cuando él se encontraba mejor, volvería otra vez a la jefatura del Estado. Y le quitó el nombramiento que había hecho de ser jefe del Estado.
0: Ya.
1: Y eso a Juan Carlos no le gustó nada. Y le reprochó de que no se lo hubiera dicho. Habiendo estado con él en el Pazo de Meirás ese verano y habiendo tratado con él, no le dijera: mira, yo te voy a eliminar como sucesor en ese momento porque yo voy a volver al poder porque me encuentro muy bien de salud.
0: Claro.
1: Y eso no le eso el hecho de que no se lo dijera, sino que se encontrara con el hecho de que Franco volvía otra vez a la jefatura del Estado, arrinculándole a él, eso no le hizo ninguna gracia, y no es que no le hiciera ninguna gracia, sino que como tal se lo manifestó al propio Franco.
0: Sí, desde luego es una demostración de que el rey, pues en ese sentido, tenía
1: su personalidad y tenía su... Sí, claro,
0: Es así, también, bueno, esto creo que es positivo en el caso de una persona que desempeña esta función. El libro trata temas muy interesantes que yo quería tratar por encima, pero no, porque quiero entrar en algo que realmente creo que es la parte fundamental del libro. Pero trata, hay un capítulo, como bien ha dicho, que trata de cuando fallece su hermano, su responsabilidad en el hecho, cómo todo aquello se trató y todo eso, que creo que es muy interesante para el lector. Para mí, desde luego, ha sido realmente interesante. Hay, bueno, el tema de la vida disoluta, lo referente, en fin, al sexo opuesto, su mala mano para los negocios, o por lo menos para elegir con quién hacerlos, que también sí, ha tenido ahí...
1: Esa fue la diferencia, claro, que le marcan con relación a su abuelo Alfonso XIII,
0: claro,
1: que Alfonso XIII fue un gran inversor.
0: Sí.
1: Invirtió muy bien el dinero y tenía mucho dinero colocado. Es verdad que todo lo que tenía en España se lo quitaron, pero como fuera tenía mucho,
0: claro,
1: pues entonces resultó que cuando él murió, pues Juan Carlos, Don Juan, Don Juan, que heredó mucho, fue el mejor heredero de todos los hermanos, enseguida abandonó Roma y se fue a vivir a Lausanne,
0: claro,
1: porque tenía posibilidades, porque tenía medios económicos para poderlos disfrutar.
0: Claro. Bueno, es, como hemos comentado, una figura muy, muy controvertida, pero muy fundamental. Y ahí es donde yo ahora quería llegar. Yo he comentado antes que soy juancarlista. No hablo de Juan Carlos persona, hablo de Juan Carlos personaje institucional, ¿eh? En el sentido, como hemos comentado, Franco tenía muy claro, yo creo, que tenía que dejar un árbitro, alguien que estuviera por encima de los partidos políticos y que de alguna manera, si bien a lo mejor su poder ejecutivo es limitado, pero ejerciera ese arbitraje, ¿no? Esa figura de decir, bueno, hay alguien por encima, cuidado, no nos desmadremos. Era una época compleja. Se produjo la legalización del Partido Comunista, esto no gustó a ciertos sectores, sobre todo al ejército, bueno, entra el PSOE, en fin, es una época compleja, pero que yo creo que el rey articuló muy bien, ¿no? Y ejerció muy bien su función de árbitro en ese sentido.
1: Pues sí, sí, yo creo que sí que lo hizo. Porque, por ejemplo, pues qué sé yo, es verdad que hubo un momento en que hubo un cansancio del régimen político, cuando Suárez era presidente.
0: Sí.
1: Y entonces estaban cansados los periodistas, estaban cansados los militares, estaba cansada la Iglesia, estaba cansado el propio rey.
0: Claro.
1: Y entonces es verdad que la Constitución ofrecía un sistema que era disolver las Cortes y volver a hacer nuevas elecciones,
0: claro,
1: nuevas Cortes, y según el resultado de las nuevas Cortes, un nuevo gobierno. Pero muchos no se fiaban de eso.
0: Claro.
1: No se fiaban porque temían, a lo mejor sale el PSOE, y en un principio el que saliera el PSOE daba miedo. Luego ya no.
0: Sí, sí,
1: pero en un principio sí que salía. Y entonces prefirieron que hubiera como un gobierno que no siguiera ese sistema que decía la Constitución, sino tener un nuevo gobierno en donde fuese como hacer un golpe blando.
0: Sí.
1: blando. Pero ese golpe blando no sucedió. Que esperaban un golpe blando. Sí. Y ahí la confianza que tuvo el rey con Armada de hacerlo venir de Lérida, en donde estaba, hacerle venir a Madrid, daba la impresión de que Armada podía ser un personaje interesante. Sí. Luego resultó que efectivamente van a producirse dos fenómenos ciertamente que indicaban que se iba a un golpe duro. Uno es la acción de Tejero en las Cortes Españolas, sí, y otro es el sacar los tanques de la calle en la tercera región militar, que fue Valencia. Sí, Valencia. Entonces diríamos, esos dos aspectos lo convirtieron en un golpe duro. Y entonces ahí es cuando el rey decidió a salir, aunque tardó mucho. Ese discurso fue muy estudiado, muy muy muy meditado, pero entonces tranquilizó a los españoles porque dijo, aquí hay una constitución, esto tenemos que seguir, por lo tanto no cabe nada de Tejero ni cabe nada de los tanques de Valencia.
0: Entiendo que un golpe en este caso efectivamente se había transformado de lo que se quería hacer un golpe blando en duro, pero cualquier tipo de golpe hubiera sido una sentencia de muerte para la democracia española.
1: Podía haber sido, sin ninguna duda.
0: Porque evidentemente duda. Se hubiera ido en principio contra la legalización del Partido Comunista. Que yo no es que sea, o sea, estoy bastante lejos de las tesis comunistas, pero entiendo que cuando se afronta una democracia hay que legalizar todas estas tendencias. Y ahí si eso se hubiera revertido, yo creo que hubiera sido un golpe mortal para la democracia.
1: Era absolutamente necesario. Mm. El que, aunque dimitiera el ministro de Marina, no importaba, pero era absolutamente necesario que el Partido Comunista tuviera libertad de presentarse a las elecciones como cualquier otro partido.
0: Evidentemente.
1: Y ahí la prueba fue que la actitud de Carrillo. Porque recuerdo, por ejemplo, estando en Alicante, como cuando muchos gritaban, España mañana será republicana. Y entonces Carrillo, con esa oratoria tan buena que tenía, guarda silencio, hace que todos se callen y dice, si España mañana es una república y los dirigentes de esa república son aquellos que están gritando allí, qué pocos días va a durar esa república. Entonces se encontró con que el mismo Carrillo se hizo un personaje, él y sus huestes, favorables al monarca.
0: Rey, claro, favorables, claro. Al rey. Fue una jugada maestra también, por otro lado, la verdad. Bueno, como hemos hablado antes, parece que no, ¿eh? Pero una hora se pasa volando, quedan 5 minutos, Santiago. Entonces, yo ahora me salto todo el libro, desde el 23F, que viene muy bien, porque así la gente lo lee, y no hablamos de ello mucho, hasta la última etapa de Juan Carlos, de Don Juan Carlos, primero en este caso, sobre los sucesos de la cacería de Botsuana, que son lo que a él le remata como rey, desgraciadamente, o afortunadamente, según se mire, ¿no? Yo tengo la impresión, y se lo he dicho antes, que no se entendió bien, es verdad, o sea, esto fue muy controvertido, porque evidentemente había un gasto, había un despilfarro, se mataba un elefante, lo cual, en fin, también tuvo muchísima repercusión en mucha socialmente, muy negativa. Pero también entiendo que el rey, como diplomático, debía acudir a este tipo de cosas, unas más apropiadas y otras menos. Pero su labor diplomática no se puede cuestionar. Quiero decir, ha sido un diplomático que ha traído mucho dinero a España en forma de contratos y de otro tipo.
1: No cabe duda.
0: Entonces, es verdad que esto fue negativo, ¿no? La gente no lo entendió. Pero fíjese, aprovecho otra vez para contrastar mi opinión con la suya. La suya, en este caso, es la opinión, digamos,
1: mayoritaria de la gente.
0: Que cuenta en este momento, ¿no? La mía es que lo que remató a Juan Carlos, a don Juan Carlos, no fue matar al elefante, no fue el despilfarro. También es verdad que todo esto viene unido a la caída que tuvo, que se rompió la cadera, en fin, que aquello se destapó de una manera un poco fea. Para mí, lo que perdió a don Juan Carlos fue pedir perdón.
1: Pedir perdón. Para mí. Yo creo que no tenía más remedio que excusarse.
0: Sí.
1: Tampoco fue un pedir perdón. Lo recuerdo porque ha salido muchas veces en televisión.
0: Sí.
1: Estaba paseándose ahí en la clínica, me parece que era en la calle Cartagena.
0: Ajá,
1: allí
0: sí.
1: Era donde se movía. Y él entonces dijo, yo me excuso, ha sido un fallo. Y dijo, no volverá a ocurrir.
0: Pero
1: a pesar de eso, participó en numerosas cacerías.
0: Sí.
1: Porque no solamente, yo no estoy en contra de las cacería del elefante.
0: No.
1: Pero estoy en contra de otras cacerías. Cacerías en Rumanía, cacerías en Polonia. Es algo ciertamente. Sobre todo diríamos una persona que ha tenido la desgracia de matar a su hijo.
0: A su hermano.
1: Perdón, matar a su hermano sin habérselo propuesto, por supuesto,
0: claro,
1: fue un accidente. Pero efectivamente, hay quien dice, no sé si lo cito ahí en mi libro, que en la zona de Botswana se dice que matar a un elefante es como matar a un ser humano. Entonces diríamos, ¿cómo es posible que habiendo tenido esa desgracia con su hermano, todavía pueda ir a matar a esos animales, como por ejemplo puede ser, por ejemplo, a una osa que estaba embarazada,
0: yeah.
1: Algo que sucedió en Rumanía o algo así, es algo que llama positivamente la atención. Es una de las cosas poco comprensibles del rey emérito.
0: Pues sí, son, como hemos dicho,
1: son cosas
0: poco comprensibles. Lo que lo ha convertido en humano y lo ha bajado al nivel humano y al final terminó pues con su abdicación.
1: Claro, y eso es lo que ha hecho que salgan libros de censura como los de Iñaki y Sagasti, como el de Amadeo Martínez Inglés. Es cierto que el de Amadeo Martínez Inglés es muy duro, yo lo considero injusto, pero ahí está. O como puede ser los de King Cross, de Olmo y Fernández también, que hablan de la cuestión económica. También ahí tenemos ahí unos aspectos que son difíciles y duros de, pero oye, yo los he puesto en el libro porque tienen que estar en el libro.
0: Santiago, desafortunadamente el tiempo es inexorable y cruel y se nos acaba.
1: Pues nada.
0: Únicamente recordarles que el libro Memorias bibliográficas de Juan Carlos I, de Santiago Petchen y editado por Bubok, bueno, pues lo pueden encontrar, entiendo que en librerías y en páginas de venta que todos conocemos. Y realmente yo les recomiendo no perdérselo, ¿eh? Aporta una visión objetiva y creo que muy necesaria. Santiago, ha sido un placer.
1: Bueno,
0: un
1: el placer ha sido el mío.
0: ¿Eh?
1: Muchas gracias
0: aquí.
1: Por haberme invitado y por haber podido tener esta conversación.
0: Al contrario.
1: Con todos vosotros.
0: Amenazo con hacerle volver, porque como pasa siempre cuando viene gente tan interesante, se nos han quedado muchas cosas.
1: Muy bien.
0: Y gracias. A ustedes, pues hoy no les voy a recordar dónde nos pueden escuchar, etcétera, porque ya vamos muy mal de tiempo. Y simplemente desearles, pues, una muy feliz semana.

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9: Señoras y señores, Gloria Fuertes.
10: Sí, Camilo.
9: Dime.
10: Como gran novelista, como amigo, sobre todo, y como académico, ¿cuándo se va a introducir el coño en el diccionario?
9: Ya está. Sí, lo llevé yo con la autoridad de Quevedo. Lo llevé yo con la autoridad de Quevedo y la Academia Española, que es mucho más abierta y liberal de lo que la gente piensa, lo aceptó, lo admitió perfectamente. Y no sé, saldrá en una próxima edición. En todo caso, ya ha salido en los boletines de la Real Academia Española.
10: Claro, y también
9: con autoridades, claro, que no se pueden rebatir, como Quevedo.
10: Y además yo vengo ahora de cierta parte de España, estaba pues, no sé, voy a las cavernas o voy a comedores de medio pelo y entra uno, ¡coño Manolo! Y luego se va, ¡coño Luis! Y en este pueblo me decís buenas tardes.
9: Yo tengo un cuento en mis nuevas escenas matritenses, hay una de ellas donde un señor habla y pone coños en vez de comas. Entonces las pausas las hace diciendo coño, que es una muletilla conversacional manifiesta, claro.
10: Yo creo que...
9: Ahora esto debe tomarse siempre con mucha asepsia y mucho cuidado, porque si no se puede caer, claro, es en la chabacanería. Esto es el joven escritor que cree que por decir unas palabras más o menos malsonantes se equivoca. Porque tienen que estar en su sitio, claro. Ahora léanse los poemas satíricos de Quevedo, donde es muestra clara de que estas voces están exactamente donde deben estar.
10: Camilo, entonces un taco bien colocado, sí. ¿No te parece que da brillantez y expresión
9: sin duda,
10: al lenguaje?
9: Sin duda, sin duda.
10: Aunque sea un poema.
9: Y si está fuera, naturalmente, y si es que no hay una lengua poética y una lengua no poética, no la hay. Y si está fuera de su sitio es detonante.
10: Así es.
9: Esto pasa siempre.
10: Y depende de
9: bueno, pero esto se dijo hace ya muchos años, que no hay nada, que si yo, pornográfico más que la falta de calidad.
10: La mente. Porque
9: la falta de calidad.
10: Si me odia un verbo, no le voy a decir aquí porque ya estamos bien con las dulces. Hay un verbo que se asusta a la gente cuando lo oye y lo ejecuta.
9: ¿Cuándo puede?
10: Gracias, Camilo.
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5: Pero ciertamente, lo que más nos diferencia de todas las otras épocas, de todas las otras culturas, lo que más preocupa y lo que verdaderamente más puede transformar radicalmente la posición de la humanidad en el presente, es la basura. Basura no solamente en forma de coches viejos que se hacinan y se amontonan en los cementerios. Basura no solamente en forma de bolsas de plásticos y de esos famosos envases sin retorno que van a llenar España y el mundo entero. Basura en forma de venenos disueltos en la propia sangre de los seres vivos que se van acumulando en nuestras vísceras. Basura en forma de toda clase de sustancias químicas sin las cuales ya no podemos vivir, incluido el alcohol y otros estimulantes. No cabe la menor duda de que la nuestra puede muy bien llamarse la civilización de la basura. Buenas tardes, señor.
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10: Quieto un momento, por favor. Esta es la voz que todos hemos escuchado alguna vez en la calle y en parecidas circunstancias. Ahora el fotógrafo retrata al fotógrafo. Son dos generaciones artísticas que se valen de distintos medios. El sistema antiguo queda superado por las modernas cámaras que en solo 10 segundos pueden obtener una foto revelada y todo dentro del aparato. Estos y otros alardes del arte fotográfico actual se exponen en el primer Salón de la Imagen de Barcelona. A las puertas del Palacio de las Naciones de la Feria de Muestras hay siempre colas para entrar. Barcelona sabe presentar sus festivales.

Las autoridades de la ciudad condal inauguran este Salón de la Imagen que abarca todo el progreso científico y técnico de los medios visuales. En 150 recintos se muestran los adelantos del arte de la fotografía, la televisión y el cine, proyectores, cámaras submarinas, toda una serie de objetivos y accesorios. El mundo ya no se ve directamente con los ojos de la cara, sino a través del objetivo de una cámara. No se sabe si lo visto es foto de foto. La imagen fotográfica ha entrado en la casa y en el mueble. Se aplica a los cortinajes emulsionados con material fotográfico y sirve de lienzo de pared como decoración del hogar moderno. Formando parte del Salón de la Imagen figuran las secciones Alegría de Vivir y Humor de la Cámara, que ponen un risueño e ingenioso colofón a nuestro reportaje.

0: pobre chimpancé otra vez imita al hombre pensador.
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0: fijarse.
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0: ¡Sí!
1: Y de esa manera habló.
2: A ver dónde está ese pavo. 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
2: 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Le pregunté a Baltasar Nicoya. 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
7: La llamada infidelidad es lo normal en una relación. ¿Por qué una relación amorosa tiene que convertirse en una jaula de oro? Cuando sabemos además que el enamoramiento es es una especie de enfermedad pasajera que, como la mayor parte de las enfermedades, tiene su ciclo. Empieza, se desarrolla, alcanza su punto álgido y luego termina. Los enamoramientos terminan siempre. El amor eterno dura 2 años, 3, 4, 5 en el mejor de los casos. De ahí no pasa. A partir de ahí puede convertirse en un proyecto de vida en común entre un hombre y una mujer, o entre dos hombres, o entre dos mujeres, o en lo que sea, con una economía compartida, a lo mejor con hijos, etcétera, etcétera, pero ya no es enamoramiento. Con razón se dice que el matrimonio es la tumba del amor. El matrimonio es otro de los inventos nefastos de la historia de la humanidad. Yo lo llamo martirimonio, y sé bastante de lo que hablo, porque he tenido 11 vidas conyugales, no todas ellas pasadas ni por la vicaría ni por los ayuntamientos, pero 11 vidas conyugales. Tengo 4 hijos, todos ellos de mujeres diferentes, ¿no? O sea, que sé de lo que hablo, ¿no? Entonces, ¿por qué el matrimonio? ¿Por qué hay que codificar? ¿Por qué hay que legislar? ¿Por qué hay que firmar una especie de acta notarial acerca de que estás enamorado de una mujer o de un hombre y que te vas a vivir con él o con ella en la misma casa? Es delirante, es absurdo, es un delirio, ¿no?
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11: Tejero entra en la Cámara de los Diputados.
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0: Muy buenas tardes, bienvenidos una tarde más aquí al programa. Ya estamos prácticamente llegando a la feria más importante del mundo, que es San Isidro. Y bueno, estamos en Tendido 9. Y bueno, pues un programa con muchos alicientes y donde vamos a detallar lo que es la feria de San Isidro. Pero antes de nada, vamos a ir a hacer una pausa de un minuto y volvemos enseguida.
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0: Bueno, pues estamos aquí en el programa de Tendido 9 en Radio Intercontinental. Y bueno, estamos ya muy cerquita de lo que es la Feria de San Isidro. Y bueno, pues hay muchas cosas que contar y que hablar. Y bueno, pues vamos a empezar hablando con quién, con el presidente Asprot, con el presidente del sindicato, para ver que, cómo ve la Feria de San Isidro y también hablar un poco de los derechos de imagen, qué es lo que va a pasar en San Isidro, cuándo se empieza a mover todo esto y cómo está la situación. Luis Miguel Calvo, muy buenas tardes y bienvenido al programa de Tendido 9.
1: Buenas tardes, Gonzalo. Muchísimas gracias por la invitación y felicitarte por tu trabajo y las noticias y la información taurina, que es fundamental, y enriquecer a los aficionados con toda la actualidad, ¿no?, que es mucha.
0: Luis Miguel, ¿cómo estás? ¿Cómo ves la Feria de San Isidro hoy en día y qué novedades nos podemos encontrar?
1: Bueno, la Feria de San Isidro es la feria más importante del mundo, ¿no? Donde supuestamente, y suele ser habitual, se encuentran pues los toreros en mejor momento del escalafón. Y bueno, pues es una elaboración muy importante de cara a la repercusión que tiene sobre el resto de la temporada todo lo que pasa en esa cátedra, ¿no? En esa grandiosa plaza de las Ventas de Madrid, que examina todos los años a todos aquellos que tienen la suerte de poderse enfundar en el vestido torear, en ese traje de luces sagrado y que conlleva tanta preparación, tantas preocupaciones y muchísima responsabilidad.
0: Luis Miguel, ¿qué se siente cuando uno se enfunda el traje de luces en una feria tan importante como San Isidro?
1: Bueno, es un poco indescriptible, ¿no? Pero es un cúmulo de sensaciones diferentes, pero convergen, ¿no?, lo que es el sentido de la responsabilidad, el amor propio, el temor al posible no entendimiento o no estar a la altura, es lo que te mantiene vivo todo el día, entrenando, soñando y preparándote para que cuando llegue ese momento intentar estar lo más fresco posible y sobre todo poder adaptarse uno a las condiciones y a las posibilidades que cada toro te ofrece, que son bien diferentes, por cierto. Es imprevisible poder controlar, ni vaticinar, ni saber qué va a pasar nunca en una tarde de toros, ¿no? Es imposible, y menos en la Plaza de Toros de Madrid, donde sale el toro que sale y donde hay una afición, rigurosa, con conocimiento, exigente, como no puede ser de otra manera, ¿no? El mundo del toreo es exigente, como tiene que ser, y por eso ha evolucionado junto con otras profesiones al ritmo que lo ha hecho, y la técnica y la preparación de los toreros cada día es más perfecta, ¿no? No hay que ver nada más que cómo están los chavales que empiezan de novilleros para ver el alto nivel y el conocimiento de la ciencia, que el toreo, al fin y al cabo, en mi opinión, es eso también, entre otras cosas, al margen de que es un espectáculo, al margen de la ciencia y de la técnica que cada uno puede aprender o por la experiencia o por su tiempo de haberse puesto delante de muchos animales, que es lo que te da ese conocimiento y el poder prever sus reacciones y anticiparte a lo que cada uno de los toros te pueda dar. Es un espectáculo de emociones que se transmiten cuando se sienten. Entonces, evidentemente, el protagonista absoluto es el toro. Es el rey toro, el que gobierna y el que dirige y el mejor amigo de un torero al final, ¿no? Porque es el que da y el que quita, y por supuesto el público, que es soberano y al que hay que intentar no decepcionar, empezando por uno mismo. Entonces, bueno, pues, ¿qué te voy a contar, Gonzalo, que de la Plaza de Toros de Madrid y de la Feria de San Isidro, ¿no? Uh-huh. Pues Miguel, que es un espectáculo importante.
2: Tú que has toreado y has vivido Feria de San Isidro, ¿cómo se vive la Feria de San Isidro?
1: Bueno, la verdad es que el mundo del toreo, como no puede ser de otra manera, debe de evolucionar con los tiempos. Uh-huh. Entonces, yo estoy observando que está habiendo, está proliferando la asistencia de chavales, de gente joven, ¿no? Uh-huh. Adolescentes, gente muy joven, de 20, de 30 años, que bueno, que se les está avivando, ¿no? Avivando la llama de la ilusión con ciertos toreros y, bueno, ese acercamiento al mundo del toreo, a las corridas de toros en una plaza de toros como es la de Madrid o cualquier otra, hay que tenerlo en cuenta, hay que cuidarlo, hay que fomentar que el toreo, habrá quien lo viva o quien acuda a una plaza de toros y no sienta ni perciba ni le llegue grandes cosas, ¿no? A lo mejor. Uh-huh. Como de la misma manera hay gente que va al Museo del Prado y ante obras magníficas, históricas, como pueden ser las Meninas de Velázquez y otros, pues se ponen delante y hay personas uh-huh. que reaccionan igual que si les pones delante de, no sé, de la foto de no sé, del recreo del patio del colegio de unos niños, no sienten, claro. No perciben y no tienen uh-huh. esa sensibilidad que otras personas sí tienen, ¿no? Uh-huh. Pues eso mismo pasa con el mundo de los toros, está tan uh-huh. lleno de colores y de emociones y de realidades y de esto, pues que una plaza de toros al fin y al cabo es un templo, ¿no? Es un templo de emociones y de realidades de vida, porque ahí se juega con la vida, la muerte, el triunfo, el fracaso, la verdad, en fin. Ahí está reflejado en una tarde de toros, analizándolo con el juez y el infalible, la infalible verdad que exige el toro bravo uh-huh. para crear ese espectáculo, es grandioso, es algo incomparable y yo ahora que estoy retirado, evidentemente admiro aún más, si cabe, siempre lo he hecho, a los que se ponen delante, ¿no? Por eso estoy defendiéndolos.
0: Luis Miguel, tú que estás, tú que has sido torero, coméntanos, ¿cómo es el toro de San Isidro? ¿Es armónico? ¿Qué diferencia tiene el toro de San Isidro con el toro de otras plazas?
1: Bueno, sobre todo la propia plaza, ¿no? Esa catedral que es la Plaza de Toros de las Ventas, ese público tan diverso, pero que viene a cribar, viene a analizar y distingue absolutamente como nadie cuando un torero sale, o un profesional con un par de banderillas de verdad, un picador hace la suerte, aceptando el riesgo que conlleva todo lo que se haga delante de un toro, y por supuesto, pues los matadores que quieren ser toreros o incluso las figuras del toreo, el público de Madrid tiene una sensibilidad y un conocimiento especial para percibir al que se entrega, ¿no? Yo creo que es una plaza con un termómetro especial y que valora mucho más la entrega que el resto de las cosas. Uh-huh. O sea, Madrid es una plaza y un público que como gran entendedor y conocedor de la materia exige entrega a todo aquel que esté en el ruedo. No solo a los matadores, sino a los picadores, a los banderilleros. Todo lo que pase delante del toro desde que sale hasta que lo arrastran las muillas tiene que estar medido, tiene que ser coherente y bueno, y tiene que estar realizado con verdad por parte de quien esté allí delante, ¿no? Porque si no, bueno, pues en vez de crecer en la profesión y consolidar tu carrera, lo que haces es, pues bueno, perjudicarte, y si en Madrid, bueno, tiras las tres cartas o no muestras esa ilusión y esa entrega que requiere estar dentro de un vestido torear, sea de oro o de plata, pues para eso yo creo que uh-huh. lo mejor es no estar ahí, ¿no? Yo uh-huh. creo que todos los que salen a la plaza salen con la ilusión de darlo todo, y unos tienen unas capacidades mayores y otros menores, pero al fin y al cabo la diversidad, hasta en la capacidad, crea espectáculo, ¿no?
2: Uh-huh. Luis Miguel, ¿y tú qué, cómo ves el tema de la televisión? Me gustaría entrar ya un poquito más en detalles, en cómo está la situación. ¿Cómo ves de que los derechos de imagen, cuando empieza todo esto, ahora

a que, bueno, pues cualquier monopolio dentro de cualquier sector no suele ser algo positivo ni bueno, ¿no? Y el mundo del toreo, pues desgraciadamente en los últimos 10 años o 12 aproximadamente ha evolucionado en esa dirección, ¿no? Uh-huh. Y bueno, pues los derechos de imagen, bueno, llevamos... Yo empecé a proponer la creación de este nuevo sindicato, que es ASPROT, precisamente porque, bueno, el sistema de reparto era absolutamente arbitrario, estaba en manos del sindicato de picadores y banderilleros. Los matadores no han cobrado nunca ni un solo euro en relación a esos mínimos de los derechos de imagen. Salvo las tres figuras de relumbrón, que bien se lo merecen y bien ganado se lo tienen, que han tenido la capacidad de exigirlo de manera individual, pero el resto, aquí hay un sistema de reparto absolutamente injusto, así considerado no por mí, sino por los tribunales de justicia en 9 sentencias que han dado toda la razón a ASPROT y que al defender los derechos de imagen de nuestros profesionales de ASPROT, hemos logrado, y estoy muy contento con ello, que en todas las sentencias de los juzgados y la última que hemos logrado de un Tribunal Superior de Justicia, que acaba con el debate, que pone fin a un debate y que ratifica que los derechos de imagen son salarios, de los profesionales que se ponen delante del toro y que como tal hay que tratarlos, ¿no? ¿Qué sucede? Que al defender los derechos de imagen de nuestros afiliados hemos logrado que la propia sentencia del Tribunal Superior de Justicia de Castilla y León, que es justicia divina, justicia torera, justicia de humanidad, de equilibrio, gracias a Dios existen los tribunales de justicia, para valorar y poner en el punto exacto este tipo de controversias en temas tan importantes y tan serios que afectan a cientos de familias de los que se ponen delante, ¿no? Y que, bueno, con los años han gestionado entre las grandes empresas del toreo generalmente representados y asociados en Anoet, efectivamente, la asociación de la patronal de los grandes empresarios taurinos, a los que se tiene, por otro lado, respeto, porque no es una tarea fácil y ASPRO no está en situación ni en pretensión de ir contra nada ni contra nadie, pero sí que estamos luchando hasta el final para que se haga justicia con los derechos de imagen y, bueno, ya hemos logrado que se nos dé absoluta y totalmente la razón. Desde los tribunales de justicia no existe debate, se ha acabado ya, está todo en los razonamientos jurídicos y hechos probados de todas las sentencias de los juzgados, ratificada por esta que pone punto y final y que indica y exige que los derechos de imagen, al ser salarios, se tienen que repartir no solo entre los de un sindicato más tradicional o anterior o ASPROT o cualquier asociación representante de los matadores o cuadrillas existentes, que somos simplemente, solo existimos 4, contando ASPROT. O sea, este es un sector poco atomizado por los sindicatos y muy manipulado por los tradicionales de Unión de Picadores y Banderilleros y la Unión de Toreros y los Mozos de Espadas, que tradicionalmente tampoco contaban que iba a aparecer ahora un sindicato nuevo representado por profesionales que estamos aquí, no soy yo el único, que hemos estado 40 años delante de los toros y haciendo rutas de todas las grandes ferias durante 15 años en mi caso, ¿no? Desde que me cambié de matador a banderillero, pues fueron 15 años en los que 12 de ellos fue España-América y estuve en todas las grandes rutas, grandes ferias de las grandes figuras del toreo, ¿no? Tuve esa suerte y, bueno, pues eso te da una experiencia y bueno, pues pues esa experiencia la he puesto ahora a disposición de mi gente, no para ir en contra de nadie, pero sí para...

0: hacer justicia desde los tribunales, porque aquí hay una guerra judicial con los derechos de imagen desde hace más de 10 años, absolutamente ganada por mi persona en un caso personal y particular, donde este sindicato Unión de Picadores y Banderilleros Españoles intentó no liquidarme y quedarse con más de 100 corridas de toros que toreé en ese trayecto de esos 10 años, y finalmente los gané la reclamación de parte, de la mitad aproximadamente de esas corridas de toros, cuando se consolidó en el Tribunal Supremo, ¿no? Uh-huh. Y ahí ya se vio que la praxis y las prácticas de los representantes de este sindicato, al que respeto, pero contra el que lucho absoluta y totalmente, contra los únicamente contra sus representantes, que están haciendo unas políticas más en favor de los que no representan, que son los grandes empresarios, impidiendo que se regulen y que se cambien estos sistemas de reparto que ya han sido enjuiciados y declarados absolutamente obsoletos, injustos, y que hay, y además ordenando desde el Tribunal Superior de Justicia y en las 8 sentencias de los juzgados que hay que cuantificarlos de manera detallada en unas tablas salariales de mínimos para que el sistema de reparto sea justo, proporcional, y que nadie se pueda quedar con el dinero que no es suyo. Y es lo que está sucediendo en estos últimos 15 años.
1: Luis Miguel, y ahora que empieza la Feria de San Isidro, ¿cómo se va a solucionar eso? ¿Cuál va a ser la medida, por ejemplo, novilleros, rejonadores y matadores de toros?
0: A ver, ahí está el quid de la cuestión. Estamos se están resistiendo, ¿no?, de manera contumaz. Se están resistiendo, se han unido en un mismo barco la asociación de la patronal, de los grandes empresarios, donde están todos los empresarios taurinos mayormente, la gran mayoría, uh-huh. Y se han unido con Unión de Toreros, Unión de Picadores y Banderilleros y los Mozos de Espadas, donde también está la Fundación Toro de Lidia, en un monopolio absoluto. Que bueno, pues que ha conseguido liderar y reducir al resto de sindicatos que representan a los que se ponen delante, ¿no?
1: Claro.
0: A excepción de Asprot, que estamos contra viento y marea demostrando que esto tiene, hay cosas que se tienen que cambiar, porque lo dicen así, lo han enjuiciado y lo han ordenado sus señorías desde los altos tribunales de justicia y desde los juzgados y la propia ley de la Constitución española, ¿no? Uh-huh. Pero se resisten y se niegan a darle debido cumplimiento a lo ya logrado judicialmente por Asprot. No solo para los afiliados de nuestro sindicato, de nuestra asociación de toreros y cuadrillas, mayormente de cuadrillas, pero también de matadores, rejoneadores y novilleros. ¿Eh? Uh-huh. Y claro, se niegan rotundamente. Están haciendo el vacío para que la gente no se entere de esto, que esto no repercuta, que esto no salga en los medios de comunicación, y están haciendo ahí un vacío de intentar renovar el convenio, pero excluyendo a Asprot de la mesa negociadora, ¿no?
1: Ya.
0: Deslegitimándose en favor de UGT y Comisiones Obreras, que también forma parte de esa trama de monopolio malo, uh-huh. que pretenden perpetuar la injusticia, según han dictado los tribunales. Ojo, no lo digo yo, esto está ya en sentencias que así lo han declarado, ¿no? Uh-huh. Y por lo tanto, esto, antes o después, la forma es incluirlo en el convenio, en el convenio que se renueve, ¿vale? Hay que incluir estas tablas salariales y para eso hay que sentarse. Hay que sentarse todas las partes que forman parte interesadas del reparto de los derechos de imagen. Unos serán asociaciones con más cantidad de afiliados, Aspro tendrá menos, porque nos han estado boicoteando con los derechos de imagen para impedirnos el crecimiento y que la gente tenga la libertad de elegir libremente en qué asociación se quieren sindicar o si no se quieren sindicar en ninguna, porque no es obligatorio por ley. Entonces, aquí hay unos vacíos y desde el otro lado no aceptan mi invitación de hablar abiertamente de esto con los líderes de estos, de esta Fundación Toro de Lidia, de Anoet, de los grandes empresarios, de todas las plazas. Y aunque la empresa de Madrid sí que paga los derechos de imagen de Aspro, es una excepción y ha sido más inteligente y más justa desde el principio, pero en general esto necesita un cambio, necesita unas reuniones que se realicen entre todos y que se acaben estas guerras que conllevan que unos se queden con lo que reciben en depósito de las cadenas televisivas, que son los empresarios taurinos, firman unos contratos y reciben unas cantidades globales, ¿no? Uh-huh. Pero en esos contratos se comprometen a pagar a todos los profesionales que actúen en dichos festejos que se televisan. Y esto es incierto, no lo cumplen. Lo incumplen, llevan más de 15 años quedándose con gran parte de esos derechos de gente que está discriminada y que no los recibe por el mero hecho de estar sindicados en otra asociación diferente a la del monopolio que ellos defienden, porque entre ese monopolio excluyen los derechos de quien les parece para que no existan. Solo quieren existir ellos para dominar a sus anchas, someter a todo un sector de gente buena, que es en general la gente y la familia del mundo del toreo, que es gente buena y trabajadora, y lo que hacen es demonizar a los que estamos aquí simplemente luchando sin ningún tipo de interés, nada más que el interés del moral y de devolver la pelota a una profesión que tanto le ha dado a uno, y a la que uno le debe todo en la vida, ¿no? O sea, que aquí no hay mala fe, aquí no hay gentes que vengamos de otros mundos con tal de para enriquecernos ni ninguna cosa de esas, porque somos profesionales, sabemos lo que hay, y lo que se pretende es que a los que se ponen delante se les respete y se les llegue lo que es suyo, les llegue su parte de esos dineros de los derechos de imagen que entregan las cadenas a las empresas. No se pueden quedar con prácticamente casi todo. Tendrán que quedarse con la mayoría, pero un cachito para que todo aquel que está delante del toro, tal y como han resuelto las sentencias que tenemos, ganadoras, que nos dan la razón, y se les reconoce el derecho no solo a los de Aspro ni a los subalternos únicamente, sino también a los jefes de cuadrilla, novilleros, matadores humildes pero que torean en Madrid o en Pamplona o en Sevilla y se juegan la vida a cara de perro y son auténticos toreros, ¿no? Y profesionales, no estamos hablando de gente amateur, que exista unas tablas, hombre, de un reparto serio, pactado y gestionado de mínimos, y no se pretende querer abusar de los empresarios, que también se comprende que tienen que financiarse y ayudarse de los derechos de imagen para cubrir los gastos de la producción de algunas ferias, ¿no? Uh-huh. No es el caso de San Isidro, que es una plaza, una plaza rentable y que ofrece muchísimos beneficios, pero en fin, esto es una cosa que no puede continuar así, que ya estamos la Audiencia Nacional y el Ministerio de Trabajo, donde se publica y se tiene que renovar el convenio colectivo nacional taurino estatutario, porque el extraestatutario ya está renovado para 2 años. Aquí hay 2 convenios, no solo uno como ellos defienden, desde el monopolio, uh-huh, e intentando eliminar a Aspro y al convenio colectivo nacional taurino de carácter extraestatutario, que al final la Audiencia Nacional en resolución de 25 de enero de 2022 ante la impugnación de convenios de Aspro, de convenios, impugnamos para ver cuánto había de verdad en que solo existe un convenio y tiene validez uno, o si realmente existen 2. La Audiencia Nacional dio absoluta validez y legalidad a ambos, diferenciándose únicamente que uno es de carácter estatutario, es decir, de obligado cumplimiento, ¿no? Sí. El extraestatutario es de eficacia limitada, para el que quiera subrogarse o adherirse. Entonces, bueno, con ese, detallando ese matiz, aquí ya hay 2 convenios, como en la telefonía móvil, antes era solo Telefónica en España, Y luego entró Airtel, luego Vodafone, luego Jazztel y todas estas cosas. Pues igual que con los trenes, pues solo era el AVE, luego vino el Lirio, luego el Yoigo, y en todos los sectores hay que actualizarse con los tiempos y hay que dinamizar que la libre competencia existan otros profesionales, y no se puede perpetuar y imponer y eliminar a todo aquel que pretende venir a abrir otros caminos, porque es que el monopolio del toreo se tiene que acabar. Es que son siempre sota, caballo y rey. Uh-huh. Sota, caballo y rey, ¿eh? Y lo estamos viendo, eso es monótono, ¿no? Aquí hay mucha gente que no torea por el mero hecho de no estar en el tren de la Fundación Toro de Lidia, de lo que dicte Anoed o de lo que diga la Unión de Picadores y Banderilleros, ¿no? Entonces eso al final va contra natura, eso va en perjuicio de la libertad del propio espectáculo. Uh-huh. y que se tiene que regir con acorde a los méritos que cada uno haga en la plaza y de las capacidades que demuestre, ¿no?
1: Ya. Me llega una noticia de última hora. Queremos mandar el más sentido pésame a la familia del ganadero de Apolinar Soriano, a la mujer que muere, Amparo Mora Mora, a los 100 años. Luis Miguel.
0: Que Dios la tenga en su gloria. Sí, yo conozco la ganadería. Tenía la suerte de, cuando estaba en las filas de Francisco Rivera Ordóñez, pues sí que hemos toreado. Incluso cuando estaba, creo que con Miguel Ángel Pereira, también hemos toreado varias corridas de toros, una extraordinaria ganadería. Y bueno, pues decir que bueno, si ha sido una vida longeva y una gran ganadera, y bueno, pues acompañar en el sentimiento a toda su familia y que Dios la tenga en su gloria.
1: Uh-huh. Luis Miguel, me gustaría también hablar ¿qué esperamos de San Isidro? ¿Cuál es tu opinión? Va a ser alguna tarde. ¿Cuáles son los carteles que más te gustan? ¿El cartel más rematado?
0: Bueno, es muy difícil vaticinar ahora qué va a pasar en San Isidro. Bueno, lo que hay que es ir a los toros con ilusión y bueno, pues... Pues lo que vaya a suceder, evidentemente sí que iré algunas tardes a la plaza, la mayoría las veré por televisión. Y bueno, es otro año más, ¿no? Aquí hay que, hasta que no se abre el melón, esto es imposible vaticinar nada ni hacer comentarios, porque esto es un día a día, es la vida misma. Y bueno, desear mucha suerte a los chavales,
1: efectivamente,
0: a todos los que se infunden ahí en... y salgan a ese ruedo, y desearles toda la suerte del mundo y que la gente se divierta, que los ganaderos triunfen y que todo el mundo, el análisis final sea una gran feria, porque así ganamos todos, ¿no? Los aficionados, los profesionales y todo la familia del mundo del torero, que es muy amplia, que genera muchos puestos de trabajo, que hay mucha gente implicada en cada feria y más de la talla y de la importancia de una feria como es la de San Isidro, y que los derechos de imagen también se regulen, hombre, que dejen la avaricia a un lado estos grandes empresarios que pretenden perpetuarse otros 4 o 5 años más en el siguiente convenio, unos sistemas de reparto para dejarlos secos a los que están delante.
1: Ya.
0: Y pegarle otro rasquetazo más a favor de ellos, ¿no, hombre? Uh-huh. Que cada uno tiene lo suyo. Yeah. Y que cada uno, esto en el mundo del toreo no puede existir, porque esto es un mundo de gente de honor, ¿vale? Uh-huh. Y así ha sido siempre, aunque ha habido, en todos los cocidos hay algún garbanzo negro, pero los garbanzos negros estamos trabajando para que se saquen de la olla, ¿vale? Uh-huh. Porque esto es muy bonito, esto es una profesión de gente buena. Y aquí no caben estas cosas que se están viendo y que están haciendo a los que se ponen delante, a los derechos legítimos de los que se ponen delante del toro, que jueguen así entre unos cuantos, entre unos cuantos que representan además a la mayoría en asociaciones sindicales de toreros y cuadrillas, e incluso la patronal de Anoet ya le vale que estén haciendo lo que están haciendo y resistirse a dar debido cumplimiento a lo que ya está enjuiciado y resuelto por los altos tribunales, que no tiene vuelta de hoja. Aquí hay que hacer justicia también, ¿eh? Que los que se ponen delante del toro apuestan mucho, se juegan mucho y se merecen por lo menos el respeto y el reconocimiento de tener unos mínimos dentro de ese pastel tan grande, de tantos, de un montón de millones que cobran, coño, que destinen un cachito para los que se ponen delante, hombre. Que no se lo quieran llevar todo, que es una vergüenza, ¿vale? Esto con esta edad ya, cuando estás retirado, lo puedes decir a boca llena, porque llevamos muchos años luchando simplemente para que sea el reparto de los derechos de imagen, se renueve, se haga de una manera justa para que nadie tire demasiado de la goma y desde el respeto podamos unir este sector y dejarnos de las guerras que llevamos de tantos años, de desunión, de enfrentamientos entre compañeros, porque esto está produciendo muchos desencuentros y ya está bien. Hay que poner orden aquí.
1: Totalmente, Luis Miguel. Luis Miguel, vamos a hacer una pausa de un minuto, volvemos enseguida y te despedimos.
0: Muy bien, muchas gracias, Gonzalo.
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0: Bueno, pues seguimos aquí en Tendido, ¿no?, en Radio Intercontinental. En la dirección está José Luis y bueno, Luis Miguel.
1: Sí.
0: Antes de finalizar, te voy a decir un par de carteles y me vas a decir a cuáles irías. Si te parece, y ya que creo que es muy importante. A ver un momentito. Y nos das tu opinión. Luis Miguel, a ver.
1: Sí, sí, dime, Gonzalo.
0: Te voy a poner carteles, ¿vale? ¿Y cuál sería para ti el más rematado? Viernes 8, Talavante, Juan Ortega, Tristán Barroso. El 9, Pereira, Luque, Tomás Rufo. 10, Galván, Caballero, Román. Antonio Ferrera, Calita, Colombo, el miércoles 13. Jueves 14, Castella, Miranda, Luque. El 15, Fuertes, Fernando Adrián, Urdiales. El 15, el Cid, Lorenzo, Dios le guarde, con la quinta. El 17, Pereira, Ureña, Fernando Adrián. El 20, ya comenzamos otra vez con Venegas, Juan de Castilla y Juan Leal. El 21, José María Manzanares, Juan Ortega, Guado. El 22, Castella, Emilio de Justo, Tomás Rufo. El 23, Andy Cartagena, Diego Ventura, Hermoso Mendoza. El 24, Fuertes, David de Miranda y Víctor Hernández. El 27, Jarocho, Fonseca, Fernando Molina, con la de Pedraza de Yeltes. Urdiales, Roca Rey, Bruno Aloy, 28, La Prensa. El 29, Morante, Talavante, no, Morenito Aranda, Talavante, Aguado. El 30, Rejones, Ruiz Fernández, Diego Ventura y Lea Vicens. Y Adolfo Martín, Samuel, Manuel Escribano y Paco Ureña. Luego, el martes 2, Pepe Moral, Damián Castaño y Gómez del Pilar. El día 3, Garrido, Ismael Martín y Samuel Navalón. Y el día 6, Emilio Justo, Borja Jiménez, Víctor Hernández, Uceda Leal. El 8 de junio, Uceda Leal, Clemente, Aguado. Y luego tenemos también Morenito Aranda, Fernando Adrián y Román. ¿Con cuál te quedarías de todos los carteles?
1: Bueno, Gonzalo, lógicamente un torero, pues, ¿cómo te va a decir? Pues este, el otro, el de más allá, ¿no?
0: ¿Cuál es el cartel más rematado para...?
1: No lo sé, no lo sé. Eso no es a mí a quien le corresponde contestar, creo. Todos son grandiosos profesionales, grandes toreros. Están ahí por méritos propios. Y bueno, en principio lo que...
0: Si hay alguno que tendrías que ir, ¿a cuál irías?
1: No te puedo contestar. Si es que yo no me planteo la profesión. Simplemente como si fuese el final de una Champions, ¿no?
0: Me parece fenomenal, Luis Miguel. Has dado en el clavo, porque eso es lo que quería escuchar de ti. Que hay que ir a todas.
1: Hay que ir a todas. Bueno, claro, sí, evidentemente. Aquí el asunto no es cuál, sino qué. Qué es lo que nos mueve, ¿no? Nos mueve todo en general. Y a estas alturas, pues, el mismo interés... o ilusión me provoca ver a los nuevos, que es algo que me encanta, que también, por supuesto, a las figuras consagradas que ya están definidos, que han llegado ahí a base de sacrificio y de esfuerzo y de golpes de verdad, pues mi respeto para todos, el deseo de que Dios los acompañe.
0: Y Dios reparta suerte.
1: Y que Dios reparta suerte y que los toros colaboren, ¿no? Porque tenemos un elenco de toreros importante. También hay un elenco de toreros nuevos que me apetece mucho ver. Que se les abran los caminos cuando triunfan.
0: ¿Qué toreros nuevos te gustaría ver?
1: Bueno, pues toreros nuevos, hombre, están emergiendo toreros importantes.
0: David de Miranda.
1: No, es que no me parece todos. Justo nombrar de 20 a 3 y dejar a 17 fuera, ¿vale?
0: Efectivamente, estoy de acuerdo contigo, Luis Miguel.
1: Aquí lo que tiene que suceder es que les tienen que poner a todos los que tengan recorrido y acreditado méritos de solvencia profesional. Uh-huh. Y el que triunfe en Madrid y salga por la puerta grande, eso le tiene que asegurar un recorrido de 20 o 25 corridas de toros, a ver qué pasa. Si se consagra o si, por lo que sea, no se consolida. Pero es que no puede ser que haya novilleros saliendo por la puerta grande de Madrid y matadores de toros jóvenes o que a lo mejor llevan en el banquillo 10 o 12 años y llegan finalmente a Madrid una vez que se cuajan y se muestran como grandes toreros, ¿no? Uh-huh. Y están cuajados para torear 50 corridas de toros o 30 o 25 y se quedan en 4. A eso no hay derecho.
0: Ya.
1: O sea, hay que volver a recuperar el estímulo del premio al que da la cara y al que triunfa en Madrid. El que triunfa en Madrid tiene el compromiso, la propia profesión y el sector taurino de, al margen de que no le apodere a lo mejor una gran casa empresarial o de apoderados, aunque carezca de ese apoyo, tiene que torear 20 o 25 festejos. Y la afición tiene derecho a verlo. Uh-huh. Lo mismo si es novillero que si es matador de toros. Pero es que Madrid siempre se ha diferenciado del resto de las plazas por ese motivo, porque el que llega y sale por la puerta grande de Madrid, Madrid tiene que dar y quitar. Y ahora no te quitas si sales por la puerta grande, pero es curioso cómo en los últimos años, y no me refiero solo con esta empresa, sino en general, que hay novilleros y matadores de toros que salen por la puerta grande y se quedan ahí muertos de risa. Eso no me parece justo, porque Madrid es soberana, la afición de Madrid es exigente. Y eso es una cátedra que el que convence una o dos o tres tardes de forma continuada a esta afición y a esta gran cátedra del toreo, que es la Plaza de Toros de la Penta de Madrid, tiene que tener premio sí o sí.
0: Vale.
1: Entonces, no sé qué es lo que está pasando en este sector en los últimos años, más de una década, que hay toreros y novilleros que están magníficamente bien en Madrid, que sorprenden, que forman un revuelo y torean dos corridas. Eso no puede ser. Eso, en mi opinión, es injusto, porque ¿con qué ilusión se levanta un torero a entrenar si está viendo que llega a Madrid, corta dos o tres orejas y no le sirve nada más que para ir a dos pueblos?
0: Totalmente, totalmente.
1: Eso no puede ser, eso tiene que cambiar. Pero tienen que cambiar unas cuantas cosas más aquí, en estas estructuras del sector que gestiona y representa a este grandioso mundo del toreo, porque esto está muy monopolizado por muy pocos señores, por muy pocas personas, y al final las dictaduras y las tiranías salen muy caras en general. Uh-huh. Y me cuesta hablar así, pero es la pura realidad, ¿eh? Uh-huh. Entonces no puede estar todo en manos de cuatro señores, la Fundación Toro de Lidia, Noed, etcétera, etcétera. La Unión de Picadores y Banderilleros, las tres asociaciones que representan a toreros, apoyando el barco del monopolio y el interés más empresarial y de las subvenciones que recibe la Fundación Toro de Lidia, etcétera, etcétera, para que esté en manos de, pues del señor Borja Cardelús y otros.
0: Y compañía,
1: ¿eh? Y que hagan lo que hagan, haciendo vender que están salvando el toreo, y lo que están haciendo, ya sabemos, porque los tribunales lo han dicho muy clarito, lo que es.
0: Ya lo hablaremos esto más entretenidamente en los siguientes programas, Luis Miguel. Santi, me ha gustado hablar contigo lo que es la Feria de San Isidro y un poco de cómo está el sector y cómo es lo que está trabajando Asprot. Luis Miguel, te espero y te emplazo para otro programa para hablar un poco más y analizar más la Feria de San Isidro y más entretenidamente, y hablar más de lo que te va apareciendo si tienes oportunidad de ver semana a semana.
1: Muy bien.
0: Luis Miguel, muchísimas gracias.
1: Muchísimas gracias por esta conversación, por este programa. Y nada, estoy a vuestra entera disposición y muy agradecido por esta atención, por tu programa, Gonzalo. Enhorabuena.
0: Muchísimas gracias, Luis Miguel. Un fuerte abrazo.
1: Venga, gracias.
0: Igual.

Bueno, les deseo que tengan una feliz semana y nos vemos la semana que viene, el martes, aquí en Tendido 9, en Radio Intercontinental, y hablaremos de lo que ha sido los 3 primeros días de la Feria de San Isidro con nuestro compañero Juan Antonio Hernández, que ya estará por aquí, y analizaremos, ¿no?, los 3 días. Recordarles que el que quiera ir al apartado tendrá que dirigirse al patio de cuadrillas para adquirir allí la entrada y ver el apartado y el sorteo que se celebra a las 12 de la mañana. Ya no se retiran las entradas en taquilla, ahora sino en el patio de cuadrillas, porque ha habido problemas con los reventas. Y el que quiera adquirir las entradas las puede adquirir por la tarde, el día de antes, en las taquillas en el horario habitual. Les dejamos que tengan una feliz semana y el martes de la semana que viene le contaremos lo que ha sucedido en los 3 primeros días de la Feria de San Isidro. ¿Con quién? ¿Con qué le dejamos? Con Caliente y Frío, con Gemma Serrano y todo su equipo. Muchísimas gracias y un abrazo.

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1: 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Buenas noches a la Paz de Dios. En el programa de hoy trataremos los acontecimientos del 2 y 3 de mayo de 1808, la programación de la fiesta de San Isidro. Abriremos la puerta grande. Hablaremos, como la Pilar Queralt, de su libro Poderosas, también del espectáculo Divas, Tres Leyendas de la Edad de Plata, y no faltará nuestro rincón musical. Pero antes, unos mensajes para oídos inquietos.
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1: 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La fecha del 2 de mayo ha quedado indeleble en la historia de España, no cabe ninguna duda. Pero hay que matizar que lo que empezó el día 2 siguió el día 3 de mayo, con lo cual yo creo que es mejor hablar del 2 y del 3 de mayo, porque tuvieron las dos cosas muchísima repercusión en la historia de España. Pero mejor que lo cuente yo, hemos llegado a un audio en el cual lo explican muy didácticamente y estupendamente, hora por hora, qué es lo que sucedió. Vamos a escucharlo.
10: Algo pasa dentro. Son las 8:45 de la mañana del lunes 2 de mayo de 1808. Un cerrajero, llamado José Blas Molina, se sube al estribo del carruaje real aparcado en la puerta del príncipe, y grita algo a la multitud que ha ido creciendo en la plaza desde el amanecer. En las próximas horas, la ciudad se levantará, sin ejército, sin plan, sin nadie al mando. Solo el pueblo de Madrid, navajas contra cañones, contra la mayor potencia militar del mundo. Pero hay algo que necesitas saber, porque lo que está a punto de ocurrir no lo planeó nadie. Lo desencadenó un niño de 14 años, asomado a un balcón. Madrid lleva semanas bajo ocupación francesa. Murat, cuñado de Napoleón, manda en la ciudad con 30.000 soldados. La familia real ha sido convocada a Bayona. Fernando VII ya está allí, y el pueblo sospecha que no va a volver. En palacio quedan solo dos miembros de los Borbones: la infanta María Luisa y su hermano pequeño, el infante Francisco de Paula, 14 años. Esta madrugada, la Junta de Gobierno, que el día anterior se había negado, ha cedido y autorizado su traslado a Francia. Amanece el lunes bajo un cielo encapotado. Ha llovido toda la noche y hay mucha gente en la calle. Dos carruajes salen de las reales caballerizas. Dentro del primero va la infanta, camino de Francia. El segundo espera. Está destinado al infante Francisco de Paula, el último Borbón que queda en Madrid. En la plaza hay gente mirando. Nadie sabe exactamente lo que está pasando, pero todos sospechan. José Blas Molina es un maestro cerrajero. Está entre la multitud. Se acerca a los cocheros y pregunta directamente a dónde van. Le responden. Molina se sube al estribo de madera del carruaje real y grita:
5: ¡Nos han quitado a nuestro rey y ahora quieren llevarse a todas las personas reales!
10: El infante sale al balcón para calmar a la gente. El efecto es el contrario. Verlo allí, vivo, rodeado de soldados franceses, enciende a la multitud todavía más. El intento de apagar el fuego lo aviva. En cuestión de segundos, la plaza estalla. Los franceses abren fuego. Caen los primeros muertos de la jornada.
5: ¡Disparan! ¡Los franceses disparan!
10: No hay teléfono, no hay radio. Pero en una ciudad de 170.000 habitantes, la voz corre más rápida que los caballos. En Maravillas, Lavapiés, Barquillo, La Latina, los vecinos salen a la calle. Se arman con lo que tienen: navajas, piedras, tijeras, agujas. Por toda la ciudad atacan patrullas francesas, emboscadas en callejones, disparos desde balcones y ventanas. Los franceses son mejores soldados y están mejor armados, pero no controlan cada esquina. Murat ordena mover la caballería de la guardia desde el Buen Retiro. En cabeza van los mamelucos, caballería de élite egipcia traída por Napoleón desde su campaña en África. Turbantes, alfanjes curvados, capas de colores. El pueblo los había visto llegar a Madrid semanas antes con curiosidad. Hoy los reciben de otra manera. Al llegar a la Puerta del Sol, se encuentran la plaza llena de gente hostil. Intentan girar hacia la calle de Alcalá. Es exactamente ahí donde empieza la carnicería. Los madrileños no tienen fusiles, tienen navajas y adoquines, pero se lanzan sobre los jinetes con una ferocidad que sorprende a los propios franceses. Intentan derribarlos del caballo, les clavan navajas en los muslos, apuñalan a los caballos por la barriga para tirarlos al suelo. Varios mamelucos caen muertos en esa plaza. Goya lo pintó en 1814. La cárcel real está en la actual Plaza de la Provincia, a 100 metros de la Plaza Mayor. Dentro, 94 presos escuchan los disparos y ven desde los barrotes cómo se arrojan armas desde los balcones. Un preso llamado Francisco Xavier Cayón escribe una carta al alcaide. La carta existe hoy en el Archivo Histórico Nacional.
11: Habiendo advertido el desorden que se nota en el pueblo y que por los balcones se arroja armas y municiones para la defensa de la patria y del rey, suplica, bajo juramento de volver a prisión con sus compañeros, se les ponga en libertad para ir a exponer su vida contra los extranjeros.
10: El alcaide duda, pero el motín dentro ya ha empezado. Los presos están al borde de romper las puertas ellos solos. No le queda otra. 56 presos salen armados, con pinchos carcelarios. Toman un cañón francés en la Plaza Mayor y disparan hasta agotar la munición contra los franceses. Luego lo inutilizan. La mayoría regresa a la cárcel. Pero el expediente del Archivo Histórico Nacional es claro. Varios aprovecharon el caos para no volver. La leyenda dice que solo fue uno. La realidad dice que el AMPA es el AMPA. Los capitanes Velarde y Daoiz abren el cuartel de Monteleón al pueblo, arman a los civiles y sacan dos cañones a la calle. Saben lo que va a pasar. En la esquina de la actual calle Daoiz con San Bernardo está Manuela Malasaña, 17 años, costurera, pasando cartuchos a su padre mientras él dispara. No se sabe si la matan de un disparo o si la fusilan por llevar armas, sus propias tijeras de costurera. Lo que está documentado, muere ese día en esa esquina. El barrio lleva hoy su nombre. Clara del Rey está en el cuartel con su marido y sus hijos. Ella y su marido combaten y mueren bajo el fuego artillero. Al menos dos de sus hijos sobreviven. Murat manda 2.000 soldados de la brigada Lefranc a tomar el parque. 3 horas de resistencia. Velarde cae de un disparo en el pecho. Muere en el acto. Daoiz, herido en la pierna, sigue combatiendo apoyado en un cañón hasta que los franceses entran y lo traspasan con las bayonetas. Lo llevan a su casa en la calle de la Ternera número 4, donde muere pocas horas después. La lucha organizada termina. Murat dicta un decreto. Quien sea capturado con armas será ejecutado sumariamente. Ese mismo día, fusilan a 43 personas en distintos puntos de la ciudad. Llevan a los prisioneros al descampado de la montaña del Príncipe Pío. Los fusilan en grupos ante las tapias. Al día siguiente, otros 36. Los cadáveres permanecen insepultos hasta el día 12. El historiador Pérez Guzmán contabilizó 409 muertos en total, 39 militares. El resto, vecinos de Madrid. Goya pintará los fusilamientos 6 años después. La noticia se extendió por toda España en días.
12: Tenemos que formar juntas de defensa.
10: En semanas, había juntas de resistencia en cada ciudad. Una guerra que duró 6 años y acabó con la expulsión de Napoleón de la península, pero a costa de la vida de más de 300.000 valientes españoles que eligieron no arrodillarse ante una potencia extranjera. Todo lo encadenó un cerrajero que gritó subido al estribo de un carruaje a las 8:45 de la mañana, y un niño de 14 años que salió al balcón a calmar a la multitud y consiguió exactamente lo contrario. España, ese país orgulloso e indómito, cuyo espíritu del 2 de mayo no debería perderse nunca.
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1: 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Bien, pues cada 2 de mayo, a primera hora de la mañana, se celebra en el pequeño cementerio de la Florida. Está muy cerca, bueno, en el Parque del Oeste. Es un homenaje a los héroes del 2 de mayo, los madrileños que, como hemos escuchado, se sublevaron contra el invasor francés, etcétera. Y se trata de un acto en el que se deposita una corona de laurel y se rinden los honores militares correspondientes, algo muy sobrio y sencillo que si hicieran Estados Unidos, Francia y Rusia sería infinitamente más majestuoso, como así opina el presidente de la Sociedad Filantrópica de Milicianos Nacionales Veteranos, José Luis San Pedro, la institución que desde 1917 se encarga del mantenimiento de este camposanto, cuyo origen se remonta a 1792. Eso está, yo estuve una vez nada más, por curiosidad, es un lugar muy escondido del Parque del Oeste, y allí se han enterrado 43 de los fusilados. Dice San Pedro que concretamente allí hay 43.

han permitido reconstruir lo ocurrido a los compatriotas que corrieron peor suerte para él. Si estuviéramos en el extranjero, daría para hacer una serie de televisión o una película de aventura. Bueno, hay una historia que hoy no tenemos tiempo, en este momento quizá podemos contarlo. Pues cada 2 de mayo, ahora, digamos, se salvó este cementerio, porque era un cementerio privado, porque la reina Isabel II manifestó su interés por la conservación del cementerio de la Florida para poder rendir homenaje a los patriotas allí sepultados. Y luego, en cuanto al 3 de mayo, pues los fusilamientos y, digamos, los cuadros históricos de Goya, pues hay un especialista que se llama Morat, que destaca que un elemento en el que se valió Goya para reflejar el horror de la matanza, el muerto que yace en el suelo. La herida de bala que en la frente está representada con un realismo sin precedentes, apunta y añade. Quizás sea la obra más violenta y expresiva de entre todas las que descansan en el museo. Una brutalidad que dice no es difícil extrapolar al contexto actual. Es una historia real que se repite hasta hoy con sus variaciones y no se va a acabar nunca. Goya actuó por patriotismo, posiblemente, aunque tampoco hay que descartar una motivación económica. El 3 de mayo en Madrid se puede resumir como el martirio heroico y patriótico del pueblo llano por la libertad. Y vamos a nuestra música para ilustrar este tema. Y nos ha parecido conveniente un tema que lo podemos enmarcar perfectamente dentro de este contexto. Son las goyescas del maestro Granados, el intermedio, que está interpretado por la Orquesta Joven Sinfónica de Galicia, dirigida por Rubén Gimeno. Es una preciosidad.

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0: 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Bueno, pues ya estamos en la fiesta de San Isidro. Ayer por la mañana, en la calle Barceló, donde está el Museo de Historia de Madrid, se presentó el programa. Bueno, aquí se está enseñando a mi querido tocayo, el jefe de técnicos, que es un libraco de 61 páginas. Vamos a ver, esto es así como la guía telefónica. Es enorme. Hay montones de actividades. Por supuesto, hablamos de dos o tres. Hay los apartados, fíjense, música, actividades infantiles, Madrid popular y castillo.

Cristo, actos religiosos, otras actividades, gastronomía, en distritos, en centros municipales. Bueno, es una cosa tremenda. Bueno, un par de datos o tres sí que vamos a ver. Por ejemplo, de música, pues aquí he destacado una muy castiza, sin ninguna duda, que es Olga María Ramos. Pero antes de Olga María Ramos, vamos a hablar de la pradera de San Isidro, donde el 9 de mayo David Otero es un madrileño compositor y eterno enamorado de las canciones. Lleva más de 20 años poniendo banda sonora a nuestra vida, desde los himnos del canto del loco hasta 6 discos en solitario. 9 de mayo a las 10 de la noche en la pradera de San Isidro. También en la pradera de San Isidro, el 10 de mayo, hay flamenco. Di Marco Flamenco, a las 9 y media, presenta Di Marco Flamenco su gira Bonito, nombre del tema con el que consiguió el disco de oro. Vamos a ver algún tema más que saquemos aquí de música. Bueno, nos vamos a lo que hablaba de Olga María Ramos. Bueno, pues en este caso nos vamos a los premios Rock Villa de Madrid un poquito antes, que se van a hacer. Y después, Olga María Ramos es la intérprete investigadora más representativa del cuplé. Yo ya conocía a la madre, a Olga Ramos, y luego ella, Olga María Ramos, siguió con este tema y se va a ser el 17 de mayo a las 12, una hora un poco introspectuosa, digamos así, pero a las 2 de la tarde, es en el emblemático escenario de las Vistillas, ya saben, aquí, muy cerca del viaducto. Y luego, por ejemplo, en la Plaza Mayor, el día 14 de mayo, va a haber actuaciones musicales a partir de las 8 hasta las 11 de la noche. Y uno de los que va a intervenir, indudablemente es un gancho tremendo, es Miguel Ríos, que continúa con su gira El Último Vals, que inició en 2025. Ese será a partir de las 10 de la noche. Luego nos vamos a otro apartado, que es, por ejemplo, para irnos a otro lado distinto, vamos a meternos en temas muy castizos. En la pradera de San Isidro, el 9 de mayo, el grupo folclórico Raíces Extremeñas va a actuar a las 12 de la mañana. También, el 10 de mayo, a la 1 y cuarto, María Rodríguez con zarzuela y chotis. El 13 de mayo, entremés castizo FGTM. A las 7, Maripepa de Chamberí con chotis y copla. Y luego un tema que nos puede coger muy cerca a todos, que es la gastronomía, en distintos mercados de Madrid. Por ejemplo, el 9 de mayo, en Villaverde Alto, va a haber entrega de claveles y el mismo día cantará María Gracia. En el Mercado de las Águilas, reparto de rosquillas, claveles y barquillo. El 12 de mayo, en Tetuán, reparto de rosquillas con la colaboración de la Asociación de Pasteleros Artesanos y la asistencia de Olga y en Gracia. Y luego, por ejemplo, el 14 de mayo, en el Mercado Guzmán el Bueno, hay una decoración tradicional, un DJ en directo y degustación popular, rosquillas, limonada, sangría y regalos temáticos. En el mercado de la cebada, el tan conocido mercado de la cebada, el chotis, adopción de los castizos y una degustación de rosquillas, reparto de claveles, monedas, abanicos, etcétera, etcétera. También en el puente de Vallecas, Santa Eugenia, Santa María de la Cabeza, reparto que me queda cerca de casa, abajo me acerco, reparto de rosquillas y claveles y en la Villa de Vallecas, degustación de calles. Y en Tieso de Molina, el 14 y el 15 de mayo, en el mercado, reparto de claveles. Bueno, y hay montones de actividades, como digo, 60 páginas en definitiva. Bueno, pues hay para todos los gustos y colores y sabores, incluso hasta cada uno lo que más le guste, hasta puede participar. Bueno, pues nosotros lo que vamos a hacer, porque lo que hay es que se acude a esas páginas donde te lo explican, te dan toda la programación y uno va cogiendo lo que más le interese, porque en muchos casos prácticamente casi todo es gratuito. Bueno, pues hemos buscado una música que es de una zarzuela que no es muy conocida, pero que a mí me gusta mucho, tiene cositas muy, muy curiosas. Se llama El Santo de la Isidra. Esto es, pues, en los amores, que Isidra, que es la protagonista, pues con el novio que se pelea, que se consigue otro amor, todo ese tipo de cosas, y van justamente, digamos, allí a la villa, se van al campo. Y entonces vamos a escuchar un tema muy bonito, concretamente de esta zarzuela del Santo de la Isidra. Alegre es la mañana y hermoso el día.

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1: 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Sillón de lectura. 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Bien, como les decía al comienzo del programa, pues vamos a hablar con la autora de un libro muy, muy interesante, se llama Poderosas, y la autora es María Pilar Queral del Hierro. Doña María Pilar, buenas noches.
3: Buenas noches.
1: Bueno, primero tengo que decir, para ponernos un poco en situación, que usted, usted ya se lo sabe, me da la impresión, porque es temas de lo que usted es, pero para los oyentes está muy bien. Es licenciada en Filosofía y Letras, especialidad en Historia Moderna y Contemporánea por la Universidad Autónoma de Barcelona, y ha ejercido como profesora de Historia en la Facultad de Ciencias de la Información. Bueno, viajera incansable, tiene una cantidad de libros publicados realmente tremendo. Pero bueno, vamos a centrarnos en este de Editorial Almuzara, que se llama Poderosas, mujeres que marcaron la historia de España. Y creo que se ha centrado últimamente, o un poquito a lo largo, digamos, de su carrera literaria, en la figura de la mujer en distintos aspectos de la historia. ¿Y por qué viene ese interés?
3: Bueno, evidentemente la mujer es la gran olvidada de la historia. Unas veces olvidada, porque no se habla de ellas. Otras veces mitificada, que casi es peor, porque entonces se crea una realidad que no fue. Entonces, en cualquier caso, yo creí, bueno, pues desde hace muchos años, pensé que había que resucitar nombres femeninos olvidados, y a ello me he dedicado hasta ahora.
1: Bueno, pues este libro, Poderosas, que como todos tiene un trabajo importante, porque está hablando de casi 200 páginas, y además está muy interesante, cómo lo ha distribuido usted, porque, vamos a ver, el índice es, primero, de claustros y de tronos. Segundo, al frente de una empresa. Tercero, místicas e influyentes. Cuarto, un poder compartido. Quinto, la batalla por las aulas. El sexto, nuestro siglo, nuevas formas, etcétera, etcétera. Luego el epílogo. En primer lugar, ¿qué le llevó a usted a hacer esta separación, digamos así, para encauzar su libro?
3: Bueno, pues mira, fue muy sencillo. Yo quería hablar de mujeres que hayan tenido alguna parcela de poder. Es decir, es cierto que la mujer ha estado, por lo general, en un segundo plano durante muchísimos siglos. Pero también es cierto que han habido mujeres, y no solo las grandes soberanas, que han ejercido el poder, han tenido una cierta ocasión de mantener su autoridad. Entonces, en este sentido, pensé que lo mejor era agruparlas no tanto por siglos, ni de una forma cronológica, sino por, zonas de actividad. Parcelas de actividad. Por ejemplo, pues eso, de claustros y de tronos, pues en la Edad Media las grandes soberanas consortes y las grandes abadesas.
1: Claro, perdón, es decir, porque ese es un tema, porque otras personas lo podemos conocer más o menos, pero en la página 19, concretamente, las grandes abadesas. Yo creo que esto es, dentro de todo el tema, de que gente que haya estudiado la historia, bueno, el que ha estudiado la historia lo sabe, pero el común, digamos, que se acerca a la historia, lo de las grandes abadesas, para mí, tienen un interés muy especial en el libro, porque saca justamente un matiz que posiblemente se haya pasado en alto en muchas ocasiones.
3: Pues sí, a mí realmente me, incluso hasta a mí me sorprendió el poder de las abadesas. Cierto que siempre que solían ser mujeres en general que venían de la nobleza o que estaban protegidas por la corona, pero alguna de ellas alcanzó unos poderes extraordinarios. Por ejemplo, la abadesa de las Huelgas, del Real Monasterio de Santa María de las Huelgas, pues es que llegó a, tenía, podía ejercer la justicia, nombrar alcaldes, incluso se la permitió tocarse con una mitra, como los obispos. Entonces, estos son parcelas de poder que realmente pasan desapercibidas muchas veces y que no se conocen. Y vale la pena que se conozcan.
1: Claro, bueno, por eso que he querido destacar, porque a mí es de lo que me llama más la atención, porque, hombre, algo conocía, pero no tanto como usted, que realmente, digamos, tampoco puede dedicar 300 páginas, porque es imposible, pero ha resumido de una forma estupenda y ha marcado, se nota que ha dado estas clases para periodistas, se nota, porque lo nota uno cuando lee a alguien que es, en pocas líneas, resume y cuenta muchas cosas. Pero nos vamos a la página 27, Señoras de su Reino, y aquí entramos en dos de las, de mis preferidas. Vamos a ver, yo digo, en cuanto a mujeres, casi me hace usted una valoración, si es tan amable. Vamos a ver, aparece en el libro, pero a mí, dos de las mujeres españolas más significadas y significativas en la historia de España. Hay que, entre dos, pero Santa Teresa de Jesús e Isabel la Católica. Las dos, sobre todo Santa Teresa de Jesús, aparecen en este libro. Pero yo, para mí, son dos de las más destacadas. Pero hay una tercera, otro nivel, que es Urraca I de León, que es la, claro, que es la primera reina de España como tal. Que además, incluso, el primer acercamiento, ya cuando me metí un poco, fue, no sé si conoce usted, una escritora, Lourdes Ortiz.
3: Sí,
1: bueno,
3: sí,
1: pues voy a decir, yo tengo en casa un librito que es una historia novelada de Urraca, y ya me llamó la atención Urraca, la tenía muy guardada, y últimamente están apareciendo algunos libros sobre ella. Entonces, esta señora de su reino, digamos, ¿qué es dentro de este apartado lo que usted quizá significaría más de su libro?
3: Bueno, pues yo he querido retratar como dos personajes que me parecen arquetípicos, porque, vamos a ver, no era cuestión de hablar de las grandes soberanas como Urraca o como Isabel la Católica en el hecho de que eran reinas propietarias de su trono, ¿no? O Isabel II de España, pero eran, yo me refería al poder de las consortes. Entonces escogí dos personajes, una de ellas Violante de Hungría, la mujer de Jaime I el Conquistador, que ejerció realmente, acompañaba a su marido en la batalla, no luchando, pero sí acompañándole, opinaba, le influía con sus criterios, era una mujer extraordinariamente inteligente, y una mujer que después pues hizo fundaciones tan importantes como el monasterio de Vallbona de las Monjas, está en Tarragona, y es uno de los monasterios de lo que llaman la ruta del románico catalán, Poblet, Santas Creus y Vallbona. Entonces esta mujer, su testamento pues es realmente importante, educó a sus hijos, educó a sus hijas, en fin, fue una mujer realmente importante y que ejerció de alguna forma el poder dentro de su territorio. Y la segunda, que me he fijado en ella, es también otra reina de la Corona de Aragón, Elisenda de Moncada. Elisenda, la mayoría de la gente la conoce porque fue la fundadora del monasterio de Pedralbes en Barcelona, uh-huh, un rincón absolutamente delicioso que yo recomiendo a todo el mundo que lo visite, porque es un oasis de paz dentro del terrible mogollón que es ahora Barcelona, ¿no?
1: Bueno, es tremendo, tremendo, sí.
3: Es tremendo, y entonces este rinconcito gótico es maravilloso, ¿no? Todavía sigue habitándolo las monjas clarisas. Pero, por ejemplo, me llamó mucho la atención de Elisenda, que aunque dándose viuda, normalmente las viudas, sobre todo las soberanas viudas, pasaban a ocupar un lugar totalmente secundario, se apartaban de la corte, en fin, por decirlo de alguna forma, no eran nadie. Pero ella no se resignó. Sí, se retiró a Pedralbes, se hizo construir un palacio al lado de sus monjas, pero quiso seguir estando presente en la corte, hasta el punto que cuando se coronó al nuevo rey, ella quiso asistir a la coronación, pero no quiso estar en un lugar apartado. Apareció luciendo las insignias reales y se situó al lado de su hijo y al lado de su nuera, para decir que, bueno, que ella era viuda, pero seguía siendo una mujer válida, y realmente así lo entendió su hijo, porque fue una influencia importante en el reinado de Jaime II de Aragón.
1: Uh-huh. Y hay otro, a partir de la página 45, otro apartado, porque uno va leyendo ese libro Poderosas, de María Pilar Quiral de Hierro de Almuzara, y te vas encontrando, hablo por mi caso, con sorpresa, claro. El capítulo segundo es Al frente de una empresa, el negocio heredado, pioneras y al servicio de las instituciones. También es algo, yo creo que bastante desconocido, ¿no?
3: Totalmente, totalmente. Parece que lo de ser empresaria es una cosa del siglo XX o del siglo XXI, y no. En el siglo XV, por poner un ejemplo, ya la que era dueña del comercio mediterráneo era una mujer, Catarina Llull, una mujer poderosísima que tenía dos, digamos, sedes del negocio, sedes del comercio, ¿no? Sedes comerciales, una en Sicilia, otra en Barcelona, y desde allí controlaba todo el negocio del Mediterráneo. Junto a ella había las mujeres que heredaban los negocios de los maridos, por ejemplo, las grandes impresoras del siglo de oro. Muy poca gente sabe que las grandes obras de nuestros autores, más insignes, Lope, Quevedo, Calderón, fueron impresas por mujeres, porque, bueno, se quedaban viudas, heredaban el negocio del marido y lo sacaban adelante. Uh-huh. Esto lo saben muy pocas. Otras tenían iniciativa. Y ahí hablo de un caso, para mí, encantador, que es doña Manolita. ¿Quién no ha hecho alguna vez cola por Navidad la lotería de doña Manolita?
1: O dejado de hacer cola porque sí, pues te tiras horas.
3: Exacto, porque ya no había tiempo, ¿no? Entonces, pues hablo de Manuela de Pablo, ¿no? Una mujer con iniciativa que puso una empresa y que de una empresa pues llegó a ser la lotera más, y ella y sus descendientes, los más famosos de España, ¿no? Y así seguiría diciéndote casos muy sorprendentes y poco conocidos. Uh-huh. También te puedo hablar de la viuda Solano, quien no se ha comido alguna vez una pastilla de café con leche.
1: Están buenísimas.
3: Buenísimas. Bueno, pues fue ella quien lo inventó.
1: Viuda de Solano, concretamente.
3: Viuda de Solano. Sí, sí. Ella se llamaba, no recordará de memoria el nombre, pero era un nombre poco común. Pero bueno, se casó con el señor Solano, pero ella se inventó unas pastillas de leche de burra porque decía que quitaban los constipados. Y claro, en Logroño, en invierno, hace frío.
1: Sí, sí. Que me lo digan a mí, que he ido muchas veces.
3: Pues eso. Pues bueno, ella tomó la iniciativa, comercializó las pastillas, y cuando el marido murió, pues bueno, costumbres de la época, en vez de poner su nombre, Antolina creo que era, tuvo que poner viuda de Solano. Y así seguiríamos hablando, que han habido muchísimas mujeres empresarias que nadie piensa en ellas como tal.
1: Uh-huh. Y hay un apartado para ir terminando, que tampoco queremos destripar todo el libro, pero en la página 89, y aquí ya quedamos más cercanos, que es la batalla por las aulas. Ese nos queda más cerca, pero también es muy importante el papel de la mujer justamente en las aulas, en la docencia, etcétera.
3: Sí, aquí ya entramos en un poco en la reivindicación femenina, digamos, por ellas mismas, para ellas mismas el beneficio. Porque hay que saber que la universidad estaba vedada a las mujeres. No podían ni siquiera examinarse oficialmente de segunda enseñanza.
1: Claro, claro, les tenían que dar autorización.
3: Exacto. Hasta 1910, una mujer no pudo pisar las aulas de la universidad, excepto tres valientes que se enfrentaron a todo y a todos y lo consiguieron. Eran tres licenciadas en medicina, Dolores Aleu, Elena Maseras y Martina Castells, que, bueno, pues lograron convencer a las autoridades y no solo se licenciaron en medicina, sino que llegaron a doctorarse en medicina.
1: Ya digo, para no destripamos más el libro, hacemos un recordatorio ahora, pero dentro, digamos, de su faceta, hay algo que a mí me ha llamado la atención, hablo ahora ya de usted, que tengo un dato que dice, viajera incansable. Ha declarado que sus dos grandes pasiones son la historia y los viajes. Ha publicado libros y reportajes de viaje. Digamos, es la única cosa que me une con usted, me refiero en cuanto a intelecto. Vamos a ver. En enero, ha hecho 50 años de mi primer programa en Radio Intercontinental. Entonces, imagínese el año 76 y se llamaba El Mundo del Turismo. Entonces, claro, empezar a hablar hace 50 años de viajes, claro, de comidas, etcétera, pues llamaba bastante la atención. O sea, ¿a partir de cuándo le empezó a llamar la atención este tipo de cosas?
3: Pues a mí toda la vida, pero le voy a decir que este programa, El Mundo del Turismo, yo lo recuerdo. Ajá. Yo lo recuerdo porque yo he pasado, bueno, yo vivo en Barcelona, soy catalana, pero mi familia es madrileña. Y yo soy, siempre lo digo, barcelodreña, porque soy la mitad de Barcelona y la mitad de Madrid. Y yo recuerdo estar en casa de mi abuela, poner Radio Intercontinental y escuchar El Mundo del Turismo.
1: Pues ese era yo, el que lo dirigía.
3: Pues ahí está. Y realmente en aquella época...
1: ¡Ay, qué curioso!
3: Sí, porque siempre nos había gustado mucho la familia viajar. Quizás por esto, porque teníamos media familia en Madrid, media en Barcelona, y entonces los viajes no eran como ahora, que no existía el AVE, que tardábamos 8 horas en tren de Madrid a Barcelona. Entonces, bueno, pues yo creo que todo lo que tenía que ver con viajes... siempre nos llamaba la atención, y a mí como niña pues lo mismo, ¿no? Y eso me siguió pasando después también. Uh-huh. Que entonces, bueno, unas veces por razones profesionales y otras veces por placer, pues bueno, he tenido la suerte de poder viajar, y soy muy conservadora en los viajes, ¿eh? A mí me gustan sobre todo Europa. Reconozco que en este sentido los viajes exóticos sí me apetecen, me gustan, pero donde esté una buena capital europea o incluso un pueblito pequeño, por ejemplo, de la campiña francesa, o una ciudad de provincias en Inglaterra, eso no tiene comparación con nada.
1: Pues yo le puedo hacer una confesión, que no lo he hecho nunca. Yo una vez pensé, si yo fuera rico, como aquella que dice Richmond, a mí, ¿sabe cuál había sido, digamos, mi deseo? Porque nunca llegué a ser rico. Mi deseo era tener rico de no hacer falta trabajar. Entonces, a viajar. Ajá. A viajar. Y entonces tener un coche con 2 choferes. Y le explico los 2 choferes para que, digamos, que poder que se fueran,
3: turnando.
1: Y hacer el turismo del olor. ¿Y sabe a qué olor me refería? Al olor de las iglesias, de los conventos.
3: Por ejemplo,
1: eso era, ahora se ha masificado mucho más, pero para mí era el sumum, digamos, del placer, era hacer ese viaje. Y yo creo que lo he podido hacer sin ser rico, porque todavía, afortunadamente, tenemos muchos sitios donde ver, digamos, con estas circunstancias que no son de las masivas, ¿no?
3: Exacto, exacto. Y además es que da gusto, pues por ejemplo, perderse por el campo y de repente encontrarse una ermita casi casi desconocida. Y puede ser humilde, pero puede ser maravillosa. Y a mí esto yo conozco muy en profundidad Francia. Y en Francia hay unos pueblos, unas zonas, digamos, muy pequeñas que pasan inadvertidas para el gran turismo que parece que solo va a París. Que son deliciosas, unos monasterios, Fontevraud, tantos otros, San Martín de Tours, tantos otros que son maravillosos. ¿Sí?
1: Y luego, en esos sitios de Francia y también de España, con un matiz importante, por regla general, se come muy bien.
3: También es cierto. Como en España y en Francia no se come en ningún sitio. Es más, yo diré, como en España no se come en ningún sitio.
1: Sí, eso lo tengo en uno sobre todo. Yo he viajado, bueno, por mi actividad empecé muy joven a hacer, bueno, ya en el año 76 ya recopilaba serie de cosas porque, entre cosas, pues también soy de la primera promoción, aparte mucho, de la Escuela Oficial de Turismo, años 64 y tal. O sea, claro, eso me viene de lejos. Pero yo voy a hacer un recordatorio que es este libro, Poderosas, mujeres que marcaron la historia de España, María Pilar Queralt del Hierro y Teresa Almuzara. Le voy a hacer una propuesta. ¿Usted me la acepta o no? A ver. Vamos a ver. Eso naturalmente, porque tiene usted multitud de actividades, pero me gustaría un día, ya particularmente podemos quedar, para hacer en un programa, hacer una pequeña entrevista sobre 2 mujeres, digamos, nacidas en Cataluña. En principio la empieza a traer.
3: En principio me apetece. Bien, ya se lo digo de entrada.
1: Pues le digo, una más antigua y otra más moderna, y de las cuales usted ha escrito, además. Una es Tórtola Valencia, la otra es Agustina de Aragón.
3: Perfecto, perfecto.
1: ¿Ese ensamblaje sí, le parece a usted bien?
3: Me parece estupendo.
1: Bueno, pues ya como me da su aquiescencia, ya estaré en contacto con usted, porque, digamos, sobre todo con Agustina de Aragón, porque sí, todo el mundo Agustina de Aragón, pero yo tengo el libro en casa de usted, y entonces, claro, ahí vi bastantes cosas y me quedaron más dudas casi que antes de leerlo. Porque...
3: Sí. seguro... que tuve que investigar muchísimo, sí. Porque no había manera de conseguir datos.
1: Claro, por eso me llamó mucho y lo tengo en casa la atención. Y de todo Valencia, porque a mí el mundo de la danza me entusiasma y, por lo tanto, pues me llamó mucho la atención. Bueno, pues nos vamos a despedir, poner un broche musical. Y he buscado un tema, es decir, ¿qué música voy a poner de una mujer también poderosa y que, bueno, que llama la atención? Es de Concha Piquer, Porque
3: bueno, maravillosa, que, Concha Piquer. ¿No?
1: Que es que además también, bueno, es emblemática para montones de cosas. Y aquí trae, vamos, me acuerdo, la primera película cantada en español, que en español, es de 1923 y canta Conchita Piquer. Bueno,
3: ajá, exacto, que fue la primera española además que pisó Hollywood.
1: Correcto, correctísimo. Bueno, pues he traído aquí a Conchita Piquer, pero cantando Ojos Verdes, pero la versión de 1940, porque tiene la circunstancia, Concha Piquer siempre alardeado, y lo hacía, ir a, digamos, unas producciones fantásticas con orquestas maravillosas, pero aquí la vamos a escuchar a Conchita, porque entonces era Conchita Piquer, ajá, en Ojos Verdes, la versión de 1940, solo acompañada a la guitarra. ¿Le parece usted bien?
3: Qué bonito, me parece maravilloso. Además, le voy a decir una cosa, yo tenía solo, me parece que eran 4 años, pero mis padres me llevaron a ver a Concha Piquer en el Teatro Lope de Vega de Madrid.
1: Ajá. Ella vivía al final de lo que era entonces Avenida de José Antonio, claro, al lado, exacto, de la Plaza de España.
3: Sí, pues yo era muy, ya digo, me parece que tenía 4 años. Uh-huh. Y sin embargo, todavía tengo grabado en la retina la silueta de Concha Piquer cantando, creo que eran 5 farolas, porque
1: sí,
3: iba vestida así con,
1: sí,
3: al lado de un farol del escenario oscuro. Ya le digo que yo era muy pequeña, pero aquella imagen se me quedó grabada. Pues no sé, sería el año 70, de los últimos conciertos que ella dio, de los últimos.
1: Sí, bueno, sí, pues sí. Entonces iba entonces muy acompañada de orquesta, pero aquí la vamos a escuchar, y yo me permito dedicárselo a usted, esos Ojos Verdes de Conchita Piquer, acompañada sola a la guitarra, ¿le parece bien?
3: Maravilloso.
1: Pues para usted. Pues buenas noches.
3: Buenas noches, hasta otro momento.

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0: Bueno, pues ya estamos metidos en plena Feria de San Isidro, así que abramos la puerta grande. Puerta grande. Nuestro rincón taurino.

0: Bueno, pues por lo menos sacamos un huequín para decir que ya está en marcha la Feria de San Isidro y el sábado 9 de mayo llama la atención sobre esta corrida que puede ser muy interesante. A las 7 de la tarde, toros de la quinta para Miguel Ángel Pereira, Daniel Luque y Tomás Rufo. La semana que viene hablaremos de esas corridas. Y también en este momento en las ventas, en el aula, se está haciendo una exposición sobre Luis de Lezama, conocido como el cura de los maletillas. Y la semana que viene, Dios mediante, estará con nosotros el presidente de la Fundación de Luis Lezama, con lo cual hablaremos de las ventas, de Chinchón. Y lo que no quiero dejar es, que ya lo tenía guardado la semana pasada, recordar que le ha dado el Premio Nacional de Tauromaquia 2025 al grandísimo Curro Vázquez. Y al final, que se hicieron en el Senado, y al final de ese acto, él no llega ni un minuto, por lo menos tenemos las palabras que dijo Curro Vázquez en el Senado.
1: Un espectáculo muy verdad, un espectáculo que emociona, y los chavales se han aficionado. Se han aficionado como nunca había visto yo. Está yendo a los toros, empezando por mis nietos, muy jovencillo. Y a la salida de la plaza me hablan que tienen ganas de volver. La plaza de Madrid, de Sevilla, de Santander, de Málaga, es un espectáculo porque la mitad son críos jóvenes. El futuro, entre los ganaderos jóvenes que también hay, hijos de ganaderos, hijos y hijas ganaderas, los chavales jóvenes que quieren ser toreros y que tienen cualidades, y la juventud yendo a las plazas, el futuro está mucho mejor que hace años.
0: Bueno, pues está mucho mejor que hace años, iremos hablando porque merece la pena. Y nos vamos a despedir con nuestro rincón musical de una mujer, Gloria Lasso, que llegó a vender 80 millones de discos, realmente tremendo. Pues una de las canciones de las que yo siempre recuerdo y que es una total y absoluta preciosidad, y verán qué maravillosamente canta bien, es Gloria Lasso cantando Luna de Miel, que sé que va a traer recuerdos a mucha gente. Y con eso terminamos. Buenas noches.

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